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0: Son las 3 de la madrugada y 43 minutos.
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0: Son las 4 de la madrugada y 9 minutos.
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0: Son las 4 de la madrugada y 44 minutos.
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4: Son las 5 de la mañana y 47 minutos.
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8: Muy buenos días, cafeteros, cafeteras, ¿qué tal estamos? Bueno, ya es martes, ¿eh? ¡Ay, madre mía! Martes 16 de junio del 2026. Pasan los días volando. Ella mismo, bueno, ya estamos a un mes y medio. Estamos ya para coger vacaciones. Vacaciones aquí en el programa, porque nosotros seguimos trabajando. En fin. Bueno, pues cafeteros, al turrón. Buenos días, saludos a todas las emisoras de radio que comparten el programa. Saludos al canal de WhatsApp de la emisora de radio, del programa. Saludos a todo el mundo que nos escucha, nos envía WhatsApps, audios, de todo. Y a los que no lo hacen también, les saludamos. Saludamos a José Cachas, nuestro webmaster, que hoy ha madrugado, ¿eh? Menos mal, José, buenos días. Saludos también a los chaviadictos. Madre mía, pedazo de familia que tenemos ahí con los chaviadictos. Saludos. Bueno, mira, todo el mundo, vamos a saludar a todo el mundo, así no me dejo a nadie. Y así arrancamos y sí que me falte tiempo. Pues eso, cafeteros, cafeteras, la primera hora ya sabéis que es música así tranquilita. Luego ya la segunda hora ya hablaremos, ya miramos a ver qué hacemos en la segunda hora, ¿eh? Pero de momento

os invito. Pasad para adentro. Buenos días. Empezamos hoy con un tema de Phil Collins. Pues sí, como cada día me apetece escuchar algún tema, pues hoy es este, de Phil Collins, Another Day in Paradise.

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1: 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Ya sabéis que soy

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1: Bueno, si nos despierta risas y causa risas repentinas, mejor que mejor, ¿eh? En esta vida hay que tomárselo todo con alegría. Always Bon Jovi.

0: ¡Madre mía, cariño! ¡Vaya marcha que tienes!
1: Sí, sí. Le he pedido un temazo a Xavi y estoy disfrutándolo al máximo.
0: ¿Y yo también puedo pedir también un tema?
1: Por supuesto. Manda un mensaje al 633-86-2041 y te lo buscará para que lo disfrutes.
0: ¡Genial, cielo! ¡Allá que voy!
2: ¡Allá que voy! ¡Allá que vamos! Vamos todos a escuchar buena música aquí en el primer Café con Xavi. Pasan ya 18 minutitos de las 7. Momento de escuchar a Oasis con este Wonderwall.

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1: El primer café con Xavi, claro que sí. Como todos los días, ¿eh? De 7 a 11 de la mañana. Que no es por ser corta rollos, pero vamos a aprovechar este mes y medio que nos queda. Porque luego en agosto, ¿qué?
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1: Claro que sí, Tom busca a Jerry y al final terminan juntos, ya lo sabéis. O sea, si buscas la ilusión, la alegría, al final lo consigues. Manu Tenorio, Nuria Fregó, Noches de Bohemia.

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1: La siesta es por la tarde. Claro que sí. Por las mañanas es el programa, el cafecito que lo tomamos juntos. Yo ahora en un ratito me voy a sacar otro café. Pero sí, de cápsula. Vamos con más música. Escuchamos a María Gil con este tema. 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
1: 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Ponte el primer café con Xavi. Escucharás música, canciones. Aquí está, Sangre del Mismo Latir.

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1: Eso es, al pan pan y al café, el primer café con Xavi. Una de esas canciones que también me apetecía escuchar hoy, Like a Prayer de Madonna.

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1: Eso es, el primer café con Xavi. Que no se te escape de detalle. I promise myself, Nick Amen. Otro de esos temas que no pueden faltar.

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1: Eso es El Primer Café con Xavi. Bueno, pues cafeteros y cafeteras, que nos vamos a ir a la publi. Nos vamos a ir con esta canción de OBK, Historias de Amor. Luego ahora, a partir de las 8, es cuando empieza esa segunda happy, segunda hora happy, la hora del cachondeo. Lo tengo todo preparado ya, ¿eh? O sea que, cafeteros, cafeteras, nos vemos en un ratito. Hala, que me voy a apagar las cámaras, que me tengo que levantar, ya sabéis. No quisiera yo, ¿eh?

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0: Son las 8.
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3: Pues sí, hasta las 11 menos 5, ¿eh? Ya estamos aquí en la segunda hora, ya se nota que se ha conectado muchísima gente. Es que soy más de segunda que de primera, es

luego para los peques. Nos iremos al tráfico, al tiempo, a las efemérides con Caparrós, Día Mundial, Día Internacional con Martita. Y luego aparezco yo con la pregunta. Y a partir de ahí abriremos ese número de WhatsApp, el 633-862-041. 633-862-041. Cafeteros, cafeteras, ya sabéis, pasad, poneros cómodos, cogeros un café, que va siendo momento de ir arrancando ya. Sí, ya toca empezar, poneros las pilas, que no veas qué calor está haciendo, ¿eh? ¡Hala, cafeteros, cafeteras, que arrancamos! Arrancamos con esta canción de Bon Jovi.

pues sí, ya ha llegado la hora de los peques. Como cada día les dedicamos un ratito a una cancioncita. Y sí, lo que pasa que ya eso va a dejar de ser así a partir de agosto, claro. ¿Por qué? Porque estaremos de vacaciones. Ah, ¿que no lo sabías? Bueno, pues ya te lo recordaré luego, que a partir del 31 de julio estamos de vacaciones hasta el 31 de agosto. Eso, ala, al turrón, que la canción que viene ahora es la de los peques, ¿eh?

0: conocido, porque como lo he escuchado varias veces, pues ya hasta me la sé de memoria.
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0: A ver qué nos dicen los del tráfico. Ya os lo digo yo, que no salgáis con el coche que hace mucho calor. Madre mía.
2: Buenos días, actualizamos la información del tráfico. Son las 8 de la mañana y hasta ahora.
3: En estos momentos pendientes de dos accidentes. Uno complica en Murcia la M32 en Molina de Segura en sentido Albacete y otro en Alicante en su entrada por la A70 en El Bácaro. Dificultades en la circulación de entrada a Madrid por la A1 en San Sebastián de los Reyes, A2 en Torrejón, A3 en Micálvaro, A4 en Pinto y Butarque, A42 en Getafe, A5 en Alcorcón y A6 desde Las Rozas hasta Aravaca. Se complican en Barcelona las entradas por la C58 y C33 en Moncada, la A2 y B23 en San Feliu de Llobregat y la AP7 en Barberá del Vallès en ambos sentidos. Complicaciones en Castellón en la AP7 en Villarreal sentido Tarragona, en Valencia en su entrada por la V31 en Silla y el A7 en Paterna sentido Castellón, y en Andalucía dificultades de entrada a Málaga por la A7 en Málaga Este y en Fuengirola y la Cala de Mijas, todo ello en sentido Marbella, también en la entrada a Sevilla por la A49 en Tomares y en su A92 en paradas en sentido Antequera y se complica.
0: ¡Anda! Ya está, ya nos han dejado sin... Es que esto del tráfico... Madre mía, de verdad, no sé. Menos mal que tenemos aquí ahora a Noelia, que nos va a dar el tiempo.
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0: Menos mal que está aquí Noelia. Noelia, que ya lo sé, 40 grados, ¿a que sí?
4: Buenos días. Hoy martes las temperaturas suben de forma generalizada. Se van a superar los 36 grados en muchas zonas del suroeste y centro, e incluso los 38 grados en el Ebro, Guadiana y Guadalquivir. Hoy predominará un tiempo más estable con ambiente soleado y cielos poco nubosos o despejados. Muy pendientes por la tarde del norte peninsular, sistema central y sierras del sur. En estas zonas se formarán nubes de evolución y se esperan chubascos. Podrán ir acompañados de tormenta, granizo y fuertes rachas de viento. En Canarias se espera un tiempo también estable, predominando el sol y el cielo despejado, aunque con nubes en horas nocturnas en el norte de las islas montañosas. Soplará el viento flojo del este en gran parte del país, aunque en el estrecho será moderado y no se descartan rachas fuertes. Es una información de AEMET.
0: ¿Pero dónde está ese granizo? Anoche cayeron 4 gotitas. Pero bueno, caerá algo más, no sé, algo así para refrescar un poco.
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0: Caparrós, muy buenos días. ¿Qué tal? Cuéntanos eso de tal día como hoy. No existía la pizza con piña, ni el reggaetón, y qué tranquilos que eran. No como ahora, fíjate, que existen todas esas cosas y... ¡Ay!
5: Buenos días, cafeteras. Buenos días, cafeteros.
0: Hola.
5: Buenos días, Xavi.
0: ¿Cómo estás?
5: Buenos días, Martita. Vamos, tiempo, Cela. 16 de junio. Vamos con las efemérides. En 1963, la astronauta rusa Valentina Tereshkova se convierte en la primera mujer en viajar al espacio exterior. En 1976, tiene lugar el levantamiento del Soweto sofocado por la policía de Sudáfrica de manera violenta, causando alrededor de 400 muertos. En 1881 muere Marie Leveau, la reina bruja de Nueva Orleans.
0: ¿Qué dice?
5: En 1829 nace Jerónimo, el líder apache más temido. También se celebra el Bronze Day, día en honor a la novela de Ulises de James Joyce.
0: ¿Ulises?
5: Y 1976 tiene lugar la masacre de Soweto, uno de los peores episodios del apartheid en Sudáfrica. Hasta aquí efemérides, que tengáis un feliz martes.
0: Madre mía, me he quedado extasiado, Caparrós, me he perdido. El Wash Day ese, luego el... ¡Ay, que me he quedado extasiado! Bueno, que no pasa nada, Caparrós, ya está. Tal día como hoy, qué bien, qué apañado el tío, qué simpático, qué alegría lleva el cuerpo, ¿eh? Menos mal que está Martita y lo arregla todo. ¡Martita!
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0: Buenos días, Martita. Cuéntanos, inténtanos arreglar esto porque estamos ahora mismo con una depre encima. Que Caparrós no sonríe ni vamos. Menos mal que estás tú. Martita, buenos días.
7: Muy buenos días, cafeteros, cafeteras, Xavi, Caparrós. Pues vamos a ver qué tenemos en días internacionales y mundiales.
0: A ver.
7: Hoy, 16 de junio del 2026, es el Día Mundial de las Tortugas Marinas.
0: ¡Anda!
7: Día Internacional del Niño Africano. Día Internacional de las Remesas Familiares.
0: ¿Sí?
7: Día Internacional de la Solidaridad con el Pueblo en la Lucha de Sudáfrica.
0: Ah.
7: Y en esto entendemos España mucho porque hoy es el Día Mundial de la Tapa.
0: ¿De la tapa?
7: Día Internacional de la Biotecnología. Y hasta aquí todo. Feliz martilloles.
0: Bueno, mucho no entendemos los españoles de la tapa, ¿eh? Porque hay gente que deja la tapa abajo. Hay que levantarla. ¡Ah, la tapa de comer! Vale, que se me ha ido. Nada, que estaba yo despistado. Bueno, pues cafeteros, cafeteras. Ahora me toca a mí, deciros la pregunta, la preguntita de hoy, deciros el número de teléfono del WhatsApp y todas esas cosillas. Ay, la pregunta de hoy, totalmente seria, toda la noche pensando a ver qué os pregunto yo hoy, ¿eh? No puede ser esto, ¿eh?
8: Hermanos, acercaos.
0: Cafeteros.
8: Que hoy no venimos
0: cafeteras,
8: solo a beber.
0: ¿Qué te gusta más? ¿Qué leche te gusta más?
8: Vamos a confesar.
0: ¿La de vaca o la de cabra?
8: Lo que realmente deseamos.
0: ¡Hala, venga! 633-862-041. Leche de cabra, leche de vaca. Bueno, Carlos de Priego seguramente va a decir de la de cabra y directamente de la tetilla. Ya lo verás.
8: ¿Quién ha sentido ese cosquilleo?
9: Hola, Xavi.
0: Hola.
9: Y los chaviadictos, ¿cómo estáis?
0: ¿Cómo estás?
9: Hoy es martes.
0: ¡Oh!
9: Y última semana del cole, volvemos aquí en Sabadell.
0: ¡Qué contenta
9: no
0: estás!
9: Traéis.
0: Claro.
9: Pero bueno. Ya queda menos.
0: Sí.
9: Y el curso ya yo lo doy por acabado porque ya no hay más exámenes. Así que acabado está. A mí no me vengáis con más exámenes.
0: A ver.
9: ¿Vale? Bueno, un saludito para Hugo, para Diego, para Carlos, para Alex, para

0: Y bueno, a la Cerabel también un besito a todos y sí, espero que paséis un buen martes, ¿vale?
1: Igualmente.
0: ¡Corre, plátano!
1: ¡Ay!
2: Besitos. ¡Corre, plátano!
1: ¡Besazos! Alicia de Sabadell, y mira qué madrugadora ella, ¿eh? ¡Besazo! Nos vamos con Tony. Tony DJ. Hola, Tony. ¿Qué tal?
3: Buenos días, cafeteros, cafeteras, trastornados, trastornadillos.
1: ¿Qué tal?
3: Y vamos a por el martes. Mandamos, como siempre, saluditos desde Valencia, de un servidor Tony DJ.
1: Ole, Tony.
3: Xavi. Fuerte abrazo, Ramón. Que sabes que te quiero. Nada, a ver si... Yo sé que hoy se sale de la línea del programa, bueno, pero hoy quería, quería dedicarle a mi hijo una canción.
1: Sí.
3: Y qué mejor que esta que te mando en la captura. Siempre a tu lado, muy valiente.
1: Ay, ay, pues venga, tengo apuntada.
3: Una canción para él, que es un tío fuerte, grande. Y a pesar de todo lo que estamos pasando,
1: es muy grande, ¿eh?
3: Vamos a salir adelante.
1: Claro que sí.
3: Y nunca, nunca, nunca lo vamos a dejar de la mano, ni su madre ni yo.
1: Ay, ay,
3: vamos
1: que
3: a estar
1: sí,
3: siempre a su lado. Y al Corre Plátano oficial del programa.
1: Es verdad.
2: ¡Corre Plátano!
3: Hoy va mi dedicatoria. Te quiero, hijo.
1: Un abrazo enorme, Tony, Tony DJ desde Valencia.
4: Sabéis controlar.
1: Y nos vamos para Priego.
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5: Vamos, Xavi, buenos días. Dale caña a esto, que anda, que vaya primera hora, que si la playita, que si es, no sé qué. Estaba romántico hoy. Dale esto caña ya, vamos.
1: Dale de caña, Miguel. Miguel, el chuche. Ya le doy caña, dale de caña. Por cierto, luego si te llamo luego, ¿eh?
4: Cuando lo tienes.
1: Un abrazote. Venga.
6: Buenos días.
1: Hola.
6: Hola, Xavi. ¿Qué tal? ¿Cómo estáis todos?
1: Bien, bueno, ahí estamos. ¿Qué tal?
6: Nada, vamos con el martes. Me he dormido. ¡Qué sueño!
1: ¡Oh, que se ha dormido!
6: Pero ya te he escuchado hace un ratito, ¿eh?
1: Sí, sí, sí. Bueno, venga, va.
6: Pues nada, que tenéis todos un día fantástico, que sí, no paséis mucho calor. No. Afortunadamente, nosotros sí, por aquí
1: sí,
6: estamos... ¡Buah! La verdad que... Voy a daros un poquito de mi día. Acabo de mirar, máxima para hoy 24 grados.
1: ¡Hola!
6: Así que fenomenal.
1: Ya estoy a 26, joder, en el joder, estudio.
6: Perdón, genial.
1: Madre mía.
6: Con sol, pero 24 grados de máxima.
1: ¡Hoy, hoy, hoy, hoy!
6: Y por la noche refrescas, está...
1: ¡Hoy, hoy!
6: Una maravilla. Nada, veniros por acá.
1: Sí, claro, habrá que ir
6: bueno,
1: al final.
6: Pues... Nada, Xavi, que bueno, que tengáis todos código un día muy bonito,
1: ¿sí?
6: A pesar del calor. Y ¿qué te pido yo hoy? Pues...
1: Pide, pide, pide.
6: Mira, hoy me he levantado así un poco...
1: ¡Niña!
6: De aquella manera, yo qué sé. Ponme a Carlos Baute. Nada se compara a ti, que es muy bonita.
1: Carlos
6: ¿vale?
1: Baute.
6: Pues nada, la escuchamos, la dedico a todos.
1: ¿Sí?
6: Y a pasar buen día. Ponerse vale, la sombra.
1: Venga.
6: Los bombones se derriten al calor. Tener cuidado.
1: Ay, ay, ay, ay, ay.
6: Bueno, Irene, venga, vamos allá. Una, dos y...
2: ¡Corre, plátano!
6: Muchos besos.
1: Rosa de Santander.

0: Maravilla, me dice que de cabra. ¿Te gusta la leche de cabra, Maravilla? Venga, pues apunto por aquí, Maravillas de Cejín. ¡Ay, Cejín! ¡Ay, qué Cejín! Ya me ha venido la cabeza.
1: ¿Dónde está el dinero que me falta?
0: ¡Ay!
1: ¡Pregunto!
0: ¡Ay!
1: ¿Dónde está el dinero?
0: Pues eso, Maravillas de Cejín. Nos pide leche de cabra, ¿eh? ¡Besazo, Maravilla!
2: No, eso no.
0: Bueno, como una cabra.
2: Veo. Buenos días, cafetero, cafetera.
0: ¿Qué tal?
2: Trastornaico.
0: Sí.
2: Chavisaditos.
0: Sí.
2: La segunda hora con Chavi y su cafetera.
0: Inchecho.
2: ¡Hola!
0: ¡Inchecho!
2: Al canijo de Cieza.
0: ¡Ole!
2: Por aquí, por los montes del Bierzo.
0: Eso.
2: Supongo. Se lo olvidó decir del tiempo que sí. Hay niebla.
0: ¿Hay niebla?
2: ¡Hay niebla!
0: ¿Cómo que niebla?
2: No,
0: ¿sabes qué? ¿Qué dice?
2: No, sí, vamos, voy para Lugo. Voy casi llegando a Lugo.
0: ¡Hasta Lugo!
2: Sí, Xavi, sí.
0: A ver.
2: Vamos a empezar a la faena.
0: A ver.
2: Y a la preguntita.
0: ¿Qué leche te gusta a ti?
2: No me gusta la leche.
0: Bueno.
2: Pero si hay que votar, la de la cabra. La cabra, la madre que la parió. Yo tenía una cabra que se me bebía la cerveza. Voto cabra.
0: Madre mía, es que no puede
2: y ya
0: ser.
2: Está.
0: No puede
2: voto
0: ser.
2: Cabra.
0: Cabra, venga. ¡Ay, qué bien lo hace! Míralo, qué bien lo hace.
2: Aquí me debían para otro
0: lado. No,
2: para cortar túnel. Ahí va, frena. You, tú, caballo. ¿Qué te pido?
0: A ver.
2: La de Tofí. Oh, Tofí. Esa. Tofí.
0: ¡Hola!
2: Banda sonora. A ver, puesto un caballo más grande.
0: Madre mía.
2: Qué bestia, ¿eh?
0: Madre mía.
2: El porrazo pega.
0: Va a romper el camión esto, el tío. ¡Hola!
2: Venga, cafeterica.
0: Madre mía.
2: A pasar eso. A salir martillones.
0: Eso.
2: Que durmiendo hoy, pasado mañana viernes. Venga,
0: sí,
2: ya queda menos.
0: Sí, claro.
2: ¡Corre, plátano, corre!
0: Venga, ¡corre, plátano! ¡Vaya tela, eh! ¡Canijo! ¡Un abrazote!
3: Hola, buenas, cafeteras, trastornadas, todas las criaturas con mucho sueño.
0: Sí.
3: Hola, Xavi.
0: Hola.
3: ¿Cómo estás?
0: Hola.
3: Bueno, a tu pregunta me gustan las dos leches, están buenísimas.
0: ¿Sí?
3: Y con Colacao o Nesquik mejor.
0: Oh, Colacao, Nesquik, no, hombre, no digas
3: bueno,
0: esa cosa, por
3: cafetero,
0: favor, Marco.
3: Pero, Xavi, ¿cuándo tú vas a poner una pregunta con si que sea sin comida? Porque ya las preguntas que haces son con comida, hijo.
0: No, hombre, el otro día dije...
3: Bueno, cafetero, con el plátano, hasta luego, jamón. Adiós.
0: El otro dice preguntas que no era de comida. Lo que pasa es que la gente se desvía y ya todo ya pensando en comer de una manera u otra.
3: Hola, Xavi, te quiero pedir una canción.
0: ¿Cuál?
3: Esa canción se va a llamar Total House.
0: ¿Total House?
3: Bueno, ahora sí, adiós.
0: Total House. Marcos, besazo. 633-862-041. Vámonos con Laura. Laura, ten cuidado que contestas, que está tu madre al lado escuchando. A ver.
4: Y good morning. Y... buenos días a todos, cafeteros, cafeteras, trastornados. Si es que yo feliz estoy.
0: Hoy.
4: ¿Sabes por qué? Porque es que ya mismo se acaba el instituto.
0: Claro.
4: Esto es un sonido para las palmas.
0: Sí, es verdad.
4: Pues nada, pues sobre la pregunta.
0: A ver.
4: Pues a mí la leche que más me gusta.
0: A ver.
4: La de vaca, sin duda.
0: A ver. Ah, vale.
4: Es que la de cabra está muy fuerte. A mí me gusta la leche suabona.
0: Ya. Sí.
4: Yo
0: sí,
4: voto
0: sí.
4: Por leche de vaca.
0: Ya.
4: Venga, que os vaya súper bien ya. El trabajo.
0: Sí.
4: Y bueno, el cole, que aquí hay muchos...
0: ¿Eh?
4: Niños y niñas, bueno, pequeños, como
0: sí.
4: Yo más o menos.
0: Ya, tú ya
4: viajura, vaya súper bien.
0: Tú
4: y
0: ya.
4: Que tengáis un feliz martes.
0: Eso.
4: ¡Corre, plátano!
0: ¡Corre, plátano! Tú ya eres viejuna que ya cobras paga extra. O no, paga extra, no pagas. Paga, cobras, paga. La paga extra es ahora este mes, ¿eh? Díselo a tus padres. Que no se les olvide. No se les puede olvidar la paga extra de verano, ¿eh? No, no, no, no. Laura, besazo.
5: Buenos días, Xavi, cafetero, cafetera, Xaviadito, trastornado. A mí me gusta la leche de vaca, meo.
0: ¿La leche de vaca?
5: Venga, vamos a poner el mar, chíllale.
0: ¿La leche de vaca?
5: Xavi, hoy me gustaría que me pusiera algo del barrio, la de Vientos de otras tierras. Sí. Venga, se la dedico a todo el mundo.
0: Eso, eso.
5: ¡Vamos!
0: ¡Vamos! Ahí está la del barrio, ahí está apuntada. Besazo, Rochi Preciochi. Vámonos con Mini Yo, el peluquero oficial del programa. Vamos, el tío de... No veas cómo corta el pelo. Mini Yo dice: buenos días, Xavi, cafeteros. Vamos a por el martes a la pregunta. Yo, leche de vaca. Te ponte hoy la de Ansai Polisai. Pues Mini Yo te voy a poner una versión de Ansai Polisai que te va a gustar, ¿eh? A ver, apunto por aquí, leche de vaca. Que por cierto, dame un minutito que la voy a buscar. Sí, sí, sí, sí, sí. La de Ansai Polisai.

0: te va a gustar más que la otra. Sí. Entonces, ah, mira, ya la he encontrado, ala.
1: Xavi, ¿me pone Flying Free?
0: Hombre, cada vez te pongo el Flying Free, lo que haga falta. ...633-862-041... Vámonos con Jorge. Hombre, Jorge, buenos días.
2: Muy buenos días, Xavi.
0: Hola,
2: muy buenos días, cafeteras, cafeteros, sabiadictos y sabiadictas. Vamos a ver, mira, si es que en la misma pregunta viene la respuesta, si es que queda clarísimo.
0: ¿Por qué?
2: Yo sé que a mucha gente le gusta la leche condensada.
0: No.
2: Dices la de vaca o la de cabra, mientras no sea la de...
0: La del pastor. Ya.
2: Eso.
0: La del, no.
2: La del Bronx. Ah, la del Bronx. La del Bronx. Mientras no sea eso, todo va bien. A mí me gusta la leche de directa del envase.
0: Ya.
2: La de la mano que cubre. Ya te acuerdas de aquel refrán, ¿no?
0: No me acuerdo.
2: La mano que cubre.
0: No me acuerdo.
2: Es así.
0: No me acuerdo.
2: Y por lo demás, pues te iba a pedir un tema, pero es que estos días estoy haciendo cosas
0: preguntar.
2: Y no va a poder ser que te escuche el tema.
0: No.
2: Pero si quieres, para los demás, se me ha venido a la cabeza.
0: ¿Cuál?
2: El de Luis Aguilé. Una que dice, es una lata de trabajar.
0: Sí, ya sé.
2: No. No sé. Por amor a,
0: claro,
2: a ir a la fábrica, ¿sabes? Y esas cosas, o a coger el camión que
0: claro,
2: por
0: claro.
2: amor, por
0: sí,
2: amor
0: sí,
2: a,
0: sí, sí.
2: a esa situación.
0: Yo te la apunto.
2: Así que si la quieres poner, venga. Pues
0: ay, hombre,
2: nos echaremos una risa, venga, si nos divertiremos todos con la poesía de Luis Aguilé.
0: Ahí.
2: Y un abrazo para todos.
0: Eso,
2: a por el martillo.
0: Un abrazazo. Se dice un abrazazo. ¿Qué?
2: Al final me he liado, ¿eh?
0: Está liado.
2: Y no te he dicho. Para la estadística, pon leche de vaca.
0: Vaca,
2: por favor.
0: Venga, te iba a preguntar yo.
2: O de vaco. Pero la de vaco mejor.
0: No.
2: Soy de La Rioja. Pero
0: no.
2: Pon la de vaca.
0: Yo la de vaco, no. O sea, para ti. Yo no quiero leche de vaco. Jorge, un abrazo. A ver, dice por aquí, maravilla, yo no tengo. Si te recompensa otra cosa, Xavi, ¿no tienes el qué? ¿Leche de vaca o de cabra? Vaya tela, vaya tela, que me estáis liando, ¿eh? Vámonos con Sandra de Priego.
3: Buenos días, cafetero. Te lo he dicho de más criaturas con mucho sueño.
0: Xavi,
3: la leche que te han dado hoy, ¿eh?
0: ¿Por
3: la
0: qué?
3: Leche que te han dado.
0: A ver.
3: Pues venga, marchando por aquí, un vasito de leche de vaca.
0: De vaca.
3: Venga, feliz martillo.
0: Venga, leche de vaca. A ver, estoy apuntando por aquí la canción, a ver qué nos ha pedido.
4: Ay, por favor, no me pongas ese café con leche de máquina.
0: ¡Oh, el café con leche de máquina! A ver, digiré. ¿Qué me ha pedido? ¿Qué canción más rara? Madre mía. ¿Qué?
5: ¡Ay!
0: Sandra de Priego, pones así, no se sale de la niña. Y si no, la que tú quieras, pues la que yo quiera. ¡Un besazo! María José de Ciudad Real dice, a mí me gustan las dos, pero prefiero la de vaca. La de cabra de vez en cuando porque me cansa mucho. La leche de cabra te cansa mucho. Cuéntame bien eso. ¿Cómo? ¿Que te bebes un vaso de leche y te cansa? ¿Qué pasa? ¿Que pesa más o qué? ¡Ay, madre mía! ¿Cómo estamos hoy? María José,

0: 633-862-541. Muy bonito, vamos con Ángel de Córdoba.
1: Muy buenos días, Xavi, cafetero, cafetera, trastornado, trastornada. Vamos a poner martillo, le con ganas. Bueno, Xavi, llevo una preguntita, no sé ahora mismo porque me acabo de conectar y no sé si has puesto hoy pregunta o no has puesto pregunta.
0: Sí, claro, he puesto pregunta.
1: Bueno, desearos que tengáis muy buen día, que bebáis mucha agua, hidrataros, porque por aquí estoy viendo ya ranas con cantimplora, así es que ahí lo dejo.
0: Hoy.
1: Bueno, que tengáis muy buena mañanita.
0: A ver.
1: Un besito y un abrazo muy grande para todos y todas. Este temazo se lo dedicas a toda la familia de Xavi Dicto, en especial a mi compañero y para ti, Xavi.
0: Eso es, eso es. Gracias. Me envía por aquí la foto de un cartel de un restaurante, debe ser una venta. Dice, gran venta del... ¡Hoy! Xavi, te presento a la Pantoja. Pedazo de vaca, ¿eh? ¡Hoy!
1: Pero por supuesto, la leche es la de mi vaca.
0: ¡Hombre!
1: Eso es inconfundible.
0: ¡Hombre!
1: Ni de cartón, ni
0: nada.
1: La leche pura de vaca. Se cuece y ale.
0: ¡Hoy, que cuece!
1: A beberla. Y que se te quede en el bigotillo la nata.
0: ¡Hoy!
1: Eso, vamos,
0: uy,
1: esa, no hay precio.
0: Escucha, esa es la mejor leche, ¿eh? Te lo digo. ¡Hoy, la leche de tu vaca, no! ¡De vaca! ¡Un abrazo, Ángel!
2: Buenos días, Xavi, Xaviditos, Xaviditas.
0: ¿Cómo estás?
2: Yo hoy voto
0: leche
2: de vaca.
0: Leche de vaca, votamos por aquí, leche de vaca. ¡Amparo! Amparo de Burjasot.

0: Nos vamos con Luque, el grillo.
1: Yo la leche, mientras no sea de macho, la admito toda.
0: ¿Sí o qué?
1: Pero me quedo con la de cabra, que me gusta y sí, la verdad que la bebo menos veces.
0: Está,
1: así
0: está,
1: que apúntame, cabra.
0: Venga, va.

0: Xavi, por fin, apúntame canción. Te especifico. A ver. Una de las tuyas.
1: A ver.
0: Pero esta vez no, cañera.
2: Una de las tuyas, ¿eh?
0: Caminos que cruzan. Camino. Y se la quiero dedicar a todos tus oyentes, sí, pero en especial a esas chicas que se llevan un año conmigo, simplemente. Sí. Como Marisa.
1: Sí.
0: Ángeles,
1: sí.
0: Mari,
1: sí.
0: Vicenta,
1: sí.
0: Neus, las Rosas.
1: Ya.
0: Que ole ellas.
1: Sí, sí.
0: ¿Vale?
1: Sí. Olga.
0: Gracias, Xavi,
1: vale,
0: Fari, Xavi.
1: Sí, sí, sí.
0: Qué confusión llevo.
1: Viejunas perdidas.
0: Muy buenos días.
1: ¿Otra
0: desde
2: Sabadell?
1: Ah, vale.
0: ¿Quién está aquí?
2: Irene.
0: Y Sara. Feliz martilloles a todos tus oyentes, Fari. Ay, perdón, Xavi.
1: Ay, Fari. ¿Ha dicho Fari?
2: Bueno, tu pregunta yo.
1: A ver.
2: Leche de vaca con Colacao.
0: A la toma. Eso. Si es líquido, queremos la vaca.
1: Ya.
0: Y si es sólido,
1: ya.
0: Pues un queso de cabra está.
1: Ya, sólido. Sí.
0: Ok,
1: Fari.
0: Ay,
1: sí.
0: Otra vez. Perdón, Xavi.
1: Xavi.
0: Muchos besitos.
1: Claro.
0: ¿Cómo?
2: Corre plátano.
1: Claro, corre plátano, ¿no? Y me ha dicho el Fari. Si es que. ¿Cómo le gusta picar, eh? El Fari. Ay, no, me.

0: Vamos con Raúl, de Priego de Córdoba. Hola, Raúl.
1: Buenos días, cafetero, cafetera. Chavito, chavito, trastornado.
0: ¿Qué tal?
1: Buenos días, Xavi.
0: ¿Qué leche te gusta?
1: Chico, ya no se corta la bornaica.
0: Deja que estoy ahí.
1: Venga, vamos a pasar un feliz martillo,
0: Que estoy ahí.
1: Estamos fin de semana.
0: No sé yo, Déjate.
1: Un saludito para todos.
0: Venga. Ya te vas, sí.
1: Madre mía, Xavi, otra preguntita sin doble sentido.
0: No tiene
1: doble sentido.
0: No, la
1: pregunta.
0: Sí, no.
1: Pues, a ver. La leche que está muy buena es la leche de higo.
0: ¿Qué digo?
1: La leche de higo está riquísima, esa que te va allí a la higuera y coge el higo y sale por el agujerillo, lo chupa. ¡Oh, qué rica está esa leche!
0: Pero,
1: apúntame leche de vaca, anda.
0: ¡Ay, me ha asustado! ¡Me ha asustado!
1: ¡No lo provoques! ¡Canijo! ¡Que no es eso, sí! ¡Te has equivocado!
0: A ver.
1: El primer café con DJ Xavi Insession.
0: ¡Hombre, claro! ¡Mira!
2: Con DJ Xavi Insession.
0: ¡Hombre!
3: ¡Ay, todito cual!
0: Si es que no puede ser esto,
3: Y no va descalzo, pasa torito.
0: Vamos con Carlos de Priego, leche de cabra, ya verás.
4: Buenos días, cafetero, cafetera, Xavi, trastornado, trastornadilla. Yo, como ya me conoces, sabes muy bien que es leche de cabra, pero últimamente, con las tetillas que pone de la Pantoa y el Fari Ángel, me está dando ganas de pasarme a la de las vacas, son las tetas más gordas.
0: ¿A que sí?
4: Pero en fin, hasta que no vaya y conozca a Ángel y me enseñe a la Pantoa y a Fari.
0: Pues tú leche de cabra.
4: Leche de cabra.
0: Vale, te pongo leche de cabra.
5: Ese toro bonito.
0: ¿Pero qué pasa? ¿Que la cabra solo tiene una tetilla o qué? Me parece que te equivocas entonces, ¿eh? No es cabra. ¡Oy!
3: Y además de bravura tiene
0: pinta. Carlos, un abrazo.
3: Pasa torito.
6: Oh, buenos días, chavita. Cafeteras, cafeteras, tastornastos, tornillos. Pues a mí me va a apuntar leche de vaca.
0: Leche de vaca.
6: Y de canción ponme una de Manolo García, ¿vale? ¿Para qué más te gusta a ti?
0: A ver, leche de cabra.
3: Ay, torito guapo.
0: Bueno, aquí Santi.
3: Y no va descalzo.
0: García, la que más me guste a mí. Venga, pues ya buscaremos una así apañadilla de...
2: Con DJ Xavi.
0: Mira.
2: In session.
0: Mira, has visto, ¿no?
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0: Ángel también.
1: ¿La leche de quién?
2: Yo no sé. Si tiene que ser leche, pues de vaca, claro, pero siempre con café, siempre, sola nada.
1: Hombre, sola está muy buena,
2: Sola ni de coña.
1: Hombre,
0: el primer café.
1: ¿Hay leche fría?
0: Bueno.
1: ¿Leche fría?
0: Quiero mandar un saludo a Alicia y Verena, la chica de Sabela,
1: sí,
0: Marcos.
1: Sí.
0: A mi padre y a mi abuelo que me están escuchando.
1: Vale.
0: Tú amo la canción.
1: Venga.
2: Pues cómo no, de Camela, que hace que no nos pone de Camela este Xavi.
1: Camela.
0: Vale, pues ponemos la canción de I like to move it, move it. I like to move it, move it. Vale,
1: vaya
0: Xavi.
1: Venga.
0: Bueno.
2: No, Xavi, no.
0: Adiós, corre, plátano. Pulse 3 y quiero hablar con la monja cachonda.
3: ¿Eh? Oye, que le estoy dando al 3. No paro de darle. Y nada, que no sale la monja cachonda. ¡Ay, qué rica!
4: Buenos días, Xavi, cafetera, chavadito. Vamos a poner martillo,
1: Venga, vamos.
4: Le mismo tenemos la semana ventilada.
1: ¿A que sí? ¿A que sí?
4: Hoy te voy a pedir la canción original. La original.
1: Sí.
4: De Despacito.
1: Ah.
4: ¿Vale?
1: Vale.
4: ¿Tú te acuerdas cuál es o no?
1: Sí, hombre, claro.
4: Y se la voy a dedicar a Tony DJ.
1: Eso.
4: A Santi Gallego y a todos los valencianos del grupo.
1: Toma ya.
4: Venga.
1: Toma
4: ahora
1: ya.
4: Ahora te la mando, por si no te acuerdas.
1: Venga, ahí está apuntada. Que me vaya a dejar ese audio por poner. ¡Grillo!
5: Y
1: un abrazote.
6: Buenos días, Chavi. Buenos días, cafetera. Se había dicho trastornos y demás criaturitas que estáis por ahí. Pues yo elijo de vaca. Y si puede ser semidesnatada, mejor. Venga, buen día para todos.
1: De vaca semidesnatada. Pues ahí está apuntado. Cristina. Besazo. A ver, maravilla. El dinero, ponte la canción de Si yo fuera rico. No habría problema, Xavi. Vamos a ver, maravilla, si me has pedido una canción antes.

por aquí Eva María de Priego. La señora Eva María de Priego de Córdoba dice: buenos días, Xavi, trastornadillos y trastornadillas. Cafeteros y cafeteras, a mí apúntame leche de moho, de vaca. Dice: ahora te paso la canción. A ver, hombre, está bien, ¿no? A ver, dice, dedicada a mi Fonta, que tengáis buen día. Venga, pues vamos a poner aquí la canción de Eva María, que la voy a apuntar ya. Que si no, luego se me olvida y va a decir que me voy a poner la canción.

0: Ahí está Punta de María, para el Fonta. Besazo.
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0: Por cierto, el Fonta está últimamente, tío, entretenido que agarra tubos y no dice nada, ¿eh? Vámonos con Farro. ¡Pre Farro!
2: Buenos días, cafeteros, cafeteras. Xavi, ¿qué tal? ¿Cómo estáis?
0: Sí.
2: Buen día. A mí la leche no me gusta. Ni de cabra, ni de leche, ni de vaca, ni de tierra, ni de burra, ni de nada.
0: No.
2: La leche blanca para vosotras, qué jasco.
0: ¿Qué?
2: Buenos días.
0: Es el tío.
2: Ah, bueno, pero si tengo que elegir alguna, pues elijo la de... La de vaca.
0: La de vaca.
2: Que me da un jasco que no veas.
0: ¿Sí o qué? ¿Sí o qué? ¿Sabes lo que pasa? Que cuando a alguien no le gusta algo, toma. No te gusta la leche, al final te darán lechazo. El lechazo es carne, claro. Claro, claro, claro. Ya. Ay, que me estoy liando. Que me estoy liando. ¡Farro! ¡Un abrazo!
3: Aire. Chavi, una cosa.
0: Dime.
3: ¿Tú qué votas?
0: ¿Yo?
3: ¿La leche de cabra o leche de vaca?
0: A mí, buf.
3: Tú, chavadito y chavadita, ¿quieres saber qué votas tú?
0: ¿Yo?
3: ¿De cabra?
0: No sé yo, ¿eh?
3: ¿O de...?
0: No sé, aquí me está preguntando si sí, ¿verdad? Pero es que...
3: Vaca.
0: Buah, no sé yo, ¿eh?
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0: No sé si coge de cabra o de vaca. Bueno, de vaca, me voy a quedar de vaca, ¿eh? Sí, sí, yo de vaca, pero mi voto no cuenta, ¿eh? Vámonos con Alicia de Zuera. Por cierto, Alicia, ayer pasé por tu pueblo dos veces. Una para allá y otra para acá.
4: Buenos días, Xavi, cafeteros, cafeteras, trastornados. ¿Qué tal estáis hoy? Feliz martilloles.
0: ¿Qué tal?
4: Yo le doy.
0: ¿Qué dices?
4: La cabra siempre tira al monte. Yo me voy para el monte hoy.
0: ¿Para el monte?
4: Pero apúntame.

0: leche de vaca, ¿vale?
1: Venga, va, punto.
0: Hoy me toca subir el dumper por toda la pista. A ver cómo llego después de... No sé si me costará 2 horas y media o 3.
1: ¡Hola!
0: Que paséis muy buen día. Y pon la de Weekend para todos los Xavi adictos. Un beso.
1: Eso, eso. Oye, vaya tela, ¿no? De pedazo de máquina. ¡Uy, uy, uy, uy, uy, uy!
0: Que en el monte se está muy bien sin teléfono, pero se os echa de menos, ¿eh? Besos a todos.
1: Ay, Alicia, también se te echa de menos, ¿eh? No te canses mucho, Alicia. Besazo.

0: Déjame que...
1: Hola, hola, hola, hola. Hola, buenos días. Buenos días, hola. Resultón.
2: Hola.
1: Resultón.
2: ¿Qué? ¿Estás contenta, eh?
1: Bueno, mira, hoy te has puesto camiseta blanca. Ya se te había olvidado, ¿eh?
2: No.
1: Resultón.
2: No, no, no.
1: Bueno, pero... Bueno, para que no te conozca por, como Resultón, Xavi, Xavi.
2: No, no,
1: Xavi,
2: no, no.
1: Xavi, buenos
2: ya, ya,
1: días.
2: Ya, ya, ya, ya, ya.
1: Y para todos los chavitos y para todos los que están escuchando.
2: ¡Ay! ¡Ay!
1: Y como no para... Para Marisa. Marisa, un besazo. ¡Mua! Espero que estés escuchando, Marisa.
2: Eso.
1: Que me despisto, voy escuchando y me voy despistando.
2: Ya, bueno, ya, ya, ya, ya, ya, ya.
1: Xavi, ¿que has soñado con la leche hoy?
2: Hoy sí, con
1: vaya,
2: la leche.
1: Con la pregunta
2: no,
1: que nos hace hoy.
2: Con la vaca.
1: Madre mía.
2: Con la vaca.
1: ¿Has soñado con la leche?
2: Con la vaca, sueño con la vaca.
1: A ver, Xavi, a mí me gusta toda la leche.
2: A ver.
1: Me gustan todas, todas, todas. Pero
2: sí. ¡Hoy!
1: Hay que votar por una.
2: ¿Qué has dicho?
1: Pues venga, voy a votar por la leche de vaca.
2: ¿No?
1: Las que tiene Ángel de Córdoba, vale.
2: Venga.
1: Por la Pantoja.
2: Por la Pantoja.
1: Leche de vaca. Venga, leche me quedo con esa.
2: Te gustan todas, ¿eh? ¡Hoy!
1: Y te voy a pedir una canción.
2: A ver.
1: De Gente Luminosa. Porque a mí me gusta esa mucho.
2: Venga.
1: El Arrebato. Y luego nunca me sorprendes con El Arrebato.
2: No.
1: Pues Gente Luminosa.
2: Venga.
1: Se la dedico para todos, pero se la voy a dedicar a Patri Wolman.
2: Sí.
1: Que la escuché el otro día.
2: Sí.
1: Me encantaría que mandara audios.
2: Sí.
1: Y cómo no, a Tony DJ y a su hijo.
2: Toma
1: con
2: ya.
1: Mucho cariño.
2: Venga.
1: Venga,
2: ahí.
1: Feliz día. Mira, está el Farru. Farru, Farru.
2: ¡Uy! Esta mujer, esta mujer. Gente Luminosa.
3: ¡Encienda la luz!
2: Anda, enciende la luz. Madre mía, de verdad. Ahora, vamos por más WhatsApp. A ver qué me dice Maravillas. Dice, como ha sido tan temprano. A ver, sí, que la tengo ya apuntada. Maravillas, tú me pides la canción y yo la apunto.
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5: Buenos días, cafeteros, cafeteras. Chavedictos, chavedictas.
2: Hola.
5: Buenos días, trastornados.
2: Sarabel.
5: Buenos días, Xavi. ¿Qué tal?
2: ¿Qué tal?
5: ¿Cómo hemos descansado hoy?
2: Uy, muy bien, muy bien, muy bien, muy bien.
5: Yo no lo sé, ¿eh? El calor este me va a matar o algo.
2: ¿Sí o qué?
5: Sí, sí, sí. A ver, a tu preguntita. Leche de vaca,
2: sí,
5: siempre.
2: Siempre.
5: Y da igual que sea sola, que lleve colacao, me da igual.
2: O grumitos.
5: Leche.
2: Hoy.
5: Lo importante, la leche.
2: Sí.
5: Da igual entera, semi,
2: sí,
5: o desnatada.
2: Sí.
5: Pero si la entera es que sabe mejor.
2: ¿Sí o qué?
5: Pero.
2: ¿Por qué?
5: Pero cualquiera me va.
2: Bueno, bueno.
5: A mí, dame un lácteo y yo
2: sí,
5: soy feliz.
2: Vale,
5: como
2: vale.
5: Un niño chico.
2: Vale, vale.
5: Y nada, que desearos a toda esta familia de chavedictos,
2: ¿sí?,
5: un feliz martilloles.
2: Igualmente.
5: Besitos.
2: Igualmente. Sarabel de Zaragoza. Estoy por aquí, mu. Eso es un toro. Ah, bueno, una vaca, es verdad, es verdad. ¡Uy, uy, uy, uy! Si voy camiseta blanca, dice Ángeles. Resultón, resultón. ¿Cómo se fija Ángeles, eh? Estaba ahí Ángeles, que vamos. ¡Uy, Ángeles, que se ha fijado!
6: ¿Alguien sabe de qué va el programa este nuevo?
2: Ángeles no, pues se ha fijado más en la camiseta que en el programa.
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2: 633-862-041.
8: Te traigo un exprimidor, me saca la leche.
2: ¡Uf! ¡Uf!
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9: ¡Buenos días, cafetero, cafetera, trastornado! Ya estamos a martilloli. Bueno, pues nada. A la pregunta de hoy, la escucho así de rapidez, pero
2: sí,
9: la leche... De macho, ibérico.
2: ¿Cómo? ¿Cómo?
9: Buena pregunta que tiene Javi. Pues leche fresquica, leche de macho, esa ibérica, estamos...
2: ¿Qué dices?
9: Apiñados de macho murciano.
2: Oy,
9: madre
2: oy,
9: mía. Saludos para todos y para todas. Para bienvenido. Saludos para bienvenido. Rompemotos por aquí.
2: Eso.
9: Para Ángeles, para Mari, para todos. Para Sara. Ahí va, la furgoneta. Que se salta el stop. Toma, ya está. Madre mía, estamos apañados. Bueno, que paséis feliz martes. Un abrazo. Empate las piñas, Xavi.
2: Que leche de macho ibérico no pone aquí nada, ¿eh? Me voy a poner leche de cabra. Ah, la venga. Venga, para ti la leche de cabra. Rompemotos, un abrazo. 48 minutos, bueno, 49 minutos pasan ya de las 8 de la mañana, una horita menos en Canarias. Y hoy las vacas estarán contentas. Dice, bueno, nos van a ordeñar hoy. A ver, Raúl, el camionero. Dice, buenos días, Xavi, chaviaditos y demás trastornados. Dice, yo leche de cabra. Que las vacas tienen los cuernos más grandes. Vaya a ser que tenga algo que ver la leche. No sé yo, ¿eh? Cuidado con las cabras, ¿eh?
0: Y vendrás a pedirme ya.
2: Raúl, un abrazo.
0: Y vendrás como siempre a suplicarme. Que sea tu chica, yeye. Que sea tu chica.
3: Fíjate que hoy me ha parecido Ángeles.
2: Sí.
3: Una persona diferente, ¿eh? O sea, hasta el tono de voz. Es que sí, estaba sí, contentísima,
2: sí, sí.
3: No sé.
2: Sí, sí, sí.
3: ¿Qué
2: sí,
3: habrá
2: sí.
3: pasado con el. Con el uruguayo, que hace tiempo que no le oímos. Oye, está muy callado.
2: Es verdad.
3: ¿Por qué será? ¿Por qué será?
2: ¿Dónde está? ¿Dónde está? Vaya tela, vaya tela. Es verdad, ¿eh? A ver, Miriam de Alhama de Aragón dice, buenos días, cafeteros y cafeteras chaviaditos. A mí no me gusta la leche de ninguna manera. ¿Cómo que no? Vamos a ver, Miriam, empezando por el primero, buenos días, si son buenas tardes ya. Es que cada día se levanta más tarde esa mujer, ¿eh? Y luego la leche, ¿qué pasa? ¿Que no, el Colacao cómo te lo debes? Bueno, Colacao tú ya no, a tu edad ya no, el Colacao, ¿no?
10: Mi carro.
2: No es más ya de tilas y manzanillas. Claro.
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9: Javi, madre mía, ¿con qué delicadeza? Me has dicho cabra, ¿eh?
2: No.
9: Sin enterarse nadie. Leche no. de cabra. Por lo mismo da leche de cabra que de cabrito. Venga, un da abrazo igual. Y saludos para el pito.
2: Ay, ¡ole! ¡Ole! ¡Rompemoto!
10: Los clavos.
9: Ángeles, aquí el Farru, escúchame.
2: A ver.
9: Ya. Mañana por la noche voy a comer carne de esa de macera, de esa de un kilo. ¿Y eso te quieres venir que comamos carne los dos o no?
2: ¡Ay!
9: Xavi, no se lo digo que se viene seguro.
2: ¡Ay!
9: Ángeles, piénsatelo.
2: Pero,
9: un día me invitas tú a salchicha y otro día te voy a invitar yo a ti a carne. Y después, si quieres, un vasito de leche antes de ir a dormir, claro.
10: Si lo llego a encontrar.
2: Farru, te vas a quemar, Farru, que te vas a quemar.
10: De amor.
2: Sí. A ver si la carne madurada te la vas a comer tú.

0: prefieres? ¿Leche de vaca? ¿Leche de cabra?
1: Sigo por el camino.
0: Hombre, yo prefiero la leche de vaca, ¿eh? Sí, sí, sí, las cosas como son. La leche de cabra, digo, de vaca, fría, a mí me encanta. ¡Hoy! Sí, sí, sí, sí.
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0: Farru se ríe. Tú ríete, Farru.
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0: Tú ríete, sí.
1: Para mi carro.
0: Que te va a comer un chuletón no de kilo, ¿no? De más, de más.
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0: gasté. Sí, sí. Y no de, de seis meses, no.
1: Una.
0: Precisamente.
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2: Es verdad, Pancho. Aquí tu amigui de Zaragoza, Sarabel.
0: Pancho.
2: Es de tu vida. Tienes que hablarnos. Que tus amigos no saben nada de ti.
0: ¡Hoy! ¡Hoy!
2: Esta familia de chaviadictos.
0: No sabemos la de Pancho, ¿eh?
2: Trastornados también.
0: ¡Pancho!
2: Echan de menos esa voz, ¿eh?
0: ¿Dónde está, Pancho?
2: Así que, va.
0: ¡Hoy!
2: Déjate oír.
0: Venga, déjate oír.
2: Así.
0: ¡Pancho!
2: Nos alegras un poquito el día a todo el mundo.
0: Bueno, Pancho.
2: Venga, besitos con esa energía que tú haces.
0: A ver, Pancho.
2: Vamos arriba, loco.
0: Vamos a ver. ¡Pancho! Alegrar esa.
3: ¿Se toma usted tres cafés antes de las 8?
0: Vaso de leche.
3: Le habla la radio como si pudiera contestarle.
0: Claro.
3: ¿Se sabe de memoria todas las canciones del primer café con Xavi?
0: ¡Todas!
3: ¡No se preocupe!
0: Vasito de leche a dormir.

madre mía, mira, dos al precio de uno. Uno para Farro y otro para Ángeles. Vasito de leche y a dormir. Anda que no, yo he sabido leer entre líneas, Sí, sí, sí. Bueno, que nos vamos a la desconexión publicitaria, con 12 cascabeles. Temazo, un temazo que vamos. Buah, voy a quitar las cámaras. Que Ángeles me ha visto que llevo camiseta blanca, pero no ha visto que ahí no, nada, ¿eh? No, y me tengo que levantar, claro. ¡Hala, que nos vemos luego a las 9!

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1: Son las 9.
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4: Hola, muy buenos días. Tiempo para la información en la sintonía de Onda Cieza en este martes 16 de junio de 2026, con una máxima que la EDMES pronostica para Cieza hoy de 34 grados. Vamos ya con las noticias de esta jornada en el ámbito local y comarcal. El municipio de Cieza ha sido seleccionado por el jurado de los cuartos premios Pueblo del Año Región de Murcia 2026 como uno de los tres finalistas en la categoría de Pueblo Sostenible del Año junto a Santomera y Beniel. Se trata de uno de los galardones organizados por el diario La Opinión de Murcia y Prensa Ibérica con el objetivo de reconocer y dar visibilidad a aquellos municipios de la región que destacan por su capacidad para generar oportunidades, preservar el patrimonio, impulsar el turismo, fomentar la sostenibilidad y poner en valor su identidad cultural y gastronómica. La fase de votación popular se abría este pasado sábado y se extiende hasta el próximo domingo 21 de junio. La gala de entrega de premios tendrá lugar el 25 de junio. La plataforma de votación se encuentra disponible en www.laopiniondemurcia.es/eventos/premio-mejor-pueblo-2026. Desde el Ayuntamiento de Cieza se anima a los vecinos a votar hasta el próximo 21 de junio. El IPC se incrementa una décima a nivel estatal en un mes y en la comunidad autónoma de Murcia baja 0,3, por lo que la región de Murcia es la comunidad en la que más bajan los precios junto con Aragón, Castilla-La Mancha y Extremadura. Las comunidades autónomas donde más ha subido han sido Baleares y Cantabria. Respecto al año pasado, en el conjunto del estado la cesta de la compra es un 3,2% más cara y en la región un 2,9%, que se sitúa en los puestos de cola en la variación anual. Según la nota de prensa de Comisiones Obreras de la región de Murcia, la moderación del IPC en la región es insuficiente ante los salarios más bajos de España. Comisiones Obreras exige subidas salariales reales y la reducción de jornada frente al encarecimiento acumulado del transporte, 8,1%, y la hostelería, 4,8%. Víctor Romera Mateos es el secretario de Acción Sindical, Empleo, Políticas Públicas y Protección Social de Comisiones Obreras, Región de Murcia.
5: En la región de Murcia, el incremento de precios sigue siendo insuficiente, mientras los márgenes empresariales se sitúan en máximos históricos, lo que manifiesta claramente que hay margen para mejorar los sueldos y reducir la jornada. El sindicato tiene que mostrar su especial preocupación por la subida de tipos de interés aprobada recientemente por el Banco Central Europeo y que se come cualquier subida salarial y limita el acceso a una casa digna. Tenemos también que poner de manifiesto la brecha salarial existente en la región de Murcia y que afecta especialmente al sector privado, que se sitúa en un 30,7%. Esta desigualdad persiste en todas las profesiones y supone un 11% incluso cuando se comparan perfiles idénticos con contrato indefinido y jornada completa en el sector privado, entre hombres y mujeres. Tenemos que recordar también hoy a la movilización de los trabajadores de los bomberos forestales de la región de Murcia, que siguen condiciones laborales más dignas, que pasan, entre otras cuestiones, por el reconocimiento de una retribución económica que los aleje del salario mínimo interprofesional y que compense su esfuerzo, disponibilidad y el riesgo que asumen en su desempeño.
4: La Fundación Integra Digital ofrece formación gratuita durante toda esta semana, de lunes a viernes hasta el 19 de junio, en el aula móvil instalada en la Plaza de España. Los talleres formativos impartidos por la Fundación Integra Digital regresan a Cieza a través de una acción gratuita que se desarrolla en un aula móvil ubicada en la Plaza de España. Unas sesiones de capacitación en habilidades digitales bajo la denominación Aplícate. La formación tendrá una duración de 10 horas y se desarrolla en 4 turnos, a elegir uno o varios si lo desea, en los que se imparten los cursos de 10 a 12 del mediodía, cómo realizar trámites online con la administración, de 12 a 2 ciberseguridad e IA, de 4 a 6 cómo sacar provecho a tus datos en la era digital y de 6 a 8 curso básico de iniciación en competencias digitales. También en el municipio de Abarán, la Plaza de la Zarzuela vuelve a acoger la unidad móvil del proyecto Aplícate, una iniciativa itinerante impulsada por la Fundación Integra Digital, que acerca la tecnología y la formación digital a la ciudadanía de forma gratuita. El aula sobre ruedas permanece en Abarán durante toda esta semana con el objetivo de facilitar herramientas y conocimientos digitales que mejoren la vida diaria y las oportunidades laborales de jóvenes y adultos. Las plazas por grupo están limitadas a 25 participantes y hay 4 turnos para desarrollar los diferentes cursos completamente gratuitos, que como sucede aquí en Cieza también tienen una duración total de 10 horas, 2 horas diarias de lunes a viernes.
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4: Nada más, hasta aquí llegamos en este informativo a esta hora de la mañana. Regresamos de nuevo con más información en una hora aproximadamente. Mientras, sigue aquí el primer café con Xavi haciéndote compañía en el 106.6 de la FM.
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10: No, tú un buen Frankfurt. El miércoles, venga, el miércoles sí que te come un Frankfurt. Y por cierto, el martes, miércoles y por Sabadell, ¿eh?

0: sábado estuvimos con Gusanito. Gusanito. Aló. Manel.
1: Buenos días, cafeteros trastornados y trastornadas. ¿Qué tal? ¿Cómo va el martillo?
0: Bueno, la preguntita de hoy. A ver, la pregunta.
1: A mí me gusta la leche de la teta.
0: De la teta, ¿no?
1: Directamente de la teta.
0: La que la mano cubre, ¿no? ¿Cómo era eso?
1: Si está Vicenta, está escuchando.
0: Vicenta, ¿no?
1: Ella lo puede corroborar.
0: Hoy no sé yo a la Vicenta.
1: Y ahora bebo leche de vaca.
0: Ahora bebo
1: leche de vaca fresquita. Sí. Y ahora por el calorcito. Qué lametazos le pego al tetaví, por eso, porque ya no tengo teta.
0: No,
1: pero bueno, al tetaví le pego buenos lametazos.
0: Sí, sí, no, ya.
1: Venga, un abrazo y feliz mestilloles.
0: Ya veo que va.
1: Y un abrazo para Tony DJ, que ha comentado que bueno, está en una tapa durilla. Pues venga, mucho ánimo, ¿vale?
0: Venga
1: campeón.
0: Ahí está, para Tony DJ, un abrazo. Venga. Carlos Pepsi es el lametazo.

0: Vamos a Valencia. Neus Mami.
1: Buenos días, Xavi. Buenos días, cafeteros y cafeteras. Buenos días, Xavi, adictos.
0: Hola.
1: Bueno, pues yo ante la leche de vaca y la leche de cabra, la leche de cabra. Porque la de vaca tiene mucha grasa y sí, la de vaca no tiene. Y la de cabra no tiene. Entonces prefiero la de vaca. La de cabra, perdón.
0: ¡Ay, que te estás liando!
1: Así que nada, bueno, chicos, que paséis un buen día.
0: Sí.
1: Que ya hace muchísima calor.
0: Sí.
1: Aquí en Manises ya no se puede aguantar.
0: No, no.
1: Así que nada, voy a asearme y a desayunar.
0: Ahí está.
1: Bueno, un beso grande para todos. Que paséis buen día.
0: Igualmente, Neus Mami. Un besazo. Donde el tiempo
2: se... Buenos días, Xavi. Buenos
0: José.
2: Días, cafeteros, cafeteras.
0: ¿Qué tal?
2: Os deseo que tengáis un martes buenísimo.
0: ¿Sí?
2: con mucho ánimo, que está haciendo ya mucha calor.
0: Ah.
2: Bueno, sobre la pregunta, yo leche de vaca.
0: ¿Leche
2: porque
0: de
2: cabra?
0: ¿No?
2: Mi madre me crió con leche de cabra y,
0: oy.
2: La aborrecí.
0: ¿Sí o qué?
2: Bueno, ponme la canción de Alaska. ¿A quién le importa? Porfa.
0: José de
2: y bueno, un saludo para todos.

0: se me ha olvidado el nombre del que ha dicho que estoy muy contenta hoy. Digo yo que parece locutor. Ahora no lo leas en antena, esto resultó. No lo leas en antena, dice. Ahora me lo dice. Se lo tengo en la punta de la lengua. Jorge.
1: Hola, Farru. ¿Qué dices? ¿Que invitas a cenar, vale?
0: No.
1: Sí,
0: no,
1: sí,
0: no.
1: Pero invítame a mí, a Xavi no, ¿eh?
0: No.
1: El resultón está celoso.
0: No.
1: Sí,
0: no.
1: Sí, yo voy donde tú quieras.
0: No.
1: Y luego
0: no.
1: Vamos al otro sitio.
0: No.
1: Ahora, la leche calentita, ¿eh? Me gusta calentita la leche, Farru.
0: No.
1: Venga, un abrazo.
0: No.
1: Farru, acuérdate que tenemos pendiente también cuando cojas vacaciones, que vas a venir para aquí, ¿vale? Y nos veremos y hacemos una quedada.
0: Te va a estrofar.
1: Pero te tienes que traer tu rolate, no te olvides. Farru, un besito en la frente.
0: Sí.
1: A ver, Xavi.
0: A ver.
1: Que no estés celoso, que yo también quiero quedar con Farru y quiero conocer a Farru.
0: Claro.
1: Hombre,
0: claro.
1: Por favor.
0: Sí.
1: Pero
0: sí.
1: Que vas a venir a Sabadell, pero ¿me vas a ver o no?
0: No.
1: El Pepe está cerrado, ¿eh?
0: ¿Sí? ¿Ya cerró el Pepe?
1: El 23 y el 24 el Pepe está cerrado.
0: Farru lo abre, no te preocupes.
1: ¿Pero me vas a venir a ver?
0: Pero a ver, ¿de qué me estás hablando?
1: Dime, día y hora.
0: Pero vamos a ver. ¿De qué
1: resultón?
0: ¿De qué me está hablando? ¿De qué Pepe me está hablando? Farru, mira qué canción te dedica Ángeles. Que lo sepas, ¿eh? No digo nada.
2: Yo vengo con todo, te meto un entrenco.
3: Ángeles, no me has respuesto. ¿Vas a venir o no? En serio.
2: La cara parte.
0: Te va a reponer. A 32 bits. Pues mira qué te dedica, Farru.
2: Prepárate.

0: A mí la leche ahora ya me la tomo desnatada.
1: Sí.
0: Para el que acaba de decir que le gusta la leche. Sí, sí, uy. Chupar las tetas.
1: ¡Uy!
0: No le ha gustado nunca nada desde pequeño, ¿eh?
1: ¿Sí o qué?
0: O sea, que ahora no sé, pero bueno, que tiene dos buenas tetas en casa.
1: ¡Uy!
0: No sé lo que... Venga, guapos. Un abrazo para todos.
1: ¿Pero esto qué es?
0: Y si la juventuela esa era yo, de jovenzuela... madurita.
1: Jovenzuela.

0: qué bonita esa canción de Priego.
1: ¡Ole!
0: ¡Qué chuli! Pues yo leche de vaca, sí, sí. Además, tengo una cosa, Charo. La leche de cabra yo no la he probado. Pero, no me apetece mucho. El queso sí, ¿eh? El queso está muy bueno.
1: Sí.
0: Pero leche, me quedo con leche de vaca.
1: Bueno, la de vaca. Sí.
0: Que está rica, sí. Me gusta, me gusta.
1: La leche de vaca.
0: Y nada, eso, que nada, que mucho ánimo para Tony DJ. Venga, arriba. Que todo pasa, claro que sí.
1: Vamos, vamos, vamos.
0: Exacto.
1: Arriba, arriba.
0: Bueno, venga, cuéntame. Leche de vaca. Vacas de Cantabria. No veas qué leche dan las vacas de Cantabria.
1: ¡Ay, ay, ay, ay!
0: Increíble.
1: ¡Rosa! ¿Qué quesos? ¡Leche de vaca!
2: Te meto un entrego.
1: Oye, ¿no estáis pendientes de la canción que le ha dedicado Ángeles a Farru? Pero espérate, que Farru le dedica a otra. ¡Ángeles! ¡Ángeles! Esta te la dedica a Farru. Venga, tú la que voy a liar. Ya verás tú, ¿eh? ¿Cómo puede ser esto? A ver.
3: Bebe leche de cabra y tendrás más ardores que una cabra harta retamas.
4: Nuestro idioma es...
1: ¡Vaya tela!
4: Muy extenso nuestro vocabulario.
1: Bienvenido, dice lo del rompemotos. Tengo que darle las gracias a la secretaria Ángeles. No distraigas, Ángeles, bienvenido.
4: Nombres
1: que está inspirada hoy.
4: Pero sin duda alguna.
5: Bueno, Xavi, a ver si mi compañera aquí de la Ciezanica, se llama Hockey.
1: Sí.
5: Que se escucha todos los días, pero aún no ha mandado ningún audio.
1: Que me ha un audio.
5: Ayer me dijo que no podía, a ver si hoy puede.
1: Excusa.
5: Que es una tía muy grande y yo la quiero mucho.
1: Nada.
5: Venga, Javi, que tenemos... Ay, Javi, Xavi. Que tengamos otro audio de ella y uno más en la familia.
1: Venga, a ver si tiene.
5: Hasta luego.
1: A ver si manda un audio. Si no, es que te dirá que está ocupada, que se ha hecho caquita. Que no nos quiere enviar un audio. El temazo lo ha dedicado Farru. Ángeles. ¡Uy, qué detallista que es, eh! Viene por aquí, temazo.
4: Los hay cortos, los hay largos.
6: Qué rico los donuts, cómo me gustan los donuts, vamos.
1: Sí,
6: donuts mojaditos en leche, ¿no?
1: Sí. Oiga, claro, fría, leche fría.

0: Mari de Sabadell. Hola, Mari.
1: Tornadas, buenos días, Xavi.
0: Hola.
1: Yo creo que el Ángeles está muy contenta,
0: sí,
1: porque a lo mejor,
0: sí,
1: a lo mejor Pancho la lleva de crucero.
0: No creo.
1: Y por eso está tan contenta.
0: No, ha dicho,
1: Ángeles, vámonos de crucero, que te invito.
0: No,
1: y por eso está contenta. Yo creo que será por eso.
0: No.
1: Y yo voto por la leche de vaca, que está más buena.
0: Sí. No sé yo, ¿eh? La leche de vaca, me apunto por aquí, la leche de vaca. ¡Ay! ¡Qué canción más bonita! ¡Qué canción más bonita que le ha dedicado Farro! ¡Ángeles, eh! Está todo en plan tortolito, ¿eh? A ver, mira. Fefi me ha enseñado por aquí el higo. El árbol. El higo colgado en la rama del árbol. No penséis mal, ¿eh? Vaya tela. A ver, Ángeles. ¡Ángeles!
2: Desde luego, menos mal, Xavi, resultó, ya no sé lo que te voy a decir, que no digo nada malo, porque todo lo que puedo decir es bueno de Jorge,
0: sí,
2: que se me había olvidado, lo tenía en la puntita de la lengua,
0: ¡ay!,
2: y se me había olvidado. ¡Jorge!
0: ¿Qué tenía la
2: gracias, Jorge,
0: de la
2: sí, estoy contenta. Estoy muy, muy contenta. Yo siempre que abro los ojos, estoy contenta. Mira, mira, Farru me ha dedicado una canción. ¡Oh, qué bonita!
0: Sí.
2: Qué bonita la canción de Farru. Bueno, Jorge, que muchas gracias.
0: Ya.
2: Que sí, que estoy contenta.
0: Hombre, ya se nota ya. Ya se nota. Está contenta. Oye.
3: Yeah, buen día. ¿Qué pasa por ahí? ¿Cómo va el asunto? Hoy. Bueno, ¿de qué va hoy el temario? Que me acabo de levantar, ¿sabes? Hoy que puedo aprovecharme, me levanto más tarde.
0: Ya, claro.
3: Pero también me acuesto tarde, ¿eh? Me levanto tarde porque me acuesto tarde, ya lo sabéis.
0: Eso es así.
3: Bueno, pues si me dices de qué va el temario, te lo mando, como me quedan 15 minutos.
0: Sí.
3: Y luego si me pones una cancioncita.
0: ¿Cuál?
3: Si puede ser hoy, me vas a poner una de... Mira, vas a poner la de Maná, la de Clavado de Lumbar, ¿vale? Venga, besita a todos, saludo a todos, que paséis un magnífico martes, que ya llega el verano, llegan las vacaciones y lo sabemos todos. Ale.
0: Santi Gallego, un abrazo.
4: Ángeles, y más contenta te vas a poner cuando te diga que el Xavi me ha dicho por lo privado que está celosón.
0: Sí.
4: Está celoso, que
0: no
4: lo sepas.
0: No,
4: te lo puedo demostrar.
0: No.

0: Buenos días, Xavi. Soy la vecina de enfrente de José, de aquí de Cieza.
1: ¿De Cieza? ¡Joki!
0: Yo voto por leche de vaca.
1: ¿Sí o qué?
0: Y no me he hecho caquita, no. Porque tú no sabes lo que te espera conmigo, guapo.
1: ¿Qué va? ¿Qué va?
0: A mi vecina del balcón de enfrente, muchos saludos. Y a todos los que estamos metidos en este gran grupo.
1: Toma ya, toma ya. Ya por el balcón, ¿eh? Oye, vecina, ¿qué? Un pedacito de fan. No, ponte la radio. Es que no puede ser. Oye, Joki, ¿no? Pues por aquí, Joki. Bienvenida, un besazo muy grande. Ponte cómoda que no sabes dónde te has metido. ¡Oy, oy, oy, oy! Están sonando los cochinos de los mojinos.
2: Ya ves, hoy están siendo la gente está muy feminista, ¿no?
1: Sí.
2: Nada más que cabra, vaca. Pero nadie le gusta la leche de toro.
1: No.
2: ¿Ni la de cabro?
1: Torito. ¿Ha dicho toro?
2: ¿La de cabro macho?
1: ¿Ha dicho toro?
2: Madre mía, hoy estáis muy feministas.
1: Para. ¿Qué ha dicho toro? ¿Ha dicho toro? ¿En serio? No puede ser. No. No me digáis torito, hombre, por favor, que me enciendo. ¡Hoy!
3: ¿Sabéis? Aquí, Ángeles y Farro, aquí hay nivel.
1: ¿Qué pasa? A ver. ¡Hoy! Hoy, a ver, 633-862-041. Ah, dice la leche de higo. Dice, ahí tienes una gotita. Uy, qué arrugado, ¿no? ¿Ese higo? ¿Qué arrugado, no? ¿Ese higo, Fefi? Ah, bueno, calla, que es un dedo eso. Calla, mi hijo, llevo la gafa, ¿sabes? Uy, la leche de higo. ¿Eso se bebe?

0: no lo sé, está celoso el resultado, está celoso.
1: No.
0: Pero bueno, ya se le pasará.
1: No.
0: Fíjate
1: no.
0: que viene a Sabadell y no va a venir ni a verme, imagínate.
1: No, que vaya Farru.
0: Hala, venga.
1: No.
0: Mañana te voy a dedicar una canción para ti solito, Farru.
1: Ah, ¿sí? No, pues dígasela hoy, Ángeles. No dejes para mañana lo que puedes hacer hoy. Claro, porque mañana te bloquean ya en el WhatsApp. Uy, se me ha escapado. Veinte minutos que pasan ya de las 9 de la mañana, una horita menos en Canarias. ¿Qué leche te gusta más, la de vaca o la de cabra? Bueno, Ángeles, lo tenemos claro, ¿eh?
2: Sí.
1: Hoy tenemos oyente nueva, Hockey, de Cieza. Le damos la bienvenida.
3: A la venta la leche de mi burro casiano.
1: ¡Ay!
3: En todas las tiendas a partir del 1 de julio.
1: ¡Ay!
3: No te quedes sin la tuya.
0: A 0,25 litro.
1: ¿A cuánto has dicho?
3: Por el culo de la Inco.
1: Es que tenéis unas cosas. Que pa' qué.
4: Buenos días, Xavi. Buenos días, cafetero. Buenos días, Xavidito. Yo voto leche de vaca. Corre. Que no entro.
1: Sí que entra.

0: la cancioncita que te pido hoy va a ser la de Europe, la de Europa. Europe. O sea, no sé. Tú sabes cuál es.
1: Europa.
0: Venga, dedícaselo a todos los chiavedictos trastornados estos que hay por aquí escuchándonos.
1: Europa.
0: Y a mi torbellino rubio que tenga un buen día de trabajo.
1: Oh, oh.

0: Camarero,
1: dígame.
0: Ponme un café viejuno, por favor.
1: ¿Un qué?
0: Un café con extras de temazos clásicos.
1: Ah, pues haberme dicho, ponme el primer café con Xavi. Y te lo hubiera entendido a la primera.

0: Buenos días para todos.
1: ¡Hola!
0: Bueno, a mí la leche me gusta. Mientras que sea de la teta, me gusta cualquier teta.
1: ¿Eh?
0: Oh, cualquier leche.
1: Oh.
0: Ay, madre mía. Por favor.
1: ¿Qué pasa?
0: Pero la verdad que la leche de vaca fresquita o en café calentita, sí, está buena, de vaca.
1: A ver, ya me está descolocando. Calentita, leche de la teta. ¡No, hombre! ¡Hoy! ¡Ana Suárez de Zaragoza! ¡Besazo! ¿Leche calentita o leche fría? ¡Hoy!
2: Bueno, buena más que por eso elegir leche de cabra o leche de vaca, prefiero la de vaca, porque la de cabra la he probado y la verdad es que
1: no te va.
2: Me sabe malísimamente mal.
1: ¿Sí, okay?
2: Así que me quedo con la de vaca,
1: ¿sí?
2: Porque la de cabra no me mola, ¿vale? Si habéis elegido leche de almendra, pues me habéis cogido leche de almendra, pero no prefiero de vaca, entre esas dos.
1: Tú eres más de leche de higo, ¿sí? No del Rodrigo, no, de higo. Santi Gallego. Mario de Alicante. A ver, que me envía aquí una canción, pero no me dicen al tío. Mario, tío Rancio.

0: Sabadell, mi manager. ¿Cómo está el tema de Vicenta para mañana? ¡Ay! ¿Nos vemos o no nos vemos? ¿Quedamos?
1: ¡Ay!
0: El Pepe está abierto mañana, ¿eh? ¿Sí? La churrería también. Bueno, donde vosotras digáis, venga, Vicenta. Di algo, Vicenta, que nos vamos a conocer mañana.
1: El Pepe
0: que
1: está
0: soy
1: abierto.
0: Ángeles de Sabadell,
1: ya,
0: Vicenta.
1: Ya. Ojo, ojo, ¿eh? Ahora está Farro escuchando y dirá, el Pepe está abierto. ¿Y qué hace el Farro? Pues coger una beba a Barcelona.
2: Javi, que se me olvidaba decir que Casiano lleva descargando la bomba más de 20 años.
1: ¿Qué dices?
2: Así que la leche tiene que ser fenomenal.
1: ¿Qué dices? No, yo no. Hoy, pues mira, el fontanero. Dice, buenos días, trastornados. ¿Qué se nota hoy? No, se nota, no, bota. ¿Te me vas a poner canción? Pues mira, la segunda no, y a la primera, leche. ¿La de vaca o la de cabra? ¿Cuál te gusta más? Bueno, a ti, a saber, no sé yo, ¿eh?
3: Si es que me tiras de la lengua, no te he contestado porque eres un guarro.
1: ¿Por qué?
3: Ya te lo he dicho, va buscando las respuestas de vicio.
1: No.
3: Pues mira, a mí me gusta la leche de almeja. Pasa que no se comercializa por lo tedioso de su extracción.
1: Sí.
3: Tienes que jugarla un poco con la gominola, tal. Tienes que estar haciendo todo el día protocolos y a lo mejor por la noche, te da un poquillo de leche. Entonces, déjale. Luego hay una semana ahí rara que la almeja se pone así un poquito colorada.
1: Sí.
3: Y ahí ya puedes hacer tu tía que no. Está cerrado eso, pero vamos.
1: Pero escucha, el Pepe está abierto.
3: Entonces, es que no te contesto porque es que vas buscando el ascua.
1: Pero pues, vamos a ver, Mario. ¿Qué dices de la almeja si el Pepe está abierto? ¡Ay, madre mía! Este Mario no se entera, ¿eh? No se entera, ¿eh? Nos vamos con Eva de Zaragoza. Hola.
4: Buenos días, cafeteros. Buenos días, cafeteras. Buenos
1: Hola.
4: Días, chaviadictos.
1: Sí.
4: Y buenos días, Xavi.
1: ¿Qué tal?
4: En general. Pues ay, estoy muy liadita, ¿vale? Tengo que ir también con el niño al médico, nada en especial. Y entonces pues voy un poco más liada, pero bueno, he dicho, tengo que entrar.
1: Ahí dice.
4: Entonces, a tu pregunta,
1: sí.
4: Yo me gustan las dos leches, ¿vale?
1: ¿Ves?
4: Tanto la de cabra como la de vaca,
1: pero
4: porque la de cabra, el queso está exquisito.
1: Oh, sí.
4: Y de oveja he bebido de toda la leche, la que no me gustaba era la de mi madre. Pero las demás leches sí. Entonces me tiro por la de vaca, ¿vale?
1: Vale.
4: Mi voto es de vaca.

0: Ángeles, Vicenta. Ahora hago grupo, ¿vale?
1: Vale.
0: Cuando arriba a casa, venga. Hago grupo.
1: Que te cuidado,
0: y así hablamos las cuatro.
1: Vale.
0: Porque contó con Marino también.
1: Cuidado. A ver si la va a meter en un grupo, que están mayores ya, ¿eh? A ver qué dice por aquí el Fontanese, que se nota que no me vas a poner canción. Pues no voto. Bueno, sí, vaca. Yo sé que tú votas, ¿eh? Yo sé que tú votas, Fontanero, que a ti la leche.
2: Buenos días, Xavi. Por aquí leche de vaca.
1: Luisa,
2: siempre.
1: Luisa, un besazo. Luisa, un besazo muy grande.
3: Xavi, ¿dónde tenemos hoy a la Sara?
1: ¿La Sara?
3: ¿Qué estará haciendo?
1: La Sara.
3: No la he escuchado. A lo mejor.
1: Se ha ido a correr.
3: Ha llamado antes.
1: Se ha ido a correr.
3: ¿Me podrías poner? Quiero saludar a todos. Córdoba, que siempre lo digo.
1: Sí.
3: Porque soy yo soy de Córdoba. Y no hay ningún montillano que llame a la radio. Venga, animaros, montillano.
1: ¡Montillano!
3: ¿Y me podrías poner una canción de Manuel Carrasco?
1: ¿Al Carrasco?
3: Vale, gracias, guapo.
1: Gracias a ti, gracias.
3: Sí, nos vemos mañana. Venga. Pero, a ver. A una hora. Por la tarde estoy ocupada. Ocha. O sea, que tiene que ser por la mañana.
1: Que no vengáis muy tarde.
3: Porque tengo que hacer también la comida.
1: Hombre,
3: o sea, que
1: ¿qué?
3: Vamos a ver. ¿Y si no dejo a mi marido que la haga?
1: Que la haga, ¿no?
3: A ver, vale, pues mañana nos vemos. A ver a Sara lo que dice.
1: A ver, Sara.
3: Ángel, un beso. Y la canción que le he pedido a Xavi,
1: sí,
3: pues la dedico.
1: Eso.
3: A Sara, a ti todos. Y a todos.
1: Ala.
3: Los que nos estén escuchando.
1: A todos. Sara ha salido a correr.
4: Se han cerrado las votaciones.
1: Ala, ya se han cerrado las votaciones. Ala, pues cafeteros, cafeteras. ¿Empieza a hacer el recuento? Uy, qué montón de guas aquí, pues aquí. ¡Ramonazo! No, Mario, no. Te puse un arroz con leche. Con leche de cabra. ¡Oh! Arroz con leche de cabra. No sé yo, ¿eh?
5: Muy buenos días, Xavi. Buenos días, cafeteros y cafeteras.
1: Yeah.
5: Trastornadas y trastornados.
1: Yeah.
5: Pues nada, yo hoy voto por leche de vaca. Y ahora en el verano, si puede estar en la nevera fresquita, mucho mejor que mejor. Y si fuera recién ordeñada, mejor que mejor todavía.
1: Ya. No me gusta ordeñar. ¡Carlos, un abrazo!
6: Xavi, ¿qué le pasa a la Sara? Parece que va un poco a jugar.
1: Ah, estaba corriendo.
6: Luego dirá que el deporte es salud.
1: Claro. ¡Se ha ido a correr!
7: ¿Vas a hacer un grupo para quedar?
1: ¡Que no!
7: Bueno, misma, ¿vale?
1: ¡Que no!
7: Pues venga, pues la Mari, pues que hable ella. Que diga ella si quiere o no quiere.
1: Habla.
7: Yo digo que sí a todo.
1: Habla, hoy. Hoy,
7: yo me lo como todo.
1: ¡Hoy, Farru! Se dice que sí a todo. ¡Hoy, Farru!
8: Hombre, yo por un Pepe abierto. Si está abierto el Pepe, voy a donde haga falta.
1: ¡Hoy!
8: Mi compañero de trabajo es de Montilla. Para esa que ha dicho que es de Córdoba.
1: ¡Vicenta! Madre mía, de verdad, me estoy trastornando. Vale, ya me pasa.
9: ¡Vicenta! Estoy cerca de los bomberos ahora mismo.
1: Llévalo la manguera.
9: ¿Necesitas alguna manguera?
1: ¡Ay! ¡No puedes esa cosa!
9: Ahora cuando llegue a casa hago grupo, ¿vale? Y
1: oy.
9: Así hablamos.
1: ¡Ay!
9: Y quedamos.
1: ¡Ay!
9: ¡Adeu, guapísima!
1: ¡Adeu! Te cambio mi voto por cabra. Ya no se cambia, Fontanero, que me estás liando.
7: Vale, Vicenta, nos vemos mañana por la mañana. A mí me va bien. Lo que pasa es que no. A ver. Es que estoy escuchando y me río. Que no escucharé el programa de Xavi.
1: No.
7: Bueno, es igual, por un día que no lo escuche.
1: No pasa nada.
7: Así que descanse de mí.
1: Tú tranquila, no pasa nada, ¿eh?
7: Así mañana no le digo nada a Xavi. No. Que descanse de mí.
1: A mí si quieres no me digas nada, pero estará Farru ahí. Estará Farru. No lo va a dejar el Farru ahí colgado, ¿no? Que está esperando el Pepe.
8: Xavi, yo tengo una pregunta. ¿La Sara de Sabadell que se va a correr sola?
1: Pues claro, no le da miedo.
8: Lo digo porque le puede pasar algo, ¿no? Y está sola.
1: No le da miedo. Bueno, cafeteros. Ramonazo, tío. Ramonazo. A ver, venga, va. Venga, ala, los que han dicho leche de cabra, 7. Y los que han dicho leche de vaca, marranotes, 31. Ay. Ala, que nos vamos con Maravillas. Maravillas, que se ha hecho un lío esta mañana. Se ha despertado, ha empezado a pedirme canciones, se ha vuelto todo loca. Corazón. Y bueno, la primera que me ha pedido es esta: Rascacielos, Pastora Soler. Aquí la tienes, Maravillas. Y es la que te voy a poner, claro.
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1: Fontanero dice: vamos, que no te da tiempo. A las peticiones, venga. No, no me da tiempo. Fontanero, que no me da tiempo.
11: Bueno, bueno, pues entonces, escucha, si ya creas el grupo, me metes, Xavi, no me jodas. Que yo también quiero quedar y esas cosas, ¿sabes? Si haces un grupo de para la quedada, el grupo de Xavi Adito más el grupo de La Última y Nos Vamos,
1: sí.
11: Pues imagínate, ya tenemos ahí tres grupos ahí a topi.
1: No.
11: Luego, si quieres, puedes hacer otro grupo.
1: No,
11: ¿sabes?
1: No.
11: Un grupo de chicos, un grupo de chicas o un grupo mixto.
1: No sé,
11: yo doy ideas.
1: Ya tenemos otro grupo. Ah, pero tú no estás en el grupo, ¿no? Ah, no, es verdad, tú no estabas, Santi.
12: Claro, claro. Como no sois mis amigos.
1: Gracias, gracias a ti, Maravillas.
13: De Ángeles se lo come todo. Pero yo me apunto a un bombardeo. De Ángeles va mañana a conocer a la Vicenta. Yo también, si puedo.
1: Claro, tú también.

0: Feliz Martilloles. A ti, maravillas, a ti, igualmente.
1: Sí, Xavi, la idea es quedar mañana.
0: Claro, claro.
1: Pero Ángeles tiene que ser a partir de las 11, no sé por qué.
0: A ver.
1: ¿Tú puedes saber por qué?
0: Farro.
1: Por cierto, ¿tú también quieres manguera?
0: ¿Eh? ¿Cómo?
1: Bueno, ir haciéndome pedido. Y yo hago un solo único pedido, así los portes son gratuitos.
0: ¿Pero qué dices?
1: Sí, Raúl. Haciendo running. Ya por hoy, chimpum, creo.
0: ¿Chimpum? A ver. A ver.
1: Sí, sí, Farru. Mejor sola. Así corro lo que me apetezca.
0: Ay,
1: sola.
0: Ay, ay. Dí que sí. ¡Uy! ¡Uy! ¡Me falta el aire!
2: La Ángela se lo come tú y la Mari también se lo quiere comer. Mírala, dí que sí.
3: Le mandamos una foto cuando estemos en el Pepe.
0: ¡Uy!
3: O sea, que no hay problema. A ver, yo nací en Córdoba, pero soy de Montilla, ¿eh?
0: Sí, sí, sí.
3: O sea, que ahí está.
0: Y mañana están las 3 en el Pepe. Oh, ya verás tú mañana. Oh, oh, oh,
4: oh. Oye, Xavi, ¿qué? Que se me olvidaba. ¿Qué? Que te he dicho lo de la vaca lechera, no hay una vaca cualquiera. Y ¿sí? Se me ha olvidado decirte la canción. Me pones la nueva del barrio, anda guapo.
0: Pero vamos a ver, vamos a ver.
4: Ay, lo que tienen las cosas del directo.
0: Ay, ay, ay, la edad, eso es la edad.

está, ya está. La canción de maravilla. Venga, vamos para la siguiente. Puri, desde Barcelona nos pide la canción de María Artés. Puri, te pongo esta. Si tú supieras.

0: Café se acaba,
1: ¿aló?
0: Siempre queda Xavi.
1: Ahí está, siempre queda Xavi. Nos vamos con Cristina. Cristina es esta canción, la de Thor, Natalie, Brooklyn.

0: Ahí está el Pepe.
1: No disimules por la radio, que yo sé que es a ti. El Farru tiene cola. Venga ya, ponme una canción, coño.
0: Que no.
1: De las tuyas no, ¿eh?
0: No.
1: O sea, que tenéis otros grupos y lo me incorporáis.
0: No.
1: Esto ya, claro, como no sois mis amigos.
0: No, que va.
1: Es que de verdad.
0: Que no.
1: Ahora me enfado y no te digo nada en todo el día ya.
0: Va, pues no te pongo la canción.
2: Xavi, pues a lo mejor para agosto me subo unos días al bar del Pepe, si lo veo. Y conozco a María Ángeles.
0: ¡Ay!
2: En el bar del Pepe nos echamos una foto y te la enviamos.
0: ¡Ay!
2: Y después me paso por Zaragoza.
0: ¡Ay!
2: Si estás, claro. Y si me sale bien una cosa y puedo hacerlo.
0: ¡Ay! ¡Ay!
2: Ahí lo dejo. Puede ser que sí, puede ser que no, ¿eh?
0: ¡Ay! Si en agosto no estoy.
3: Hola, Resultón. Mira, mi manager ya ha hecho un grupo.
0: ¿Sí?
3: ¿Te quieres meter al grupo?
0: No.
3: Somos cuatro nada más.
0: No.
3: ¿Y te vienes al Pepe mañana?
0: No.
3: Venga,
0: no.
3: Al Pepe.
0: Dice por aquí, buenos días, Xavi. Hombre, Oski, buenos días. Un pedazo de boli, Oski. Ay.

ya está, vamos, vamos con el Pepe. Oh, Tony DJ. Nos pide la canción para llevársela a Rafa, a su hijo. La canción se llama Siempre a tu lado, mi valiente. Cantamundo.

0: dice grande Tony.
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0: Oski, dice un abrazo grande para Tony DJ. Gracias Oski, gracias Grillo. Pues ahí está Tony. Ahí tienes la canción para Rafa. Un besazo enorme. Venga, seguimos, continuamos. Dice por aquí Fontanero, dice, ¿ves cómo era para ti el Pepe? Que no. Que el Pepe es para Farru. A mí no, a mí déjame ya de Pepes. Y de Pepas, de Pepitos. María Gil, Raúl Nadal, ya no estoy. Nos lo pide María José desde

Muñoz, sí, canciones muy ñoñas. Bueno, pues eso, que no hay que estar para cualquiera, ¿eh? Venga, ahí está. Nos vamos con la siguiente. Sarabel desde Zaragoza. Zaragoza. Nos pide la canción, pedazo de canción, Leire Martínez. Mi nombre. Es Nandi.

0: Hola, hola, hola, Xavi.
1: Hola.
0: Xavi, ¿sabes quién me ha llamado?
1: ¿Quién?
0: A ver si adivinas quién me ha llamado. Venga, va.
1: El Farro.
0: Adivínalo, adivínalo.
1: El Farro.
0: Ahora mismo, me han llamado.
1: El Farro.
0: Adivina.
1: Pues no sé, yo que no sé adivino. No sé. A ver, vámonos con Carlos Baute. ¿Quién te quiere como yo? ¿Nos lo pide? Rosa, Rosa de Santander. No sé si me habías pedido esta Rosa, pero esta está chula, ¿eh?

0: Rosa de Santander.
1: Que te abrazo en las mañanas.
2: Sí, sí, mira, me acaba de alegrar el día. ¿Sabes qué? ¿Qué ha sido? ¿Qué? Has adivinado. El Farru me ha llamado.
0: ¡Hoy!
2: Para quedar.
0: ¡Hoy!
2: Para coger vacaciones y venir. Para conocernos con los de Sabadell.
0: ¡Hoy!

0: volvemos en unos minutos. O sea que luego paso lista. A ver, a ver.
1: Xavi, no vayas a Ramonar y ponerme esa que dice ¡Grupe!
0: No, no, no. ¡Grupe!
1: No, hombre, no. Ponme la de...
0: Sí, sí.
1: La de Europe, pero la de Euro, por favor.
0: Ya, ya,
1: no
0: ya.
1: No vas
0: ya.
1: A Ramonar, ¿eh?
0: No, no, no, no, no. No, no, no, no, no. Con la música no juego.

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7: Son las 10.
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11: Hola, muy buenos días. De nuevo tiempo para la información aquí en la sintonía de Onda Cieza, con el cielo poco nuboso despejado. El consejero de Agua, Agricultura, Ganadería y Pesca, Joaquín Buendía, participa a mediodía de hoy en la presentación de la campaña 2026 de la IGP del melocotón de Cieza. El alcalde de Cieza, Tomás Rubio, asistía el pasado sábado junto al concejal de Agricultura, Manuel Martínez, a la Asamblea General de la Cooperativa Alimentos del Mediterráneo, Alimer, que conmemoraba dos décadas desde su constitución, una de las principales cooperativas del sector agroalimentario del sureste español, con presencia también en Cieza y la mayor cooperativa de la región de Murcia. El Ayuntamiento de Cieza, en el marco del proyecto europeo Light Green Mix 5, ha impulsado diversas actividades de educación ambiental dirigidas a mejorar el conocimiento de la ciudadanía sobre la avifauna urbana del municipio y su importancia para construir una ciudad más verde, saludable y biodiversa. El consejero de Educación y Formación Profesional, Víctor Marín, y el director de La Verdad, Víctor Rodríguez, entregaban ayer los premios a los ganadores de la 15ª edición de Mi Periódico Digital, organizado por la Consejería de Educación y Formación Profesional junto con El Diario. Entre los ganadores se encuentra el equipo Reporteros Reverdes 2.0 del Instituto Los Álvarez. Bomberos del Consorcio de Extinción de Incendios y Salvamento de la Región de Murcia apagaban este lunes un incendio de vegetación declarado en terrenos de cultivo abandonados muy próximos a viviendas entre los parajes conocidos como Los Charcos y La Gurulla, en el término de Cieza. El 112 recibía llamadas informando de ese incendio sobre las 12 del mediodía y a la 1:10 de la tarde de ayer lo daban por extinguido. Y la Jefatura de Policía Local de Barán se ha convertido esta semana en punto de encuentro para agentes de distintos municipios de la región con motivo de la celebración del curso de operador de detección de drogas al volante, una formación especializada que se desarrolla durante estos días hasta mañana miércoles, con la participación de efectivos procedentes de cuerpos policiales de distintos municipios, entre ellos los de los tres de la comarca, Barán, Cieza y Blanca. 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
2: Y aquí estamos, claro que sí, ya es martes. ¡Hala! Martes, ¿qué? 16 de junio de 2026, a tu lado. Estamos felices, por eso regresamos cada día de lunes a viernes. Oye, pues una alteración en lo que viene siendo la programación. Que bueno, con Ángel Penalba y Belmonte tenemos ahí una cuestión, ¿eh? Que íbamos a empezar miércoles, tuvimos que empezar jueves por circunstancias, y ahora sucede lo mismo, que mañana teníamos el siguiente programa, pero... Digo, ¿el pero cuál es? Pues nada, que... Lo vamos a recibir hoy. Que tenemos cosas muy interesantes que hablar con Ángel, ¿eh? Ya sabes, en ese espacio, la rebotica. Hace calor, vamos a cuidar los medicamentos, que algunos pueden perder sus propiedades si se someten a altas temperaturas. Pero bueno, de eso nos hablará el boticario. También hoy recibimos a nuestra lingüista de cabecera, a Conchi Piñera Moreno, que nos traerá un día en el que no faltará panadería Hijo de Joaquín, un día en el que la música y la información también estarán presentes. Así es que comenzamos ya y bueno, pues que tenemos, sí, tenemos también. Tenemos más espacios, ¿eh? El foro por el diálogo... Por el pensamiento y el diálogo, está de aniversario y lo va a celebrar de una forma muy, muy especial este próximo viernes 19 de junio. El viernes va a pasar de todo. En fin, que no nos da tiempo. Tenemos un fin de semana de viernes a domingo, que la actividad no nos va a dejar parar. Bueno, comenzamos ya y lo hacemos como siempre, agradeciéndote que estés que estés al otro lado. En el 106.6 de la FM o a través de OndaCieza.com. Gracias y muy buenos días.

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4: Bueno, pues vamos a repasar la prensa regional que, bueno, tiene como protagonista a la selección española de fútbol. Las portadas de los diarios regionales vienen así. La opinión, Rodri lamentándose tras una acción fallada ante el meta de Cabo Verde, el héroe del partido. España 0, Cabo Verde 0. Estrellados es el titular de la opinión. España fracasa en su estreno en el Mundial al no pasar del empate ante la debutante Cabo Verde. El plan de alquiler asequible arranca en Lorca con 11 pisos. Comienza la construcción de viviendas destinadas a jóvenes de hasta 35 años, familias numerosas y personas discapacitadas, mientras sigue pendiente la aprobación de la ley en la Asamblea. Y también nos habla de un real decreto, la regularización de migrantes bajo la lupa del Supremo. El alto tribunal admite el recurso de la comunidad. Tres fallecidos en una semana en playas que aún no tienen socorristas. El servicio de salvamento completo se activa en julio. Y más efectivos para la prevención de incendios en Murcia. Además, el juez Peinado aplaza la decisión de retirar el pasaporte a Begoña Gómez. Y por último, más deportes. Bueno, esto no son deportes. En fin, Rafa Mir, condenado a 8 años y medio de cárcel por agresión sexual. Y la portada del diario La Verdad de hoy viene así. Fotografía de portada, como decía anteriormente, para un momento del encuentro de ayer. Fabián Ruiz luchando con Dinei de Cabo Verde, con Oyarzábal también en la imagen. Inesperado tropiezo para empezar, es el titular de La Verdad. La selección cuaja un partido muy espeso ante Cabo Verde y arranca el Mundial con mal pie. El Supremo acepta el recurso de la comunidad contra la regularización de extranjeros. El Ejecutivo Regional considera que el proceso vulnera el principio de autonomía financiera. El trámite encara su recta final con 900.000 solicitudes en todo el país, más de las previstas. Libros de cuarta mano para alumnos de tercero de primaria. Educación renovará los más deteriorados, pero aplaza su sustitución un año para que coincida con la subida del cheque. La oposición llevará a la Fiscalía al Servicio Murciano de Salud por la compra sin concurso de prótesis durante años. La UCO señala que Cerdán dio órdenes verbales al PSOE para pagar gastos de Leire y la cloaca. Y la Brigada Forestal del Ayuntamiento de Murcia se refuerza para blindar pueblos cercanos a El Valle. Más cosas. Rafa Mir condenado a 8 años. El futbolista murciano podría ir a la cárcel por un delito de agresión sexual. Y por último nos habla de Mi Periódico Digital. 4 grupos de colegios e institutos de la región recogen sus premios. Entre ellos, un equipo del Instituto Los Álvarez de Cieza.

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3: ¿Qué tiempo nos espera hoy? Bueno, pues según la Agencia Estatal de Meteorología, tenemos que prepararnos porque se avecina buen calor. El verano va a entrar a lo grande. En fin, que parece ser que hoy en Cieza el cielo va a estar despejado. El viento del sureste, algo más fuerte en las horas centrales del día, quedará en calma a partir de la tarde y las temperaturas, tanto la máxima como la mínima, en ligero descenso. Pero atención, que esto es solo pues una especie de espejismo, porque hoy esperamos efectivamente, en cuanto a las lluvias, no se espera que llueva. Ayer había un 80% de probabilidad, pero nada de nada. En fin, 15% la primera mitad del jueves y eso es todo de momento en cuanto a probabilidades. Temperaturas, decía, hoy una máxima de 34 grados, la más baja que se espera ya a partir de los próximos días, porque mañana miércoles y el jueves serán 35, 37 viernes, 38 sábado, 39 domingo y sí, 40 lunes. Esas son las previsiones de la EMET en cuanto a máximas. ¿Las mínimas cómo vienen? Pues hoy la más baja también, la próxima madrugada, que ya es miércoles, 17 grados, 18 el jueves, viernes, 20 sábado, domingo, hasta 21. Se espera que no baje de 21 el termómetro la madrugada del domingo al lunes. Y ahora mismo tenemos 26 grados. 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Y bueno, que estamos ya a 16 de junio, ya hemos pasado el ecuador del sexto mes de 2026. En este día vamos a enviar un beso a Ascoy, nos vamos a ir a Ascoy, por allí anda Rosa Aroca Avellán, que es la presidenta de la Asociación de Vecinos y que cumple años. No voy a decir cuántos, pero sí, cumple años muy bien llevados, muy bien llevados. Rosa, disfruta de tu día que tengas, o Rosy, o como tú quieras, un día extraordinario. Y vamos también a enviar un beso muy fuerte al enfermero gestor de casos del Área 9 de Salud, a Gonzalo Duarte Climent, porque también hoy cumple años. Ahí estamos, venga, cumpliendo, qué importante que es cumplir, ¿no? Bueno, pues, ¿tú también cumples? Es tu santo, bueno, tu nomástica, tu aniversario. Oye, pues desde Onda Cieza, con el patrocinio de Trabajos Verticales Atalaya, muchísimas felicidades.
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1: Pues estamos ya en la rebotica, pero tal cual. ¿Y a quién tenemos en la rebotica? Pues al boticario, a quien vamos a tener. Él es farmacéutico, se llama Ángel Penalba Belmonte. Buenos días, bienvenido.
2: Muy buenos días, María Luisa.
1: ¿Qué tal? ¿Cómo estás?
2: Pues nada, la verdad que muy bien.
1: O sea, te veo bien.
2: Sí, sí. Siempre es un placer estar aquí, ya lo sabes tú que...
1: Bueno, pues para nosotras es un gustazo, además de tenerte, pues aprender de las cosas que nos cuentas, ¿no? Porque hoy me comentabas que el tema... Algunas veces lo tomamos así un poco a la ligera, pero es muy importante, porque vamos a hablar del calor y los medicamentos, de la conservación de los medicamentos, ¿no?
2: Efectivamente, al final estamos ya entrando, ¿no?, en una etapa en la que empiezan las altas temperaturas. Lo estamos notando sobre todo aquí los ciezanos y ciezanas, que estamos ya en ese calor abrasador, ¿no?, que estamos deseando de intentar coger algunos días de vacaciones para podernos expandirnos, ¿no?, o irnos a la playa, al campo, a la piscina y poder tener un poco de aire fresco, ¿no?, un poco de ese aire puro. Y también se nos pasa mucho por alto el tema de esa conservación de los medicamentos. ¿Realmente sabemos a qué temperatura tenemos que mantener o tenemos que conservar los medicamentos que tomamos en nuestra casa, nuestro botiquín de nuestra casa? Para quien no lo sepa, los medicamentos se mantienen a unas ciertas temperaturas. Luego también hablaremos de medicamentos termolábiles, que son como mucho más sensibles, mucho más delicados, que también hay que mantenerlos a ciertas temperaturas. Y sobre todo, pues eso, con estas altas temperaturas que estamos sufriendo y que vamos a sufrir, porque el verano, como aquel que dice, no ha empezado todavía, pues hay que tener ese especial cuidado y esa especial atención.
1: Oye, Ángel, estaba yo pensando, no sé lo que es lo habitual. Yo es que tengo un armario en la cocina donde están los medicamentos. No sé si es el sitio más adecuado para tenerlos.
2: Pues justamente, lo siento mucho, María Luisa, pero es verdad. Bien. Que hay dos zonas, sobre todo, principales en la casa, en nuestro hogar.

0: donde no debemos o no es recomendable guardar los medicamentos porque, por ejemplo, en el baño hay humedad, la cocina, o sea, tanto en el baño como en la humedad pueden haber cambios bruscos de presión y de temperatura y de humedad, uh-huh. y eso puede afectar a esa estabilidad. Exactamente, uh-huh. tanto en el baño como en la cocina porque al final es un sitio donde al final cocinamos, el frigo, el abitro, el horno, el microondas, donde hay esos cambios de temperatura y en el baño pues iden de lo mismo, ¿no? Al final
1: estaba yo pensando tal que yo mal, pero el baño es también un lugar.
0: Sí, sí.
1: ¿Dónde se suelen dejar, se suelen tener los medicamentos?
0: Sí, la gente al final como...
1: Empezamos bien.
0: La verdad que hemos empezado bastante bien, como que dice. Pero es verdad, la gente no sé por qué tiene como esa sensación de que tanto el baño como la cocina es el sitio idóneo para guardar esos medicamentos, pero es verdad que no es muy recomendable guardarlos en estas zonas, por lo que te digo, por esos cambios de temperatura y de humedad que puede afectar a esa conservación o esa estabilidad de los distintos medicamentos.
1: Bueno, pues ya estamos. Ahora mismo hay un montón de personas como yo pensando, ¿y dónde los voy a poner?
0: Principalmente tiene que ser en un sitio fresco y seco. O sea, eso es...
1: ¿Un dormitorio?
0: Por ejemplo, claro. O en alguna salita de estar que podamos tener, quien lo tenga. Principalmente es un sitio fresco y seco y sobre todo que esté libre de... En plan, que no le dé la luz solar también. Ajá. En plan, que esté bien guardadito en sus cajas.
1: Eso sí.
0: Y que no le dé la luz solar.
1: Madre mía. Es decir, si lo tienes en la cocina, en el armario, con el cristal... se está quitando. No damos una. Pues, en fin, que bien, vamos. Esa es una. Ya sabemos que no. Que en la cocina y el baño hay que. De ahí hay que desalojarlo.
0: Hay que cambiarlo, sí. Hay que buscar otra ubicación.
1: Oye, Ángel, ¿y da igual el tipo de medicamento que sea?
0: Sí,
1: me refiero, por ejemplo, pues no sé, estoy pensando, un paracetamol.
0: Uh-huh.
1: O un colirio. O...
0: A ver, principalmente todos los medicamentos, uh-huh. Salvo algunos que a lo mejor se escapan, pero la diferencia es mínima.
1: Sí.
0: Principalmente los medicamentos tienen que estar siempre por debajo de 25-30 grados, ¿vale? Uh-huh. Principalmente de 25 grados. Hay algunos que pueden aguantar hasta 30, pero por eso siempre se recomienda de curarnos en salud, nunca sí. mejor dicho, y que todos los medicamentos siempre estén almacenados o conservados por debajo de 25 grados.
1: Vamos, que en Murcia no tengamos.
0: Exacto. Bueno, a ver, hay que tener una especial atención y un especial cuidado, pero eso es como la temperatura aconsejada, ¿no? Para mantener y conservar nuestros medicamentos en nuestras casas o donde tenga que ser. Por ejemplo, uh-huh. nosotros en las farmacias sí. sí que estamos muy controlados con ese tema. Es decir, sobre todo ahora que llega el calor, pues cuando entras a una farmacia siempre te da gusto entrar porque está fresquito, pero no, aparte de para que no pasemos calor, sí. es precisamente para asegurar, ¿no? ¿no? Esa conservación, esa custodia uh-huh. De todos los medicamentos que tenemos en las farmacias. Entonces, vaya. Siempre tiene que estar por debajo de 25 grados. Y luego está lo que decíamos antes, por ejemplo, sí. las insulinas, uh-huh. Algunas vacunas, algunos colirios. Hay algunos medicamentos que son termolábiles, es decir, que se tienen que mantener uh-huh. en un frigo. En sí. un frigorífico, sí. entonces la temperatura óptima para mantener, para conservar estos tipos de medicamentos termolábiles tiene que ser entre 2 y 8 grados, ¿vale?
1: Vaya.
0: Más o menos también un frigorífico de nuestra casa más o menos se suele mantener en un rango de esas temperaturas, sí. o sea que no habría, o sea realmente habría que mantenerlo en nuestro frigo.
1: Uh-huh. Eso ya, bueno, pues tenemos que estar atentos a lo que es en sí el medicamento, el prospecto y demás, aunque la mayoría de este tipo de medicamentos lo pone ya en el exterior,
0: sí,
1: ¿no?
0: Sí, sí, en todos, al final, en todos los prospectos aparece la temperatura a la que se debe de conservar. Hombre, siempre es recomendable leerlo, uh-huh. pero lo que decía antes, por lo general siempre la temperatura óptima es mantenerlo por debajo de unos 25, como muchísimo, unos 30 grados, uh-huh. pero para asegurarnos unos 25 grados.
1: Vaya, y hay una figura muy importante, que en muchas ocasiones es verdad, que vemos como cada vez os reivindicáis más, ¿no?, los farmacéuticos, porque Siempre vemos, por ejemplo, cuando vemos una publicidad o escuchamos una publicidad de un medicamento, que dice, bueno, pues consulte o en cualquier prospecto, yo que sé, consulte a su médico o farmacéutico. Uh-huh. Por ejemplo, eso a la hora de vender un medicamento, ¿lo tenéis en cuenta en avisarle a la persona que lo adquiere?
0: Claro, o sea, eso es uno de los avisos fundamentales a nuestros pacientes que llegan cada día a la farmacia. Hay muchas personas que a lo mejor, pues me lo invento, ¿no? Ahora mismo, María Luisa, si a mí me recetan ahora mismo una insulina, pues a lo mejor la mujer mayor no sabe que ese tipo de medicamento se tiene que conservar en el frigo. Entonces ahí estamos nosotros, pues para informarle y para asegurarnos de que cuando esa mujer llega a su casa, lo primero que va a hacer cuando llegue es meterlo en el frigo. Uh-huh. Aconsejarles también de que cuando mismo salgan de la farmacia, pues que tampoco se dispersen mucho por la calle de compras y tal, con estas temperaturas que estamos viviendo ahora mismo, por no perder esa estabilidad, esa cadena del frío, ¿no? Sí. De que mantiene ese medicamento desde que sale de la farmacia hasta que llega a su casa. Entonces, claro, pues siempre avisamos de decir, fulanico, fulanica, no te distraigas mucho y vete a tu casa lo antes posible para guardarlo en el frigo y que esté bien, bien conservado.
1: Es importante, ¿no? Oye, y luego está también que nos vamos a pasar un día fuera, por ejemplo, ¿no? Uh-huh. Nos vamos también al campo. Nos vamos a la playa, pero hay una medicación que tienes que tomar sí o sí, con lo cual te la llevas.
0: Exacto.
1: ¿Cómo tenemos que transportar esa medicación?
0: Realmente, el transportar el medicamento, pues no hay nada, por así decirlo, como tipificado, ¿no?, a la hora de transportar esos medicamentos si, por ejemplo, nos vamos al campo, pero sí tener esa consideración o esa alerta, ¿no? De decir, si nos vamos a ir durante un trayecto largo a algún sitio y, por ejemplo, tenemos una insulina que hay que mantenerlo en frigo, pues claro, de ser conscientes de llevarnos pues alguna neverita, alguna bolsa, ajá, de esta refrigerante, sí, para intentar mantener ese frescor o ese frío, sí, lo máximo posible, ¿no? Luego también uno de los errores súper comunes que hace la gente, sí, es dejar los medicamentos en la guantera del coche.
1: ¡Hala!
0: Eso la ha hecho muchísima gente.
1: Caléntico.
0: Entonces, claro, pues tú imagínate que te dejas el coche aparcado a plena sol, o sea, en pleno sol, con las altas temperaturas que se puede alcanzar en el interior de un coche, a lo mejor, uh-huh, pueden alcanzar los 40 grados perfectamente, y encima en la guantera que se puede coger mucho más calor. Entonces, uh-huh, pues hay que ser conscientes, tener esas consideraciones de no, que porque veamos que el medicamento se ha quedado guardado en un sitio, claro, protegido de la luz, y que a lo mejor no pensamos que no va a pasar nada, pero sí que va a coger unas altas temperaturas que no le va a venir bien ese medicamento.
1: Claro, estoy pensando pues en la persona que se va a pasar el día al campo, que se va a pasar el día a la playa, pero también tenemos muchísimas personas que trabajan fuera todo el día, a lo mejor al aire libre, pues no sé, un albañil, por, uh-huh, ejemplo, no sé, un conductor de autobús, de camión, ¿no? Que tienen una medicación, tienen que tomar también a diario y la tienen que llevar consigo. Siempre esas normas que nos decías, ¿no? En, sí, algo, en algún recipiente que guarde el frío.
0: Sí, sí, efectivamente. Al final es que tenemos que tener eso en mente. O sea, no podemos confiarnos, ¿no? De que como no le está dando directamente el sol o como lo tengo oculto y tal, no, esa temperatura no le va a afectar al medicamento. Es que ese medicamento sí le va, claro, sí le va a afectar. Y luego viene pues el por qué no me baja la tensión si no me toma la pastilla, por ejemplo, o por qué mis niveles de glucosa no están estables si me pincha la insulina. Pues todas a lo mejor vienen, vaya, esas preguntas, uh-huh, que luego nos hacemos y entonces le preguntamos al paciente, pero ¿realmente usted dónde conserva el medicamento? Y a lo mejor te dice, pues es que lo tengo en el baño. O es que me tiré toda la mañana paseando por ahí y no lo guardan en el frigo. O directamente te dicen, mira, que es que yo no sabía que había guardado en el frigo.
1: Fíjate.
0: ¿Sabes? En plan, como que al final, pues el farmacéutico está ahí alerta para pues eso, ir atando como cabos, ir asegurándose también dónde puede estar el problema y poder, pues eso, mejorar un poco esa calidad de vida del paciente y que el paciente aprenda también de que sus medicamentos tienen que estar bien conservados para que pueda hacer su efecto bien.
1: Entonces, tenemos que tener en cuenta la luz.
0: Sí.
1: Aislados de la luz. La temperatura, por supuesto, pero también la humedad, ¿no?
0: Decías. Sí, sí. También, o sea, al final los cambios de presión, los cambios de humedad, afecta también a esa estabilidad donde el principio activo está formulado para que realice su, su, termina, su determinada acción, pero en un ambiente en el que se ha creado o se ha formulado para ello. Si tú al final cambias las constantes y cambias las presiones, las temperaturas, esos principios activos se ven afectados, se ven alterados y ya pues posiblemente ese efecto que tendría que realizar ese principio activo, ese medicamento, pues no lo va a hacer, o a lo mejor va a hacer que sufras determinados efectos adversos que no deberían de producirse si ese medicamento estuviera en condiciones óptimas.
1: Claro. Oye, y entonces también tener en cuenta pues la fecha de caducidad.
0: Hombre, eso es fundamental.
1: Sí, sí, bueno.
0: Eso es fundamental también. No. Que también es verdad que me conozco gente que a lo mejor en su propio botiquín de casa tiene cosas caducadas de 2-3 años y a lo mejor es verdad que no se ha dado cuenta nunca, pero porque tampoco tenemos esa costumbre de revisar periódicamente las fechas de caducidad de los medicamentos porque a lo mejor afortunadamente no nos hemos puesto malos en un tiempo largo y no tenemos a lo mejor ese costumbre, ese día a día de revisar nuestro botiquín por si hay algo que ya se ha pasado de fecha, pero vamos, eso también es fundamental que cojamos como ese hábito, esa costumbre, aquellos también que nos estén escuchando ahora mismo, pues que caigan, ¿no?, en
1: cuando
0: revisarlo.
1: Cuando vayan a cambiar del baño o de la cocina los medicamentos, ya de paso que vayan mirando todo. La fecha de caducidad.
0: Que lo hagan todo. Ahora me veo a lo mejor gente llegándome a la farmacia con bolsas de medicamentos caducados de hacer esa revisión, que no vendría nada mal y que yo me alegraría muchísimo de que eso pasara.
1: Bueno, ¿algún consejo más, Ángel?
0: Luego también, sobre todo, hablar del calor como tal. Hay muchísimos ahora golpes, pueden dar golpes de calor por esos aumentos de temperatura y también ver que el calor puede suponer un riesgo. ¿Por qué? Porque afecta también a nuestro organismo, nos puede producir una deshidratación, una sensación o unos síntomas que a lo mejor no caemos en esa pérdida de sales, en esa pérdida de agua o ese sudor que se produce para poder regular nuestro organismo y que eso también tenemos que ir teniéndolo en cuenta, hidratarnos bien, protegernos bien para evitar esos golpes de calor que pueden producirse este verano.
1: Vaya, pues muchísima precaución, sobre todo con los medicamentos, pero contigo también, ¿no?
0: Claro, también.
1: A ver, a menos 25 grados, a menos de 25 grados, a lo mejor va a estar complicado, pero por favor, nos anuncian temperaturas, pues no sé, de cara al lunes, de 40 grados, de 38, 39, vamos a evitar salir en las horas centrales del día, si no hay más remedio, pues con mucha protección física, pues ese sombrero, esos protectores solares que nos indicabas en la última sesión, y por supuesto mucha hidratación, vamos a intentar, y échate por la sombra. Aunque sea ya una frase muy manida, ¿no?
0: Pero que al final tiene su función y tiene su lógica y su sentido fisiológico. Al final tenemos que ir sumando poquito a poquito de donde se puede para tener pues este verano una calidad de vida máxima y evitar pues los menores sustos posibles, ¿no? Luego también hay algo, no curioso, sino algo también importante en pacientes, sobre todo que toman medicamentos para la tensión.
1: Sí.
0: Todos sabemos también que el calor, se dice popularmente que el calor baja un poco la tensión y eso es porque pues aumenta nuestro ese calor, aumenta nuestros vasos sanguíneos, hace que esa presión que la sangre realiza por esos vasos sanguíneos disminuya y por lo tanto baja progresivamente esa presión arterial.
1: Sí.
0: Y entonces también hay que tener especial cuidado en aquellos pacientes que toman diuréticos, que toman medicamentos para la tensión, que se revisen ellos mismos su tensión, que se la controlen, porque a lo mejor deben de hablar con el médico por si le pueden regular la tensión en esta temporada, sí, ¿no? Sí. De verano. También hay antihistamínicos que también pueden afectar en el tema de la sudoración corporal y por lo tanto que no eliminemos bien el sudor y también puede afectar en esos golpes de calor que a lo mejor se pueden producir.
1: Vaya.
0: Pacientes que toman antidepresivos también se puede afectar en el tema de la regulación del sudor.
1: Sí.
0: Entonces pues son distintos medicamentos que tenemos que tener en cuenta sobre todo en esta temporada de calor.
1: Pues atención a todos esos medicamentos, a su conservación, por supuesto, y no sé si alguna cosita más.
0: No, ya está. Simplemente, pues espero que haya calado este mensaje, que seamos más conscientes con la conservación de los medicamentos y con los golpes de calor, con el calor en general, ahora que aumentan esas temperaturas, y que podamos cambiar poco a poco pues nuestros hábitos de salud.
1: Efectivamente, pues yo estoy segura que sí, que va a suceder. Ángel, un placer como siempre. Nos vemos en 2 semanas.
0: Sí, en 2 semanas, si Dios quiere.
1: No sé si lunes, martes, jueves.
0: Da igual, el día que sea. Tú sabes que siempre estoy encantada de venir aquí contigo.
1: Ángel Penalba Belmonte, te esperamos en la Rebotica.
0: Sí.
1: Buenos días, gracias.
0: Buenos días.
1: Tenemos casi un minuto sobre las 11 de la mañana.
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7: Hola, muy buenos días. De nuevo tiempo para la información local aquí en la sintonía de Onda Cieza, con una temperatura en torno a los 27 grados, el cielo poco nuboso o despejado. El consejero de Agricultura, Agua, Ganadería y Pesca, Joaquín Buendía, tiene previsto participar en una hora aproximadamente en la presentación de la campaña 2026 de la IGP Melocotón de Cieza, que se va a desarrollar en una finca de melocotones en la localidad, con la participación también del alcalde de Cieza, Tomás Rubio. El alcalde de Cieza, Tomás Rubio, asistía este pasado sábado a la Asamblea General de Alimer con motivo del 20 aniversario de la cooperativa, acompañado del concejal de Agricultura, Manuel Martínez. El municipio de Cieza ha sido seleccionado por el jurado de los cuartos premios Pueblo del Año Región de Murcia 2026 como uno de los 3 finalistas en la categoría de Pueblo Sostenible del Año, junto a Santomera y Beniel. Cieza acerca a la ciudadanía el conocimiento de su avifauna urbana a través del proyecto Ley Green Me 5. Las actividades desarrolladas con la colaboración de ANSE han permitido al alumnado y a la población general conocer el papel de las aves en la ciudad, aprender a identificar especies y reflexionar sobre la importancia de conservar la biodiversidad urbana. El Gobierno de España destina 11 millones de euros a la región de Murcia para la climatización de colegios y edificios públicos, según una nota remitida por el Partido Socialista. El equipo reportero Reverde 2.0 del Instituto Los Álvarez se encuentra entre los premiados en la 14ª edición de mi periódico digital, cuyos premios se entregaban ayer. El trabajo premiado ha sido la mejor noticia para el equipo reportero Reverde 2.0 del Instituto por las cántaras de la memoria Los Lecheros de Cieza. Y bomberos del Consorcio de Extinción de Incendios y Salvamento de la Región de Murcia apagaban este lunes un incendio de vegetación declarado en terrenos de cultivo abandonados muy próximos a viviendas entre los parajes conocidos como Los Charcos y La Gurulla, en el término de Cieza. Hacia la 1:10 de la tarde lo daban este incendio por extinguido sin que el fuego hubiera afectado a ninguna casa. La Jefatura de Policía Local de Barán se ha convertido esta semana en punto de encuentro para agentes de distintos municipios de la región con motivo de la celebración del curso de operador de detección de drogas al volante, una formación especializada que se desarrolla durante estos días hasta mañana miércoles 17 de junio. El diputado regional del PP en la Asamblea, Jesús Cano, exige al Gobierno central reforzar los controles para impedir la entrada de alimentos importados con sustancias prohibidas en la Unión Europea. Dice que es lamentable que el PSOE vote en contra de esta propuesta, que lo único que busca es defender a nuestros agricultores ante una competencia desleal más que evidente, insiste. Y Comisiones sobre la Región de Murcia dice que la moderación del IPC en la región es insuficiente ante los salarios más bajos de España. se exigen subidas salariales reales y la reducción de jornada frente al encarecimiento acumulado del transporte y la hostelería. Y en deportes, el Atlético de Cieza Fútbol Sala se proclamaba campeón de Copa Infantil Femenino y subcampeón Alevín Femenino. 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

0: pues nada, que en todos los trabajos se almuerza, ¿o no? En unos más que en otros. Porque hay quien se pasa la mañana almorzando, ya te digo yo, aunque no paren de trabajar, que también es verdad. 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Así es que vámonos hoy con la primera llamada. ¡Buenos días!
1: ¡Buenos días!
0: ¿Con quién hablo?
1: Ya sé que gente la mía. Con Paco de Oper.
0: Qué suerte. Paco, tú eres así todo el rato, ¿no?
1: No. Hay momentos de la vida. Bueno. Eso es cuando hablo contigo.
0: Ah, vale, vale, vale. Ole. Pues eres. Te van a aplaudir esta mañana y todo, lo veo venir, ¿eh? Paco, todo bien, me decías, ¿no?
1: Sí, gracias a Dios, sí. Aquí cogiendo chato, más agustico que nada el solecillo.
0: Me alegro. Qué bien se está el solecillo, ¿eh?
1: Pues sí, la verdad que sí, a los que les gusta el verano, como a mí, sí, el invierno no.
0: ¿Ves? Fíjate, qué importante es eso. Venga, pues vamos a por un número.
1: El número one.
0: El one, pues dime al menos three tipos de pan que nos ofrece Panadería Hijo de Joaquín. 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
1: Pan casero.
0: Uno.
1: Pan de pelta.
0: Dos.
1: Pan blanco. Joder.
0: Tres. Joder. Paco, no me digas que eso te lo tienen que soplar. No me
1: no,
0: lo puedo creer.
1: No, yo ya lo sabía, lo que pasa es que... Pues, lo hay que muy
0: te apoya, mío. Te apoya, ¿no?
1: Sí.
0: Perfecto, pues así da gusto tener amigos. Paco, que el número 4 para ti, ¿vale?
1: El número 4, vale. Muchísimas gracias.
0: A ti siempre.
1: Que tengas un grandísimo día.
0: Gracias, igualmente. Hasta
1: adiós,
0: luego,
1: adiós,
0: hasta
1: adiós.
0: Oye, pues qué alegría, ¿eh? Así, con esa energía, con esa gracia, con ese desenfado. Y es que de esa forma se afronta todo mejor, ¿eh? Claro que sí. 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
2: Una caña, un suso, una costilla...
0: Hola, hola.
1: Buenos días. Buenos días. Es que no se había llenado yo. Probando.
0: Y lo estás probando todo, la caña, el suso. No sé.
1: Sí. Muy bueno que está.
0: ¿Con quién tengo el gusto de hablar?
1: Pues con Ginés.
0: Ginésito. Ginésito tiene dos apellidos.
1: Martínez Cano.
0: ¿Cómo estás?
1: Estoy muy bien, ¿y tú?
0: Estupendamente, encantada de saludarte, claro que sí.
1: Igualmente, hombre, me habéis hecho de fiesta al final con la radio.
0: ¿Cómo que te hemos echado?
1: No, que me habéis hecho
0: de fiesta. Ah, bien, ¿tú de dónde eres, Ginés?
1: Yo de Abarán.
0: Bueno, pues si somos vecinos y si aquí, claro. Madre mía, yo conozco a más parejas en los que son uno, cada parte de un sitio, que del mismo sitio.
1: Claro.
0: Vaya. Oye, Ginés, vamos a ver qué tal se te da el juego.
1: Venga, vamos a ver.
0: Pues elige del 2 al 4.
1: ¿Cómo? ¿Que no te he oído bien?
0: Que elijas un número, del 2 al 4.
1: El 2.
0: El 2. Pues escucha con atención, porque me tienes que decir cómo continúa esta canción.
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1: No sé.
0: Ay, no. ¿Puedes
1: parar otra vez? Es que no lo he oído bien.
0: Claro.
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1: Ni idea. Me has pillado.
0: No me lo puedo creer. Yo estoy segura de que lo sabes.
4: Lo sabéis.
0: Es que
1: Antonio José no lo escucho mucho, me ha engañado.
4: Antonio José y la nueva.
1: Y es la nueva, pero no sé, me dicen por aquí, pero yo no sé la qué.
0: Escucha, no hagas caso de lo que te digan, que no han dado ni una. Sí. Ya te digo yo. Ginés, madre. Mañana más, ¿vale? Vale.
1: Gracias.
0: Un saludo, buen día.
1: Buen día,
0: hasta
1: igualmente.
0: Hasta luego. Ay, ya llegó. En fin, que nada, que... Ay, qué penita, pues... Fíjate que es fácil, se me figura a mí fácil y yo soy un poco despistada. 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
5: Buenos días.
0: ¿Con quién hablo?
5: Juan Ortiz.
0: ¿Qué tal, Juan? ¿Cómo estamos?
5: Bien.
0: Así da gusto. ¡Hala!
5: Sí.
0: Ya está. Dice, sí, vamos, venga, está, vamos. Está.
5: Venga.
0: Tenemos el 3 y el 4. Venga.
5: El 3.
0: El 3, pues solo te admito una respuesta. ¡Hala! No, por ir más rápido, ¿no?
5: Sí, claro.
0: Dice así. Silba sin labios, corre sin pies, te pega en la espalda y tú no lo ves. ¿Qué es?
6: Casi nada.
0: A ver.
5: Sí, ¿me lo puedes repetir otra vez?
0: Sí. Silba sin labios, corre sin pies, te pega en la espalda y tú no lo ves. ¿Qué es?
5: El aire.
0: O el viento, que es el aire
5: en movimiento. O el viento,
0: ¿no?
5: Sí.
0: El viento. Sí. Pues claro, sí. Que sí, Juan. El sí. Número 5, ¿vale?
5: Vale, muchas gracias.
0: A ti, suerte, vale. Buen día.
5: Gracias.
0: Hasta luego.
5: Adiós.
0: Hasta luego. Bueno, le ha faltado decirme, corta ya, que... Uy, cuántas prisas. Pues no, el estrés no es bueno, ¿eh? El estrés no es nada bueno. 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
7: Buenos días.
0: ¿Con quién hablo?
7: Con Paqui Río.
0: ¿Cómo estamos?
7: Bien, es que este hombre corre mucho, parece que lo pillan.
0: ¿Tú también tienes prisa?
7: No, yo no. Ah. Yo me encuentro en la gloria hablando contigo. Yo estaría contigo hablando toda mañana.
0: Muchísimas gracias, pues ya está, vente por aquí porque yo todo el rato no puedo estar con el teléfono, pero...
7: Pero es que este hombre parece que iban detrás pillándolo por el pasillo.
0: Oye, Paqui, solo me queda el 4.
7: Venga, pues vamos.
0: Pues dime, ¿dónde se encuentran los 3 establecimientos de panadería, hijo de Joaquín?
7: A ver... En Camino de Murcia.
0: 1.
7: Hermanos Templados.
0: 2.
7: Y Avenida Italia.
0: Y 3, claro que sí. Y no. Tú, según te venga, pues uno u otro, ¿no?
7: Yo soy como el aire. Donde me pilla, me paro.
0: Ahí está.
7: Que me pilla en el Camino Murcia, entro. Que me pilla aquí, pero más bien me pilla aquí en Avenida Italia. Ajá. Me pilla más cerca.
0: Sí, perfecto. Bueno, pues da igual, porque tienes para elegir dónde sí. Vayas, ¿eh?
7: Dónde vayas. Entras y tienes que salir con algo a la fuerza.
0: Sí. Sí. Y además, con algo más de lo que ibas a comprar, seguro.
7: Exacto, eso te iba a decir, pero me he callado.
0: Paqui, el número 6, mucha suerte.
7: Un besazo grande y feliz fin de semana. Sí,
0: otro ya. Para ti. Esta semana lo vamos a empezar antes, ya en martes empezamos el fin de semana.
7: Toma, espérate.
0: Claro, estás diciéndonos feliz fin de semana en martes.
7: Vamos a ver. Te oigo, pero no te voy a llamar para decir, bueno, te puedo llamar. Sí. Pero aquí,
0: poder puedes.
7: Pues claro, puedo. Besico a la Elvira y eso sí. Y yo os oigo.
0: Pues otro de su parte, que te está oyendo también, y nosotros, bueno, y que eso, que tenga suerte, que buen día.
7: Sí, la radio para mí es como las pastillas de la tensión, no me las puedo dejar.
0: Bueno, pues lo mejor siento. La radio, que pastillas.
7: Pues por eso, mi vida.
0: Buen día, Paqui, hasta
7: un
0: luego.
7: Un besazo grande.
0: Otro para ti, hasta luego. Bueno, que nos tenemos que despedir, porque, que ya enseguida vamos con nuestra siguiente invitada. 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

Bueno, la verdad es que ella nos acompaña cada dos semanas y nos hace pasar un ratito muy agradable, además de aprender, pero aprender con una sonrisa o con una risa.

0: No, no lo digas.
1: No lo digo.
0: No.
1: No lo digo. No lo digo. Pero bueno, sí. Vamos a tomarlo con filosofía. Claro, vacaciones. Claro. Con V.
0: Con V. Con V. Sí. Sí. No, no voy a decir más porque
1: no.
0: Damos muchas pistas.
1: Damos muchas pistas.
0: Oye, ¿qué nos traes, Conchi, esta mañana?
1: Pues mira, sabes tú que yo cuando oigo algo por ahí, pues me lo digo esto para la radio.
0: Mm-hmm,
1: bueno, pues
0: vaya.
1: Estuve este puente, estuve de viajecico, estuvimos en Peñíscola.
0: Genial.
1: Y bueno, pues explicando, además llevábamos unas guías estupendas. Uh-huh. Y explicándonos la chica, bueno, pues por ejemplo, salió la expresión de mantenerse en sus 13.
0: Sí.
1: ¿De dónde viene eso?
0: A ver.
1: Bueno, pues entonces, claro, yo no me quedo con lo que me diga solo una persona. ¿Sabes tú que a mí me gusta rebuscar?
0: Efectivamente.
1: Me gusta rebuscar porque... Sí.
0: Rebuscona. No. Creo que se ha entendido, ¿no?
1: Perfectamente.
0: Porque rebuscas mucho.
1: Mucho. En el mejor de los recuerdos y en los demás. Bueno, pues que me acabo de acordar de mi padre, de lo que contaba de la canción de la rebus.
0: Al rebus.
1: Sí, que cante la rebus.
0: Sí.
1: Bueno, pues volver a mantenerse en sus 13. Bueno, pues esta chica, la guía de Peñíscola,
0: sí,
1: pues nos explicó, primero, que eso sí que, fíjate, de esas cosas que no buscas tampoco, uh-huh, y te las encuentras, que yo no sabía que la palabra Peñíscola, el topónimo, no procede de ninguna peña ni ninguna historia, uh-huh, sino que viene de península, porque... Anda. Sí, y además, fíjate, claro, que hasta hace relativamente poco, el puerto que hay ahora mismo en Peñíscola, uh-huh, nos explicó que es de principios del siglo XX,
0: sí,
1: porque hasta ese momento no había puerto, había bueno, pues una ensenada, digamos, natural, al pie del castillo,
0: fíjate,
1: y se quedaba, cuando subía la marea, se quedaba pues prácticamente como el Mont Saint-Michel en Francia.
0: Vaya, qué bonito.
1: Porque solamente estaba unida a tierra por una parte, por eso la uh-huh península, pues, y de ahí, pues... Peñíscola, fíjate. Y nos explicó que lo de mantenerse en sus 13, que sí, voy al lío, vamos, pues venía del Papa Luna, de Benedicto uh-huh 13.
0: Uh-huh.
1: Todo el mundo pues sabe que bueno, pues ese Papa que nunca llegó a ir a Roma, que era lo que él esperaba uh-huh durante años y años, pues soportó un montón de presiones. Si nos situamos, bueno, pues en el cisma de Occidente, uh-huh, se separó la Iglesia Católica, se escindió y llegó a haber hasta tres papas al mismo tiempo, que es lo gracioso.
0: Uh-huh.
1: El de Roma, el de Aviñón uh-huh y el Papa Luna, que era el sucesor uh-huh de Clemente no sé cuántos, que era el de Aviñón.
0: Sí.
1: Y bueno, pues soportó, ya te digo, todo tipo de presiones, pues entonces, bueno, pues la Iglesia mandaba mucho, evidentemente, pero los reyes y emperadores... De la Edad Media, pues también se las traían.
0: Ahí está.
1: Y bueno, pues eso, uno
0: la
1: ponía
0: lucha de poder,
1: al rey,
0: siempre.
1: Totalmente, la lucha de tronos, pero vamos, así.
0: Vaya.
1: Con juego y sin juego. Que de hecho intentaron envenenarlo incluso y demás. Uh-huh. Sí, pero bueno, el hombre se mantuvo en sus 13. Era Benedicto XIII, pues se mantuvo en sus 13. Y permaneció como papa ahí en su castillo de Peñíscola,
0: vale,
1: hasta su muerte.
0: De ahí murió, era el 13.
1: Sí. Que además murió bastante longevo.
0: Fíjate.
1: Y con su barquico preparado al pie de esa ensenada que te digo, para el momento que lo llamaran, pues inmediatamente salir hacia Roma.
0: Pobrecito barco.
1: Pero pues ahí se quedó el barco y ahí se quedó el Papa Luna.
0: Bueno.
1: Que no está enterrado en Peñíscola, por cierto.
0: Bien.
1: No, porque era aragonés, bueno, pues está enterrado
0: en su tierra.
1: Sí, en su tierra. Eso es. Bueno, pues esa es la teoría más aceptada.
0: Ajá.
1: Pero hay más.
0: Ah, vale.
1: Hay
0: vale
1: más, que son las jugosas. Bueno, sí, pues la siguiente teoría uh-huh viene de los juicios de la Inquisición a los uy judíos conversos.
0: Madre
1: ¿por
0: mía
1: qué? Pues porque estos judíos se resistían a renunciar a su fe, que se resumía en 13 principios o artículos básicos. Entonces se mantenían en sus 13.
0: Esta parece que me gusta más.
1: Sí, por lo menos es distinta.
0: Sí.
1: Y la última se refiere a los juegos de cartas medievales.
0: Ajá.
1: Seguro que tú has jugado mil veces a las 7:30, ¿verdad?
0: Bueno, pues alguna vez.
1: Pues sí, pues... Y Don Mendo también. Me encanta ese trocico de Don Mendo, la explicación de por qué marcó esa hora tan rara. Que le pregunta a Magdalena, es que me encanta. Bueno, pues en este juego de cartas en concreto, el objetivo máximo era uh-huh sumar 15 puntos.
0: Sí.
1: Claro, había jugadores que cuando llegaban a 13... Para no pasarse,
0: claro,
1: porque

0: si te pasas es peor, que también decía Don Mendo.
1: Efectivamente.
0: Pues se mantenían, se enrocaban ahí, se plantaban en los 13 y ya no seguían adelante.
1: Bien. Bueno,
0: esas son las teorías de mantenerse en sus 13.
1: También está.
0: Ya nos quedamos con simpática. La que más nos guste.
1: Uh-huh.
0: Las tres son igual de válidas.
1: Sí, sí, está bien, está bien.
0: Y luego he encontrado lo que pasa, que ese ya es un poco más de broma.
1: Sí.
0: Y en lugar de etimologías, que lo que más me ha gustado ha sido el nombre de la página,
1: sí,
0: es emitologías.
1: Ay.
0: Y entonces con un lenguaje súper exquisito, cuidadísimo, pues dan explicaciones bastante peregrinas,
1: sí,
0: a, bueno, pues a determinadas cuestiones o determinadas expresiones.
1: Ajá.
0: Por ejemplo, poner a alguien mirando para Cuenca.
1: A ver.
0: Que se la atribuyen, ya digo que esto es emitología, no etimología. Según esta página, se la atribuyen a al rey Felipe el Hermoso.
1: Ajá.
0: Que ya sabemos que el hombre pues era bastante dado
1: folclórico,
0: a los escarceos amorosos, si vamos a decirlo finamente. Bueno, pues según, ya digo, esta página, esto no tiene validez, creo, ni rigor ninguno, pero bueno, da igual, yo lo cuento porque me hizo gracia.
1: Es divertida.
0: Exacto.
1: Una página divertida,
0: sí,
1: diferente.
0: Sí, sí, sí, sí.
1: Está bien.
0: Sí. Como cuando lees una novela que sabes que es mentira, pues bueno.
1: Claro, ya. Pues ya está.
0: Luego hay algunas que hasta te provocan pesadillas. Te lo digo por experiencia propia. Pero bueno, decía eso, que el rey Felipe pues tenía un castillo, bueno, uno de tantos castillos.
1: Uh-huh.
0: Entonces en uno de ellos había, por lo visto, una torre desde la que se divisaba la frontera de lo que ahora sería Cuenca.
1: Uh-huh.
0: Esa zona de Castilla-La Mancha.
1: Sí.
0: Y bueno, pues cuando el rey le decía a alguno de sus lacayos, voy con no sé quién, que vamos a mirar a Cuenca, o que le voy a poner mirando a Cuenca, pues de ahí.
1: De ahí viene.
0: De ahí viene la expresión.
1: Pues, en fin.
0: Bueno,
1: vamos a.
0: Aquí que somos muy del terruño, yo he oído lo de mirando para Atalaya. Eso sí.
1: Pero, bueno, luego hay diferentes teorías también.
0: Sí, sí, efectivamente.
1: Sí, sí, sí,
0: sí, sí, sí, sí, sí.
1: Para que sea niño niña.
0: Exacto, exactamente. Eso decían. Que si querías que fuera niño, tenía que ser mirando para la Atalaya.
1: ¿Ves?
0: Sí,
1: ya está.
0: Sí, pero bueno.
1: A ver.
0: Yo, en fin, vamos a dejarlo.
1: Sí, lo
0: vamos
1: dejamos,
0: a otras que sí parece que están un poquito más contrastadas. Irse por los cerros de Úbeda.
1: Sí.
0: Bueno, pues desviarse del tema central de una conversación. Lo que hago yo habitualmente cuando estamos,
1: bueno,
0: que me
1: hacemos,
0: voy por los cerros
1: lo que hacemos,
0: de Úbeda.
1: Lo que hacemos,
0: bueno, pues eso. Pues fíjate que viene de la reconquista de Úbeda en el 1233, cuando uno de los capitanes de Fernando III el Santo,
1: sí,
0: que fue quien conquistó, bueno, pues toda esa zona, Úbeda, Baeza, Antequera, etcétera, que de ahí también, también a este rey se le atribuye lo de que salga el sol por Antequera. Pero bueno, pues uno de sus capitanes, como digo, desapareció. Y llegó el hombrecico pues cuando ya estaba terminada la cosa.
1: Pues,
0: cuando ya habían tomado la ciudad.
1: Hombre.
0: Con la excusa de que se había perdido por los cerros de Úbeda.
1: Ah, amigo.
0: Es que son complicados los cerros,
1: sí,
0: de Úbeda.
1: Sí, sí, está bien.
0: Y lo más, lo que más me llamó la atención, esto ya es cosa de, ya es de formación profesional,
1: sí,
0: es que el nombre del tal capitán era Álvar Fáñez, que es el nombre de uno de los lugartenientes del Ciscampeador en el Cantar de Mio Cid.
1: Anda, fíjate.
0: O sea, que fíjate.
1: Estás en todo.
0: ¿Qué
1: yo
0: cosas?
1: No había caído para
0: ¿qué
1: nada.
0: Cosas? Pues yo te digo que es de formación profesional, María Luisa. Yo leo Álvar Fáñez y enseguida, ¡bum! Me
1: ya
0: viene.
1: Estás. Vaya, bueno.
0: Que los críos cuando lo leen, leen Álvar Fáñez. No.
1: Que lleva tilde.
0: Fáñez.
1: Lleva tilde.
0: Sí.
1: Lleva tilde.
0: Pero bueno.
1: Fin.
0: Eso, fin. Otra. Esta me suena que la hemos dicho alguna vez, pero bueno, no pasa nada, por si alguien se perdió aquel programa.
1: Ya ves.
0: Dios sabe cuándo.
1: O lo refrescamos sencillamente.
0: Lo refrescamos, no pasa nada. Hace falta refrescarse.
1: Vaya, vaya, con estas temperaturas
0: vaya,
1: siempre.
0: Vaya que sí. Bueno, pues salvarse por los pelos.
1: Uh-huh.
0: Sí, pues significa salvarse de un peligro por muy poco. Y nace, fíjate, de una antigua ordenanza de la Armada Española, que obligaba a los marineros a llevar el pelo largo. Los marineros no podían cortarse el pelo, porque era de alguna manera pues como un pequeño seguro de vida. Si caían al agua, los compañeros podían rescatarlos enganchándolos de los pelos.
1: Claro, así se salvaban.
0: Así se salvaban, por
1: fíjate,
0: los pelos.
1: Fíjate, vaya. Pero esto es...
0: Sí, sí, sí, sí.
1: Ay, qué gracia.
0: Una ordenanza de la Armada Española que prohibía a los marineros, a los hombres de mar, cortarse el pelo, porque además, otra cosa que sí que siempre me ha llamado la atención es que en determinadas épocas los marineros no sabían nadar. Entonces, mira, que sabiendo nadar, como te pille la cosa mala, mal asunto,
1: claro.
0: Pues imagínate montarte en un barco de aquellos. Siglo XVI, siglo XVII.
1: Es que saber nadar, sabía nadar poquita gente.
0: Sí, está claro. Pues eran.
1: Los marineros tampoco.
0: Hala. Así que se dejaban el pelo largo. Se hacían sus coletas malísimas, todas esas cosas. Y les servían para que los salvaran, por si acaso. Seguimos con los reyes.
1: Sí.
0: Y esta sí, que la hemos dicho seguro. Sí. Pero estar en Babia.
1: Sí,
0: todo así. El mundo hemos estado en Babia, hemos estado en las nubes, en las musarañas,
1: la luna de Valencia.
0: En la luna de Valencia, la luna de Valencia tiene que ver con el Cid y las murallas, todo
1: ya
0: eso.
1: Ya te digo.
0: Bueno, pues estar en Babia. Babia es una comarca de León, que era donde los reyes de la Edad Media, los reyes de León, se retiraban para descansar y para cazar, en fin, para solazarse, que dirían en la época.
1: Claro.
0: ¿Ya está?
1: En fin.
0: Holgar.
1: Ya te digo. Y,
0: bueno, pues cuando alguien en la corte preguntaba por el rey y la respuesta era que estaba en Babia.
1: Claro.
0: Es decir, que estaba incomunicado y desconectado de los problemas del rey.
1: Ausente.
0: Totalmente. En cuerpo y alma. Ya no sabemos si tenían alguna torre para poner a alguien mirando para algún lado. Eso no lo sabemos.
1: Bueno.
0: Pero es muy probable.
1: Sí, o aunque no fuera
0: en ese caso para los Pirineos, o no sé. Para Soria. Que no van a ser menos los de Castilla y León.
1: En fin, también es verdad.
0: Vamos a ver. Bueno, otra.
1: Sí.
0: No sé cómo vamos. Poner los puntos sobre las íes. Que significa aclarar una situación, pero con total precisión.
1: Sí.
0: Y viene del siglo XIV, cuando se introdujo la tipografía gótica en los manuscritos.
1: Ajá.
0: Entonces, al escribir rápido, la letra I,
1: sí,
0: y latina, evidentemente, si iban seguidas, se confundían con la U.
1: Ah.
0: Y entonces los copistas de la época empezaron a ponerle una rayica, un puntico, sobre la I. Para aclarar, para precisar que era una I y no una U.
1: Una U. Perfecto, fíjate tú.
0: Sí.
1: Eso tampoco lo sabía.
0: Pues
1: hoy estoy aprendiendo.
0: De formación
1: montón,
0: profesional,
1: ¿sí?
0: También. Yo leo copista, edad media, y se me va. Ya. Tengo que mirar a ver qué pasa por ahí.
1: Sí.
0: Vamos un poquito después. Vamos al siglo XVIII.
1: Sí.
0: Tirar la casa por la ventana.
1: ¡Hala! Ya está.
0: La culpa.
1: Esto también me parece que
0: de presión, sí. ¿Qué significa gastar mucho dinero sin control? Bueno, pues el origen se remonta a 1763, cuando Carlos III instaura la Lotería Nacional. Entonces los primeros ganadores de ese premio importantísimo, pues lo que hacían era literalmente tirar por la ventana todo lo que tenían viejo para sustituirlo por muebles, ropa, etcétera, en nuevecicos, porque oye, pues, podían tirar la casa por la ventana.
1: Exacto.
0: En ese momento.
1: Y lo tiraban.
0: Y la tiraban, la tiraban.
1: La tiraban. Allá. Bueno, pues a ver si alguna vez nos llega a nosotros también.
0: Pues yo qué sé, pues yo no pierdo nunca la esperanza.
1: No.
0: Algún día.
1: Yo tampoco.
0: Y he hecho la primitiva, que coste. Que no me pase como el del chiste. Me compra, hijo. Pero, bueno, cualquiera sabe.
1: Ajá.
0: Ahora yo vivo en un cuarto, tampoco voy a tirar las cosas por la ventana. Llamaría una grúa y que se las lleven. Más fácil.
1: Bueno, pero las puedes sacar por la ventana igualmente. Sin tirarlas, pero...
0: Pero no las tiro, no vaya a ser que tengamos algún problema. Que no es cuestión.
1: Podría ser.
0: No es cuestión. Bueno, esta sí que, fíjate, normalmente, o yo por lo menos no la he utilizado nunca. Esta era la cuarta pregunta. Estar a dos velas. No tener dinero. Yo, es verdad que no la había... Ni la he usado, ni tampoco me sonaba. Pero...
1: Estar a dos velas, ¿no?
0: Sí, estar a dos velas. No tener dinero.
1: No tener nada.
0: Es estar a la cuarta pregunta.
1: Estar a la cuarta pregunta. Sí. Eso sí que no.
0: No, por eso, que yo no lo he oído nunca, pero mira, pues una nueva aquí. A la cuarta pregunta. Pues espérate, ¿dónde viene? Pues viene de los antiguos juicios criminales, donde el interrogatorio formal a los acusados tenía cuatro preguntas fijas.
1: Sí.
0: Y la cuarta indagaba sobre el capital, los bienes, joyas del procesado. Responder con evasivas o confesar la carencia total dio origen a la frase. No, yo estoy a la cuarta pregunta. Ay, no tengo una. No tengo una ica.
1: Pues me gusta más esta.
0: Sí, está a dos velas. A mí también. ¿Qué quieres que te diga?
1: Pregunta, porque la pregunta está, pero depende de lo que respondas.
0: Claro, pero no normalmente, quiere. Claro, respondían que no tenían nada. Imagínate que lo están acusando de haber virlado cosas. Pero... que... En fin, sigamos con...
1: Ay, bueno, pues nada.
0: Dar el pego. Está así.
1: Está así.
0: Significa engañar o disimular con éxito. Uh-huh. Como mis alumnos cuando se creen que no me entero si copian de ChatGPT o esas cositas. Vale. Como se ve clarísimamente.
1: Con eso no dan el pego.
0: No dan el pego. Pero bueno, esta expresión nació en el mundo del juego de cartas. Uh-huh. Especialmente en el siglo XVII. Y los tramposos utilizaban pego con un pegamento, alguna sustancia pegajosa para unir dos cartas, dos naipes. Y así, pues, esconder, ocultar el valor real de lo que tenían. Así, vale. Daban el pego.
1: Ah, mi hijo.
0: Ahora, si los pillaban, pobrecitos de ellos.
1: Pues,
0: porque no en aquella época. En aquella época tenían la cabeza ligerica.
1: Pocas.
0: Y por último, a ojo de buen cubero, que
1: sí,
0: es así.
1: Sí, también.
0: Es así, la hemos usado, pues, calcular algo de manera aproximada, sin usar herramientas de medición. Yo te puedo decir que mi madre tiene una regla milimétrica en la vista, y eso que ahora ve poco. Pero vamos, un milímetro ella te lo saca, te lo digo yo.
1: Vaya, vaya, eso sí que es
0: sí.
1: Buen cubero,
0: buen,
1: ¿no?
0: Cubero, en el caso de mi madre, pues buena modista, buena costurera, y buena cocinera y buena de todo, pero bueno.
1: Vaya, pues Cuban
0: no hacía, no ha hecho nunca, que yo sepa. Bueno, pues... Eso, los cuberos eran los que hacían los artesanos que fabricaban las cubas de madera para el vino, para el agua, etcétera. Y como en aquella época no existían herramientas de precisión, claro, para poder medir, no habían medidas estandarizadas ni medidas oficiales,
1: sí,
0: entonces tenían que valerse de su destreza, de su habilidad para... comprobar que realmente la cuba que estaban fabricando pues tenía la capacidad que le había solicitado el cliente.
1: Eso sí que es ser un buen cubero.
0: A ojo de buen cubero, ojo, claro, un buen cubero tenía que tener un ojo, vamos, clínico.
1: Vaya que sí.
0: Total y absoluto.
1: Bueno.
0: Y bueno, lo de estar a dos velas la dejamos para otro día.
1: Sí.
0: Esa ya la buscamos otro día.
1: Venga.
0: Sí. Supongo que será algo de barcos y cosas de esas.
1: Bueno.
0: Pero bueno, ahí lo dejo.
1: Que ha sido intenso. Y si te parece, nos encontramos en dos semanas, que será ya 30 de junio. Madre mía.
0: Vale, te diré algo, no sé si voy a poder venir.
1: Ah, bueno.
0: Vale. Porque es el claustro final y,
1: sí, bueno,
0: y pues, no sé si me pillo, todavía no sé la hora, supongo que sí, pero por si acaso, yo te diré algo.
1: Sin ningún problema. Conchi Piñera Moreno, muchísimas gracias.
0: Gracias a ti.
1: De cabecera de Onda Cieza. Hasta pronto.
0: Enseguida nos vemos.
1: Buen día.

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0: verde aquí, ¿eh? No hay.
1: Ay, cuidado.
0: Sí, sí, sí, sí, madre mía. Verde militar, ¿no? Sí. ¿Y este qué es?
2: ¿Turquesa?
1: Turquesa. Turquesa, sí.
0: Entonces es azul. Azul, turquesa, azul turquesa. Toda la sí. vida. En fin, ¿tú crees que se van a callar aquí? No sé cómo empezamos hoy. Bueno, 15 años cumple el Foro por el Pensamiento y el Diálogo en Cieza. Unos pocos más tiene ya la Fundación Los Álamos del Valle de Ricote. Y esto hay que celebrarlo. ¡Hombre, que sí hay que celebrarlo, además, por todo lo alto! ¿Y qué mejor que celebrarlo de una forma musical? ¿Qué mejor que celebrarlo, pues, con formaciones ciezanas con arraigo? Y bueno, vamos a empezar por partes. Por ejemplo, ¿quién preside la Fundación Los Álamos del Valle de Ricote y al tiempo es vocal del Foro por el Pensamiento y el Diálogo? Pues una persona. Es Conrado Navalón Vila. Buenos días, bienvenido.
3: Muy buena, María Luisa.
0: ¿Qué tal?
3: Encantado de estar aquí compartiendo con esta mesa este momento.
0: Qué bonito, qué bonito.
3: Y sobre todo con Elvira, que va a ser nuestra arquitecta del destino.
0: Elvira López, que será quien haga de maestra de ceremonia.
3: Sí,
0: perfecto. Oye, de lujo. Todo de lujo, ¿verdad?
3: Todo de lujo. Porque no hay, en este acto no hay protagonistas. Es decir, no es la única protagonista, son los músicos, la música, el público y tal. Y no ha habido, no hay protocolo, no hay políticos, no hay la música.
0: No me lo puedo creer.
3: Y el relato es del vídeo que le dará continuidad para que el público sepa lo que están haciendo.
0: No me puedo creer. ¿Seguro que no va a haber?
3: Nada, absolutamente nada.
0: Bueno,
3: yo me voy a sentar en la fila 8, por ejemplo.
0: Tú sabes dónde te sientas.
3: ¿Eh?
0: Si hablamos del Capitol, tú sabes dónde te sientas.
3: En la fila 8, que es la más cómoda porque no hay nadie.
0: Claro, por eso te digo. O sea, que no hay protocolo, pero yo me cojo el mejor sitio.
3: Hombre,
0: ¿esto qué es?
3: Hombre.
0: Pero por favor, Conrado, madre mía. Menos mal que tienen el sitio reservado nuestros otros dos invitados. Ellos son, vamos por orden de edad. Ellos son el presidente de la Asociación Banda Municipal de Música de Cieza, Ricardo Moreno Camacho. Buenos días, bienvenido.
1: Buenos días y muchas gracias por estar aquí y compartiendo este momento con esta gente tan magnífica y sobre todo contigo, por supuesto.
0: Bueno, ¿qué tal? ¿Cómo estás, Ricardo?
1: Pues muy bien, un poco agobiado porque ya me conoces y siempre estamos haciendo cosas, pero muy bien. Porque si las cosas se hacen con gusto, se hacen bien.
0: Bueno, de todas formas, no serías tú si no estuvieras así.
1: No, la costumbre yo creo que hace a la persona...
0: Vaya.
1: Ya no sé si podría vivir de otra forma. Bueno, estoy empezando a vivir de otra forma.
0: Sí.
1: Hombre, dos nietos ya...
0: Ay, ya
1: dan para mucho.
0: Lo tiene que decir. Vamos a saludar a los peques, ¿no?
1: Sí, bueno.
0: A ver, ¿qué se llaman?
1: Vigo, el de mi hijo Ricardo, y África... Perdón, Mariela, el de mi hija África.
0: Vigo y Mariela. Un besazo para ellos y para Ricardo, que además es el director de la banda de Educandos.
1: Bueno, sí, mi hijo, sí.
0: Ajá.
1: Es que me estaba subiendo un poco,
0: no,
1: más de la cuenta.
0: No, y para África, que es miembro de la banda municipal.
1: De hecho, ya no me dejan tocar porque dicen que soy muy malo. O sea que...
0: Tenga usted hijos para esto. Cría cuervos. Bueno, Ricardo, que cuando puede, mira que yo de hijos no lo he oído vacilar mucho nunca. Pero de nietos, esto es increíble. Bueno, vamos a saludar ya a quien nos falta, que además es el novato de esta mesa.
4: Bueno.
0: ¿No?
4: Sí, sí.
0: Sí, sí,
4: la verdad,
0: sí.
4: La primera vez que estoy aquí.
0: Siempre me recordarás.
4: Sí, eso espero.
0: Sergio Turpín Moreno es miembro, en concreto es batería, pero bueno, uno de los miembros de Retropop. ¿Qué tal? ¿Cómo estás? Bienvenido.
4: Muy bien. Estoy súper contento. Muchísimas gracias por la invitación.
0: Uh-huh.
4: Y súper contento de estar aquí con estos compañeros, que es como ha comentado Conrado, que al final todos vamos de la mano en un mismo sentido.
0: Qué bien.
4: Y súper contento de estar aquí.
0: Uh-huh. Bueno, yo tengo que decir una cosa. Él es el novato aquí, pero no sé si os va a dejar Ricardo y Conrado hablar.
4: Los dejaré.
0: ¿Sí?
4: Me gusta la tertulia.
0: Bueno, eso está bien. Pero yo quería preguntarte a ti, porque si mis informaciones no fallan, tú eres un poquito culpable, entre comillas, de que el próximo viernes el Teatro Capitol acoja una celebración un tanto especial. La música, como decía Conrado anteriormente, es protagonista, pero de una forma, porque dice, la Banda Municipal de Música de Cieza, Retropop, esto, sí. Hay... ¿Qué pasa aquí?
4: Eso es, eso es. Así es. Conrado vino un día a mi empresa.
0: Sí.
4: Y pues nada, me comentó, mira, Sergio, que después de 15 años como presidente en la fundación, ¿no? Y como vocal, me dijo que quería jubilarse y que quería hacer algo muy potente, algo muy diferente, ¿no? Claro, yo por aquel entonces llevaba... dándole vueltas a una idea que aunque yo a mis compañeros se la había comentado, pero sí. Era algo tan grande, tan imponente, que nunca dimos el paso. Y yo esa idea se la comenté a él, que era coger la Banda Municipal de Cieza, coger, que es un estilo, ¿no? Muy, sí. muy definido, coger la música de retropop
0: sí.
4: y fusionar esos dos estilos.
0: Bueno... A bueno, partir de ahí. A la banda le vas a poner tú esto. Madre mía.
4: Empezó a rodar, ¿no? Esa idea de lo que ahora comentamos que es Ecos del Alma.
0: Ecos del Alma, que es como se llama el espectáculo al que vamos a acudir el próximo viernes en el Teatro Capitol. Viernes 19, es decir, este viernes 19 de junio. Ecos, ¿y por qué Ecos del Alma? A ver, ¿quién me cuenta esto?
3: Primero, el alma. ¿Por qué el alma? Porque el alma es lo que tenemos todos los humanos. Deseamos
0: bueno, seamos... algunos parece que no, pero...
3: No, sí, en fin. Todos los humanos sean más listos, sean tengan un nivel intelectual distinto, una actitud distinta, un color de piel distinto, todos los humanos,
0: sí.
3: todos los humanos, es indiscutible, tenemos alma. Y los dentro del alma hay distintos, o sea, dentro de las personas hay distintos criterios, distintas formas de ver la vida, pero el alma es común. Y el unirse por el alma, en este caso a través de la música, creo que es un homenaje a la. A la concordia, al encuentro, y más en estos momentos que personalmente considero que predomina la crispación, donde predomina el no estar de... Es que lo que tú dices, yo digo lo contrario, para marcar mi posición, pues la música en este momento, lo que va a ocurrir en el Capitol, es una fusión de la música, un homenaje a eso, al encuentro, la concordia. En este caso, pues lo que representa un poco el foro y lo que representa la fundación.
0: Eso es. Qué bien lo has explicado, ¿no? Oye, bueno. Ricardo, tú no cantarás, ¿no?
1: No, vale. Ya sabes que...
0: Nos dejas más tranquilos. Es broma. Oye, y a la banda, bueno, se le ocurre a Sergio, lo comenta con Conrado, los dos entusiasmados, contentos, pero no habían contado con la otra parte. ¿Cómo recibe la banda esta sugerencia, esta idea?
1: Bueno, como sé que sigue de alguna forma en la trayectoria de la banda, sabes que nosotros, pues todos estos retos nos encantan.
0: Vaya.
1: Y queremos participar, queremos ser partícipes de este gran proyecto que yo creo que va a ser algo muy emotivo, muy emotivo y muy bonito. Dicho esto, nos pilla en un momento francamente regular, porque el pasado abril tenemos que preparar un evento con la coral. Tenemos que preparar el viaje a Ocaña, al Festival de Bandas de Ocaña, que es justo al fin de semana siguiente, y esto se nos queda también en medio. Quiere decir que tenemos que preparar el repertorio.
0: Vaya.
1: Entonces, pues lógicamente hay que hablar con el director. El director es el jefe artístico, por decirlo de alguna forma.
0: Es Martínez Morcillo, que no ha podido estar esta mañana con nosotros por motivos laborales. Un saludo para él también, claro.
1: Igualmente. Y luego pues hablar con los músicos, porque es una carga adicional de ensayos, de trabajo, de horas de trabajo, y bueno, y hay que hablar con los músicos. Entonces se hizo en un ensayo una pequeña asamblea para ver qué íbamos a hacer, y cuando se explicó el tema y de qué forma íbamos a fusionarnos con un estilo diferente al nuestro, pero bueno, músicos todos, porque la música, lo bonito que tiene es que fluye, es dinámica, claro. No es algo estático, pues dijeron que vamos para adelante. Y bueno, pues habrá que hacer más ensayos de la cuenta, porque en poco menos de un mes se nos juntan tres conciertos, pero dijeron que sí, y estábamos, pues yo sé, estábamos motivados para dar de nosotros lo mejor que podamos dar.
0: Claro, llegados a este punto, yo me pregunto, ¿me vais a contar algo?
3: Pues yo quisiera contar algo que muy, también es muy importante y significativo de esto.
0: Sí, ah,
3: que Ricardo ha dicho, es que aquí en este evento nadie, absolutamente nadie, cobra un céntimo. Nadie, ni Retropro, ni la música, ni los músicos, ni hay bocadillo por la noche, o sea que en algún caso cobra un bocadillo. No sé la historia. No hay nadie, ni los organizadores, nadie, ni las entradas se cobran. Uh-huh. Así nos han costado a los organizadores, pues los porteros, todo el seguro que hemos tenido que contratar. Uh-huh. Pero humanamente, la banda, Retropop, nosotros, lo único que hemos puesto es nuestro tiempo. Uh-huh. Y yo creo que eso, María Luisa, en ese tiempo que corren, es algo muy extraño. Es decir, que o hay dinero por medio. O no. Lo que ocurre también, pienso yo, me informé de la cosa, es que cuando hay dinero por medio se estropean las cosas.
0: Bueno, yo estoy completamente segura, y siempre lo digo, y es que hay cosas que por dinero no se harían.
3: Por ejemplo, esta sería una. Esta sería una.
0: Yo creo que sí.
3: Porque no había dinero para pagar.
0: Exacto. Esto, lo que ha habido. Exacto. Por dinero no se harían. Oye, decía yo, pero me vais a contar algo, porque claro, esto de venir a la radio y luego, no, pero es que no podemos decir, pero es que no. A ver, vais a tocar de forma independiente, vais a tocar al unísono, ¿qué nos vais a ofrecer? ¿Tenemos repertorio o no me vais a contar nada?
4: A ver, yo te puedo adelantar.
0: Ay, venga.
4: A ver, realmente esto ha sido un reto precioso, ¿no? Algo muy bonito. Porque ten en cuenta que nosotros, Retropop, hacemos versiones del pop de los 90, de los 2000, música indie. Y entonces, ver todo ese proceso de cómo la banda municipal adapta esos temas que nosotros hacemos a sus instrumentos, es algo como maravilloso, algo fuera de lo común, ¿no? Y aparte, el eslogan lo dice todo. O sea, la música es un lenguaje universal. Ten en cuenta que la banda municipal, como he comentado antes, tiene un estilo definido. Retropop tiene otro estilo. Pero cuando las cosas se hacen con pasión, claro, con amor, que no hay nada por en medio, claro, yo pienso que esos estilos se difuminan, ¿no? Y sonamos todos igual, bueno, de la misma manera.
0: A ver, Sergio, yo tengo que decirte que la banda, yo la he visto hacer cosas tan rarísimas.
4: Ahí está el éxito de la banda.
0: Que no me extraño, ¿eh? O sea, es lo que decía Ricardo. Para ellos creo que no hay retos, o todo es un reto. Sí. Es que se superan con cada actuación, no sé, desde esas bandas sonoras hasta, no sé, música de cualquier tipo, incluso para acompañar a la coral. Qué bonito, ¿no?
1: Pero recuerda que hemos estado acompañando a Mocedades en el Capitol.
0: Por ejemplo.
1: Cuando vino Manuel Escobar a la Plaza de España. En fin, pero lo que sí, hay que decir una cosa. Lo bonito es que todo salga bien y todos nos sentamos de alguna forma satisfechos con nuestro trabajo. Pero sí, yo siempre recalco lo mismo. Antes hay un pre a esto, que son muchas horas de trabajo.
0: Exacto.
1: Ten en cuenta que nosotros estamos trabajando con 80 o 90 personas, de las cuales las edades van de los 12, 11, 12 años a los 16, 17, con los problemas que en cada momento tienen.
0: Madre mía.
1: Y bueno, que al final sacan los proyectos para adelante y ayude un poco a crear riqueza cultural en
0: exacto,
1: el municipio.
0: Exacto.
1: ¿No? Y que también esa satisfacción la vayan asumiendo estos chavales tan jóvenes que tenían que posiblemente pensar en otras cosas, pero están aquí. Pues yo, para mí es la máxima satisfacción que puedo tener. Lógicamente, aparte de que todo salga bien, y yo creo que va a salir estupendo.
0: Es que piensa, a ver, decías, Ricardo, no sé, yo soy una analfabeta musicalmente hablando, sé lo que me gusta, lo que no me gusta, lo que escucho, bien, pero me parece que para la banda es mucho más fácil cantar con Manolo Escobar, tocar con Manolo Escobar, que con un estilo como Mocedades. No sé si. O hacer una banda sonora de una peli. No lo sé. A ver, o sea, me refiero por el estilo de Manolo Escobar, es más tipo paso doble o canción,
1: sí, bueno,
0: española.
1: Sí, eso, entonces, sí, sí, tienes razón en eso, sí.
0: No sé si es más sencillo, dentro de su dificultad, que no estoy quitándole.
1: Pero al final, ¿hay una partitura? Hay una partitura que tienes que interpretar, claro, y hay un director que te dice, claro, cómo tienes que interpretarla. Claro. Uh-huh. Entonces, si eres una persona disciplinada y trabajas como tienes que trabajar, uh-huh, al final estás sonando en un momento dado con un aire de paso del español, uh-huh, y con otro dado como canción clásica, o en este caso como pop de los años 90, y bueno,
0: madre mía.
1: Y tocando un poquito, metiéndolo un poquito si cabe en temas de rock. Rock, uh-huh, no duro, pero rock.
0: Bueno, bueno. En fin, Conrado. Yo iba a decir satisfacción que total, ¿no?
3: Total, satisfacción total. Y lo que está diciendo Ricardo es que a contar lo apretada de esta agenda de este mes, y le agradezco el esfuerzo que está haciendo. Pero yo, mi interlocutor ha sido Ginés, siempre he hablado con él, siempre he dado el follón a él desde hace más de 3 meses. Y resulta que parece que el único que tiene este mes es esto, es decir, que se entre, sí, con pasión, sí, a este sí, evento. Es decir, que me acabo de enterar y me da mucho más valor y me pone el pelo de punta la entrega. Pero, uh-huh, la entrega es total, es decir, que ellos se han entregado, sí, este acto como si fuera el único en el año.
4: Uh-huh. Sí, totalmente.
1: Sí, si me permite, sí, por temas de poder coincidir para hacer los temas comunes que hacemos entre Retropop y la banda, teníamos que estar juntos. Estamos hablando de que siempre suelen faltar a los ensayos, pero 70 o 80 personas vienen, más no solo el conjunto de Retropop, sino todo su material, batería, etcétera, etcétera. Entonces quisiera agradecer desde aquí a Pepe Piñera, porque nos dejó, fue imposible por parte institucional poder buscar un sitio donde poder estar juntos, uh-huh, pero bueno, pues no, de la medida de sus posibilidades, el espacio, sí, de Tocas de Lara nos lo dejaron, se abrieron los dos habitáculos enormes que tienen ahí para, uh-huh, para conjuntar un único espacio, sí, y bueno, pues quería también dar las gracias desde aquí a Pepe Piñera, porque ha estado ahí y ha colaborado en todo lo que le hemos pedido.
0: También miembro del Foro por el Pensamiento y el Diálogo.
3: Y en la directiva del foro todo el mundo se ha implicado, es decir, que corrigiendo los trípticos, corrigiendo tal, que con el reparto de entrada ahora que, y todo funciona de maravilla, porque hay un montón de gente que está colaborando, claro, y altruistamente, es decir, con un entusiasmo y una pasión increíble.
0: Bueno, pues el tiempo se nos escapa, ¿eh? Parece mentira, hay que ver cómo habláis. Y nos tenemos que marchar, pero eso sí, no sé si es abierto a toda la ciudadanía, quién puede acudir, quién no puede acudir a este espectáculo, a Ecos del Alma, este viernes 19 de junio en el Teatro Capitol, que no sabemos la hora, no sé la hora tampoco.
3: Es este viernes a las 8 en el Capitol.
0: A las 8.
3: Y además queremos que ser puntuales. Uh-huh. Y está abierto a todos, es decir, que a qué puerta. Lo único que nos veníamos preocupando, ¿no?
0: Sí.
3: Es porque ha despertado cierta expectación. Uh-huh. Y gente, claro, y nos consta que hay gente que va a ir a taquilla y ya no va a tener taquilla. Entonces estaba pensando en pedirle el compromiso de que en octubre, en noviembre, hace una segunda parte. Es una broma, ¿eh? Es una broma. Pero que,
1: puedes pero plantearlo.
3: Puede ocurrir que
0: puedes plantearlo, que puedes no, plantearlo. Ya.
3: Es que aquí en público los comprometo más, pero sí, decir que es una broma. Es decir, que puede ser, por como se están repartiendo las entradas, sí, o están midiendo las entradas, que este miércoles. Y en cualquier caso, el que vaya se va a salir sorprendido, absolutamente sorprendido, porque no es nada de lo parecido. Uh-huh. Por Ginés comentaba, hay muchos eventos como este que se fusionan, pero también dijimos en el primer ensayo que, sí, como este es con el relato de Elvira, con la sincronización, con el mensaje que se quiere transmitir, no, uh-huh, es un mensaje que no hay otro en España.
0: Uh-huh. Bueno, fuera de tiempo estamos, pero sí que quiero que me digáis si todavía estamos a tiempo de conseguir alguna entrada o no.
4: Sí, a ver, se ha puesto, como el evento es el viernes, sí, 19, sí, ¿vale? Son invitaciones, no, sí, vale, la entrada no vale nada, uh-huh, entonces se pueden conseguir el mismo día del evento,
0: sí,
4: el mismo, uh-huh, día, una hora antes de que comience, o sea, a partir de las 7 de la tarde,
0: sí,
4: pueden ir a la taquilla del Capitol y retirar su invitación.
0: Sí.
4: Y también se ha habilitado el día anterior, porque, bueno, como ha comentado,
0: que es como más seguro.
4: Sí. Jueves 18, sí, desde las 11 de la mañana hasta las 12 y media, y por la tarde, desde las 7 de la tarde a las 8 y media. Está habilitado para el que quiera pasarse por la taquilla, retirar su invitación hasta completar aforo.
0: Sí.
3: Son numeradas.
4: Son numeradas.
0: Pues, por favor, yo así creo que el viernes no sé si va a llegar. tiempo.
4: No sé.
0: Yo no lo dejaría para el viernes. Pero bueno, cada uno que haga lo que crea oportuno. Oye, gracias. No sé si muy brevemente queréis comentar alguna cosita. Encantado. Más, que Elvira López ya me está mirando mal.
3: Encantado de estar aquí.
4: Muchísimas gracias.
1: Muchísimas gracias.
0: Es un placer, un placer. Conrado Navalón Vila, Ricardo Moreno Camacho, Sergio Turpin Moreno, gracias. Bueno, y a los artistas, incluida Elvira, mucha mierda.
1: Ahí está.
0: Nos vemos a las 8 el viernes en el Teatro Capitol. Gracias.
4: Okay. Gracias.
0: Bueno, esto es un auténtico lujazo, ¿eh? De verdad, es que no paramos, no paramos. Es un lujazo y yo me tengo que ir. Eso sí, ahora os dejo en buenas manos con el mensajero Elvira López y, bueno, igual a un paréntesis, ya veremos. En fin, que mañana más a tu lado, pasado también, en fin, que tengáis un día fantástico. Oye, y no se os olvide lo que os digo cada día, ¿eh? No se te olvide, no. Sé muy feliz.

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siempre viene con cara de pocos amigos, llega el martes. 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
5: Es que ya nos embarga la emoción. Nos vamos a Nimes directamente, que luego nos olvidamos de los que tenemos fuera o delante. Ya sabemos que el saludo viaja directamente a Villena. Ayer fue al contrario. Ella madrugó un poquito más.
6: Hola, buenos días a todos y a todas. Bueno, a mi Natalia, Natalia, buenos días. No te canses mucho trabajando, cariño. Ya, pisara, pisara. Buenos días. Ahora te mando la canción que quiero. Yo creo que hoy otra vez la pasé, no salgo de la pasé. Bueno, pues a mi Natalia, le he dicho ya, Natalia, la quiero mucho. Pues a todo el mundo que escucha Onda Cesta. Pisara, ahora te mando la canción que quiero que me ponga. Y como digo yo, un día más y un día menos. Hasta luego, Luca. Oh,
5: y un día más en el almacén.

0: Gracias.
1: Saber que se puede.
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0: Pues llega por aquí nuestro Bendiciones, ¿eh? Me río. Porque dice, hoy no voy a ser tan pesado, entre comillas, como ayer. Ayer 1.13, hoy 1.36. Bendiciones.
4: Buenos días, Elvira. Buenos días. Feliz martes para toda la audiencia. Bueno, venga, vamos a por el martes, vamos a por otro día más. Ahí con fuerza, hijo mío. Bueno, mira, que no quiero ser tan pesado como fui ayer, ¿vale? Quiero dedicar...
0: solo unos segundos más.
4: Una canción, para cuadrillica de Murcia Caramelo, para mi cookie, para que está aquí conmigo, que estamos los dos con las chocos, las cabras estas, hijo mío, con las chopes estas, hijo mío. Partió Ginés, para mujeres del Parral, partió Canuto... en fin, para Kevin, ¿vale? Si me olvido alguno, que me perdone. Para la cuadrillica de gitanos y en especial para el peluquilla, ¿vale? Bueno, me gustaría que me pusiera, Elvira, esa que dice, hijo mío.
0: A ver, no te vas a acordar de esta canción.
4: Esa del río, hijo mío, ¿cómo esa del río?
0: Esa del río.
4: Sí, esa que dice... Dale a tu cuerpo alegría, Macarena, que tu cuerpo es para darle alegría y cosas buenas. Dale a tu cuerpo alegría, Macarena. ¡Ey, Macarena! ¡Ay! Esa quiero que me ponga, ¿vale? Y vale, que tengáis vale. Toda la audiencia y todos los que estáis escuchando la Onda Fiesta, que tengáis un día, pero hermoso, ahí con alegría y felicidad. Venga, un saludo y bendiciones para todos. Y para todas vuestras casas.
0: Hasta mañana ya.

0: Elvira, de verdad que no sé, hijo mío, me emociono tanto.
1: La emoción
0: que
1: te embarga.
0: Me pasa el tiempo y no me entero. Pero te doy mi palabra que ya no voy a ser tan pesado.
1: Y que tengo
0: Venga,
1: testigos,
0: un saludo,
1: ¿eh?
0: Guapo.

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0: Elvira, muy buenos días.
1: Buenos días.
0: Venga, vamos a por el martes. Qué menudo bochornazo hace, que guanta en la cara pega ya el sol.
1: Por aquí dicen a puñetazos.
0: Venga, voy por aquí calzo para pedirte recuerdos del baile de Ultraligera. Para todas mis disfrutonas, para todos tus oyentes, para Marisa de Cantabria. Y nada, venga, vamos. Esta semana estoy finiquitando los 40 años, los tengo que apurar bien. La Virgen. Bueno, allá vamos.
1: Hay que ver cómo lo dices, A ver, esto último lo voy a poner yo en la antena, para que quede constancia.
0: Necesidad vital que vayamos a ver a Ultraligera. O sea, búscate algo que te invito, Elvira.
1: ¿Habéis escuchado?
0: Me he acordado del baile con mi corbata azul.
1: Vale, me apunto.
0: Algo que te invito, Elvira.

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señor. Lo voy a decir yo mejor, ¿eh? Así cantado 601-18-39-61. Nos gusta a nosotros esta sintonía. Vámonos con otro saludo. Nos escriben para dedicar una canción a todas las personas que están escuchando Onda Cierta. Pero especialmente, dicen, a esas cuadrillas del campo, que están librando una auténtica batalla contra el calor. Un abrazo para la cuadrilla de Pachón, para la cuadrilla de nuestro amigo gitano, por supuesto la de Canuto, de Murcia Growers, Mari, Vicky, José, las dos compañeras que están con ellos, Canuto, Juan, Carlos, Kevin, Ginés, Jesús, Rubén y España. Pero hoy hacemos una parada especial.

ti, Adrián. Que tengas un día fantástico. Que te cuiden mucho. Y que te feliciten también. Y que no te falte ni sonrisa ni tarta. Ahora sí que no queremos ser malos. Que quieren dedicarte esta canción. A disfrutar de este día.

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4: ¡Woo! La mami chula.
5: Llega por aquí nuestro Paco Nervios. Hoy no sabemos qué es lo que ha desayunado, pero se ha levantado.

0: feliz martillo leo, algo así. Bueno, un gran saludo para todas las cuadrillitas del campo. Puchichi, Rasputí, la Revembera, la Malagueña, su marido Chapulino, para el Molleja de Pan y para el amigo Juan Penarti, y para Eloy Juan. Y el Miliki, que está por aquí.
1: Y para ti, para ti,
0: para los puertos. Y la cancioncita.
2: Elige tú.
0: Eloy, la cancioncita.
1: No, que me da vergüenza.
0: No, que me da vergüenza. Una canción de la luna.
1: De la luna, no, del sol.
0: Venga, del sol dice mi compadre Eloy. O sea, la Mari. Bueno, pues muchísimas gracias. Y para todos ustedes, muchísimas gracias. Que pasen feliz martes.
2: Venga, que empiece el show.
0: Dice, Paco, me he enterado que a tu hijo le han dado una beca y se ha ido a Viena. Dice, sí, una beca le han dado. Dice, ¿pero el gobierno? Dice, no, el gobierno no, la comunidad. De lo mal que tocaba. Muchas gracias.
2: Lo que más nos ha gustado es la risa.
0: Compadre, doy una chora, hijo puta.
2: Nos hemos quedado con ganas de más chistes.
0: Estoy emocionado. Muy emocionado, me he levantado muy, muy, muy emocionado. Estoy más contento que nada. Por primera vez mi hijo se ha preparado el desayuno. Y dice, guau, el que tiene 35 años. O el mayor.

emocionado. Muy emocionado, me he levantado muy emocionado. Estoy más contento que nada. Por primera vez mi hijo se ha preparado el desayuno. Y dice, guau, el que tiene 35 años.

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0: Suena por aquí la canción del barrio y suena por aquí también nuestro Ginés, el de los arbolicos.
1: Buenos días, Arbiro. Soy Ginés, el del arbolico.
0: Buenos días, Ginés.
1: Y estoy saliendo de la niebla. Bueno, yo mando un saludo a toda la gente del campo y a los que no también.
0: Claro, hombre.
1: Y nada, que a ver, pasemos el martes, que va a hacer hoy sí va a hacer calor, Arbiro. Y nada, y para ti también va.
0: Gracias.
1: Bueno, y para toda la gente que nos esté oyendo. Y quiero que me pongas la canción de Costuras del Alma del barrio. Y bueno, a tener buen día. Y para adelante, y todo lo que sube, baja. Adiós.
0: Y por último, pero no menos importante, el saludo para
1: Elvira, escúchame, por favor. Y quiero este saludico para mi sobrinaco. Feliz cumpleaños, Gandumba.

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2: Pues en la cuadrilla del gitano también están de cumple. Me da a mí que es la misma persona, ¿eh? Vamos a escucharlo. ¿Quién? El marido de la capitana.
3: Buenos días, mira. Como hoy saludamos a toda la cuadrilla del campo, los albañiles, pintores, en fin. A todos los pobrecicos que estemos trabajando.
2: Hombre,
3: y pasando
2: pobrecicos.
3: Y mi compañero me ha dicho que hay que felicitar a su primo, el Cuco.
2: Pues se felicita y punto, Cuco.
3: No sé quién es, pero bueno, me ha dicho mi compañero que lo felicitemos.
4: ¡Ya de primo!
3: ¿Eh? Y canción me va a poner la de Jesucristo García de Extremoduro para dedicársela a mi sobrino, el Congui. Congui, el Conguito.
2: Congui, también
3: de
2: para
3: parte
2: ti.
3: De la cuadrilla del gitano. Es, mira, eso es.
2: Ay, que me dejaba eso.
3: Eso va a ser, mira. Eso va a ser.

0: ponerte en antena. A ver, ¿qué es lo que tienes que decir? ¿Qué es lo que se te ha olvidado decir?
1: Elvira, por favor.
0: Venga, vamos.
1: Mira, que luego se va a enfadar conmigo, que
0: no,
1: se me
0: que
1: ha olvidado.
0: No, que no se enfade nadie, que no.
1: Que quiero también felicitar a mi compañero, el cabeza redonda del Cookie,
0: ay,
1: por su cumpleaños.
0: Ay, que se entera por la radio.
1: Que cumpla mucho más. A ver si puedes ponerlo, por favor. Gracias.
0: Venga, dicho está. ¿Seguimos viajando? Uy, que tenemos por aquí también el mensaje de nuestra amiga Natalia. Natalia, después de escuchar a Marisa, vamos con...
2: Buenos días. Venga, vamos a por el martes. Con alegría. Aquí está chispeando, 18 graditos hoy. Estos cambios de temperatura.
0: Uy, 18.
2: Bueno, mira, yo quiero pedirte
0: no los pillamos ni de noche.
2: Fiesta pagana de Mago de Oz. Porque me apetece escucharla. Para ti, para María Luisa, para todos los oyentes, para todas las cuadrillas del campo, para toda la gente de la calle y sobre todo para todas las disfrutonas que sois unas campeonas. Que tengáis un bonito día, que lo paséis bien. Un besito.
0: Uy,
2: y hasta mañana.
0: Fiesta pagana nos ha dejado un poquito sorprendidos, ¿eh? Nada, te apetece y punto. Para eso está el mensajero, para escuchar las canciones que nos gustan.
3: Eso es así, Elvira, eso es así.

0: Mira, venga desde Villena, para anime. Para mi peponcillo, un beso muy grande para ti, para mi pepón, todos los besos del mundo. Y le dedico la de día a un lightón en tu cama. Beso.
1: Sanito, quita grasa.

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2: Pues viene por aquí nuestro amigo Chafa, ¿o no? Eso para después.
1: Ponle fin este mes de julio.
2: Que es el turno de escuchar a nuestro amigo Chafao. Decía que hoy está súper feliz, claro, como para no estarlo, recordando este día tan bonito. Hoy centra todo su cariño en una persona, aunque por ahí por detrás están que si no sé quién, que si no sé cuál. No, hoy solo para ti, José.
3: Hoy estamos aquí, que estamos celebrando el cumpleaños de mi hija, la Terremoto. A ver, quiero dedicar una canción

0: a mi hija, que nada más que para mi hija, hoy nada más que para mi hija, hoy no queda nadie.
1: Y para el maíz,
0: no, para mi hija nada más.
2: Que no existir,
0: y para
2: no
0: la mamá más fina. Que no. Y hasta, y para Luisito de la Cuesta de Molino. Y para vosotros. Tata. No quiero a nadie ya. No quiero más a nadie. Y me vas a poner la del legionario. Hasta luego, Luca.
2: Yo adiós. Creo que eso no va a ser, No va a ser, no.
3: Me compran un galón de papá.
4: Me pone a Eri, que mi cumpleaños.
0: Venga, ponle la que quiere ella. Venga, va, que está llorando. Venga, adiós, Elvira. Elvira, me se olvidaba que están aquí mis yernos los dos, están llorando los dos. Venga, mételos también, venga. A mis yernos también los quiero y venga, están llorando. Venga, hasta luego.
2: Ya sabéis que os toca pasar mañana por el campo, ¿O no, chafao? ¿Hacemos negocio?
5: Eso es así, Elvira. Eso es así.

0: eso. Es la protagonista de
1: la película.
0: Bueno, pues vamos a dedicar una canción para todo el mundo que escucha. Para mi hermano que está en Dime. Para. No sé, es que ya no sé, es que todos los días. Bueno, pero igual. Para todo el mundo que escucha Radio Ciencia.
1: No me digas que te has cansado de mandar saludos.
2: ¿De cuál?
0: ¿La Amarelu?
2: No, la Amarelu.
0: La no, es verdad, de Remedio Amaya. Aquí navega mi barca, ¿quién? Calaverita me lleva aquí.
1: Vamos que sí, que la llevo la deriva.
0: Aquí navega derecha. Mi barca, de nuevo. Calaverita me lleva. Esa. Y arriba la cobertura.

0: Buenos días, Lina.
1: Buenos días, José Antonio.
0: Y con Mr. Joya, a los colorines finos de Madrid de aquí, y para todos los que escuchan Onda Cieza. Vale, venga, hasta luego.
1: Tres deseos.

0: Felicidad, sí.
1: ¿Has visto? Tocando la guitarra con la cabra.
0: Ya, ya lo hemos visto, sí.
1: Bueno, que pasen un feliz día, un feliz Martín. Gracias a todo el mundo en general. O solo mensajero, por supuesto, de Elvira, mi cuadrilla. Bueno, a mi compañero. A Pepón de Dime, a Paquico el Nervio, a Rasputín, a Marisa de Cantabria, a las Filifutones, a novia de Pepón, Natalia creo que se llama. Bueno, a la cuadrilla de Gitano, a todo el mundo. Que pasen un feliz Martí, cuchichi. Venga, aquí vamos con la cabra y ya le queda poco de comer.
0: Vamos.
1: Está ya ultimando, ya lleva los carrillos llenos. Just another game to play.
2: Como estamos tan inspirados aquí con la cabra, ponte una de los Pechos Boys. ¡Ole, ole! ¡What's the more for life! ¡Ole, ole! ¡Dame una dente! Y si el inglés que tengo. ¡Nativo! ¡Cuchichi! ¡Feliz!

0: Malte, un saludo para mi hermana, para mi cuñado, para Paco Nervio, para Loy, para José Miliki, para Juan, para Miguel, para José, para Miguelones, y para todas las joyas del campo, para mi madre, para mi tía Rafi, otro para ti, Elvira. La música, una del Junco, la que tú quieras. Contigo,
1: pues una de Junco. Es muy poquito, ¿eh? Que es lo que nos queda para llegar.

0: Son las dos.
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3: Hola, muy buenas tardes. Tiempo para la información en la sintonía de Onda Cieza en este martes 16 de junio, con una máxima que la EMET pronostica para Cieza de 34 grados. Vamos ya con esas noticias de actualidad en el ámbito local y comarcal de la jornada. El consejero de Agua, Agricultura, Ganadería y Pesca, Joaquín Buendía, participaba esta mañana en la presentación de la campaña 2026 de la IGP Melogotón de Cieza, en una finca de la localidad, con la intervención también del alcalde de Cieza, Tomás Rubio, y también del concejal de Agricultura.
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3: El alcalde de Cieza, Tomás Rubio, asistía el pasado sábado junto al concejal de Agricultura, Manuel Martínez, a la Asamblea General de la Cooperativa Alimentos del Mediterráneo, que conmemoró 2 décadas desde su constitución. Se trata de una de las principales cooperativas del sector agroalimentario del sureste español, con presencia en Cieza, y la mayor cooperativa de la región de Murcia. Acudieron igualmente los concejales ciezanos María Ángeles Ruiz, Manuel Martínez, Pascual Lucas y el diputado Joaquín Martínez. En la Asamblea General de Alimer se defendió el papel de agricultores y ganaderos y la autonomía alimentaria. También se puso de manifiesto que la cooperativa, con su sede principal en la pedanía lorquina de La Tercia, se ha proyectado como una de las principales del sector agroalimentario del sureste español y la mayor de la región de Murcia. En la actualidad cuenta con 2.000 socios repartidos en los municipios del Valle de Duadalentín, Cieza, Mula y comunidades autónomas limítrofes como Andalucía, Castilla-La Mancha y Comunidad Valenciana. Su ventaja competitiva radica en su amplia y diversificada oferta de productos, que se extiende a lo largo del calendario, con un volumen de negocio que facturó el año pasado más de 319 millones de euros.
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3: El municipio de Cieza ha sido seleccionado por el jurado de los cuartos premios Pueblo del Año Región de Murcia 2026 como uno de los 3 finalistas en la categoría de Pueblo Sostenible del Año, junto a Santomera y Beniel. Se trata de uno de los galardones organizados por el diario La Opinión de Murcia y Prensa Ibérica, con el objetivo de reconocer y dar visibilidad a aquellos municipios de la región que destacan por su capacidad para generar oportunidades, preservar el patrimonio, impulsar el turismo, fomentar la sostenibilidad y poner en valor su identidad cultural y gastronómica. La fase de votación popular se abría este pasado sábado y se extiende hasta el próximo domingo 21 de junio. La gala de entrega de premios tendrá lugar el 25 de junio. La plataforma de votación se encuentra disponible en www.laopiniondemurcia.es/eventos/premio-mejor-pueblo-2026. Desde el Ayuntamiento de Cieza se anima a los vecinos a votar hasta el próximo 21 de junio.
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3: El Ayuntamiento de Cieza, en el marco del proyecto europeo Life Green Me 5, ha impulsado diversas actividades de educación ambiental dirigidas a mejorar el conocimiento de la ciudadanía sobre la avifauna urbana del municipio y su importancia para construir una ciudad más verde, saludable y biodiversa. Las acciones impartidas por ANSES se han desarrollado principalmente en centros educativos, donde el alumnado ha podido conocer de forma práctica el papel que desempeñan las aves en el entorno urbano. Durante las sesiones, los escolares han aprendido que muchas especies contribuyen al equilibrio natural de la ciudad, ayudando, por ejemplo, al control de insectos como los mosquitos, participando en procesos ecológicos como la polinización o formando parte del paisaje sonoro urbano a través de sus cantos, asociados por diversos estudios científicos a sensaciones de calma y bienestar. Las actividades en las aulas también han permitido acercar al alumnado a la identificación de las especies más habituales de Cieza, tanto por sus características físicas como por sus cantos, fomentando una mirada más atenta hacia la naturaleza que convive diariamente con la ciudadanía. Como parte final de estas actuaciones educativas, se ha llevado a cabo la instalación de cajas nido en centros educativos, una medida que permite favorecer la reproducción de determinadas especies y al mismo tiempo convertir los colegios en espacios de aprendizaje vivo sobre biodiversidad urbana. El programa ha culminado con una actividad abierta al público general, un taller de avistamiento de aves dirigido por ANSE, en el que los participantes pudieron iniciarse en la observación e identificación de aves en el entorno urbano. La jornada partió del patio del Colegio Cristo del Consuelo, espacio que ha sido renaturalizado dentro del propio proyecto Light Green Me 5 y continuó con un recorrido por diferentes zonas verdes de la ciudad. Con estas actividades, Cieza continúa dando pasos para convertirse en una ciudad más verde, resiliente y saludable, en la que la educación ambiental, la ciencia ciudadana y la conservación de la biodiversidad urbana ocupan un papel esencial.
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3: A través de un comunicado de prensa, el Partido Socialista de Cieza dice que el Gobierno de España destina 11 millones de euros a la región de Murcia para la climatización de colegios y edificios públicos. El Gobierno de España ha aprobado una inversión de 11 millones de euros para la región destinada a actuaciones de rehabilitación energética y climatización en colegios y edificios públicos, medida que forma parte de un programa estatal dotado con 368 millones de euros para mejorar la eficiencia energética de hospitales, centros de salud, colegios y otros edificios públicos, de los que 200 millones se destinan específicamente a centros educativos. Desde el Partido Socialista se valora muy positivamente esta inversión, que va a permitir avanzar en la adaptación de los centros educativos a las nuevas condiciones climáticas y garantizar espacios seguros y adecuados para el alumnado y el personal docente. Se trata de una muestra más del compromiso del Gobierno de España con los servicios públicos y con una educación pública de calidad. La noticia contrasta con la gestión del Gobierno regional de Fernando López Miras, que mantiene abandonadas sus competencias en materia educativa y continúa sin ofrecer soluciones reales a los problemas que sufren los centros educativos de la región de Murcia. Resulta especialmente preocupante que el Ejecutivo autonómico siga sin asumir plenamente sus responsabilidades en materia de mantenimiento, conservación y adecuación de las instalaciones educativas. La normativa vigente en materia de prevención de riesgos laborales deja claro que la seguridad y la salud deben ser una prioridad en cualquier espacio de trabajo o estudio. Cuando las temperaturas en el interior de las aulas superan de forma continuada los 27 grados, resulta evidente que no se dan las condiciones adecuadas para garantizar el bienestar, la concentración y el rendimiento del alumnado y profesorado, siendo necesario adoptar medidas efectivas de climatización y adaptación de los edificios. Frente a quienes minimizan este problema, conviene recordar que el calor no es una fuente de inspiración en las aulas, como han llegado a afirmar algunos dirigentes del Partido Popular. La educación pública necesita inversiones y responsabilidad política, no ocurrencias ante una realidad cada vez más frecuente. Se exige al Gobierno regional que abandone la política de la improvisación y asuma de una vez por todas sus competencias en materia educativa. La inversión de 11 millones de euros del Gobierno de España supone una oportunidad para mejorar las condiciones de los centros educativos de la región, pero corresponde a la comunidad autónoma garantizar que esos recursos se traduzcan en actuaciones eficaces y en una red educativa preparada para afrontar los retos del presente y del futuro, señalaba el secretario general del PSOE de la región de Murcia, Francisco Lucas Ayala.
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3: El consejero de Educación y Formación Profesional Víctor Marín y el director del diario La Verdad, Víctor Rodríguez, entregaban ayer los premios a los ganadores de la 14ª edición de Mi Periódico Digital, organizado por la Consejería de Educación y Formación Profesional junto con el diario. Entre los ganadores se encontraba la mejor noticia para el equipo reportero Reverde 2.0 del Instituto de Educación Secundaria Los Álvarez de Cieza, por las cántaras de la memoria Los Lecheros de Cieza. En el concurso participaba medio millar de estudiantes de 24 centros educativos de 15 municipios que han ejercido de periodistas formando equipos para elaborar noticias con temas relacionados con energías renovables, el valor de lo local, la sostenibilidad, valores europeos, IA y salud mental, entre otros. Francisco Zamorano es el director del Instituto de Educación Secundaria Los Álvarez de Cieza.
0: Ese premio se ha premiado la mejor noticia de todo en todo el concurso y bueno, es el segundo año que es premiado en el periódico digital. Hay que decir que la profesora María Bernat, que es la que tutela al alumnado, está haciendo un muy buen trabajo con los distintos grupos. Ya llevamos dos grupos que son completamente distintos y han tenido los dos esos premios en el concurso de mi periódico digital, del cual hereda, y hay que decir, se hereda una gran trayectoria con los años en que estuvo nuestro compañero Tino Mula, que el cual tuvo todos los premios habidos y por haber en el periódico digital, en todos los que estuvo concursando.
3: Bomberos del Consorcio de Extinción de Incendios y Salvamento de la Región de Murcia, CEIS, apagaban este lunes un incendio de vegetación declarado en terrenos de cultivo abandonados muy próximos a viviendas entre los parajes conocidos como Los Charcos y La Gurulla, en el término municipal de Cieza. El 112 recibía llamadas informando del incendio a las 11:53, entre ellas el aviso desde la garita de vigilancia forestal de la Atalaya. Los llamantes, que ubicaban el incidente entre las carreteras RMB-19 y RMB-25, señalaban la proximidad del fuego a sus viviendas. Al lugar se movilizaron el agente medioambiental de la zona y bomberos del CEIS procedentes del Parque de Cieza, así como patrullas de la Guardia Civil. A la 1:10 de la tarde aproximadamente lo daban por extinguido sin que el fuego hubiera afectado a ninguna casa.
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3: La Guardia Civil de la región de Murcia, en colaboración con la Policía Local de Cieza, ha desarrollado una investigación que ha concluido con la detención de un experimentado delincuente como presunto autor de delito de robo con fuerza cometido en un colegio del municipio ciezano. Además de sustraer varias televisiones y material digital valorado en unos 3.500 euros, se produjeron cuantiosos daños materiales por rotura de puertas y ventanas. Se trata de un hombre de 48 años y con un abultado historial delictivo al que se le atribuye la presunta autoría de delito de robo con fuerza. La investigación para recuperar los objetos robados continúa abierta. Escuchamos a la portavoz de la Guardia Civil de la región de Murcia.
4: Esta investigación se inició cuando el director de un centro educativo ubicado en el municipio de Cieza denunció ante la Guardia Civil el robo cometido en sus instalaciones. Además de sustraer varias televisiones y material digital, valorado en unos 3.500 euros, se produjeron cuantiosos daños materiales por rotura de puertas y ventanas. La Guardia Civil inició entonces una serie de indagaciones y obtuvo imágenes de las cámaras de videovigilancia del centro, lo que permitió detectar la presencia de un individuo que después de merodear por la zona accedía al recinto. En estas imágenes también aparecía sacando del colegio altavoces, una pizarra digital y varias televisiones ayudado por una carretilla. Las pesquisas en torno a este primer sospechoso resultaron positivas cuando la Guardia Civil supo que ese mismo día un conocido y experimentado delincuente había sido identificado por la policía local de Cieza con la misma vestimenta, lo que permitió su plena identificación. La Guardia Civil estableció un dispositivo de búsqueda que días más tarde resultó positivo cuando fue sorprendido deambulando de forma sospechosa por una zona de aparcamientos. Al percatarse de la presencia policial, huyó, pero fue finalmente alcanzado y detenido. Se trata de un hombre de 48 años y con un abultado historial delictivo al que se atribuye la presunta autoría de delito de robo con fuerza. La investigación para recuperar los objetos robados aún continúa abierta.
3: La Fundación Integra Digital ofrece formación gratuita durante toda esta semana, de lunes a viernes hasta el 19 de junio, en el aula móvil instalada en la Plaza de España. Los talleres formativos impartidos por la Fundación Integra Digital regresan a Cieza a través de una acción gratuita que se desarrolla en un aula móvil ubicada en la Plaza de España. Unas sesiones de capacitación en habilidades digitales bajo la denominación Aplícate. La formación tendrá una duración de 10 horas y se desarrolla en 4 turnos, a elegir uno o varios si lo desea, en los que se imparten los cursos de 10 a 12 del mediodía, cómo realizar trámites online con la administración, de 12 a 2 ciberseguridad e IA, de 4 a 6 cómo sacar provecho a tus datos en la era digital y de 6 a 8 curso básico de iniciación en competencias digitales. También en el municipio de Abarán, la Plaza de la Zarzuela vuelve a acoger la unidad móvil del proyecto Aplícate, una iniciativa itinerante impulsada por la Fundación Integra Digital que acerca la tecnología y la formación digital a la ciudadanía de forma gratuita. El aula sobre ruedas permanece en Abarán durante toda esta semana con el objetivo de facilitar herramientas y conocimientos digitales que mejoren la vida diaria y las oportunidades laborales de jóvenes y adultos. Las plazas por grupo están limitadas a 25 participantes y hay 4 turnos para desarrollar los diferentes cursos completamente gratuitos que, como sucede aquí en Cieza, también tienen una duración total de 10 horas, 2 horas diarias de lunes a viernes.
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3: La Jefatura de Policía Local de Abarán se ha convertido esta semana en punto de encuentro para agentes de distintos municipios de la región de Murcia con motivo de la celebración del curso de operador de detección de drogas al volante, una formación especializada que se desarrolla durante los días 15, 16 y 17 de junio. La iniciativa ha sido organizada conjuntamente por el sindicato policial SPPLB, la Policía Local de Abarán y el Ayuntamiento, y cuenta con la participación de efectivos procedentes de cuerpos policiales de Abarán, Cieza, Fortuna, Moratalla, Yecla, Jumilla, Blanca, Pliego y otros municipios murcianos. Es una acción formativa de carácter teórico-práctico con una duración total de 16 horas, centrada en la preparación específica de los agentes para la detección de conductores que circulan bajo los efectos de sustancias estupefacientes, una de las problemáticas que más preocupa actualmente en materia de seguridad vial. El curso permite actualizar conocimientos, mejorar protocolos de actuación y reforzar la coordinación entre distintos cuerpos policiales, algo especialmente importante en intervenciones relacionadas con controles de tráfico y prevención de accidentes.
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3: El diputado regional del Partido Popular de la región de Murcia, Jesús Cano, reclamaba ayer al Gobierno de España la implantación de medidas que garanticen un control efectivo en frontera y en los mercados sobre los productos alimentarios importados, con el objetivo de evitar la entrada de mercancías procedentes de terceros países que puedan contener materias activas no autorizadas en la Unión Europea o superar los límites máximos de residuos permitidos. Es lamentable que el PSOE vote en contra de esta propuesta que defiende al sector, remarcaba Cano. Escuchamos declaraciones del diputado regional del PP en la Asamblea, Jesús Cano.
5: Esta situación lo que está provocando es una competencia desleal entre los productores europeos y los de terceros países. ya que permite, por un lado, el uso de sustancias activas que fueron prohibidas en la Unión Europea, con lo cual se incrementan los costes de producción, reducen su rentabilidad e incrementan el desperdicio alimentario por la presencia de plagas y enfermedades. Y por otro lado, ponen en riesgo la seguridad alimentaria de nuestros consumidores. Pues por todos estos motivos, señoría, es por lo que hemos presentado esta moción para pedirle al Gobierno de la Nación que se implementen, medidas que garanticen un control fronterizo y en mercado sobre productos alimenticios importados, para evitar que los productos que entran de países terceros pudieran contener materias activas no autorizadas en la Unión Europea con un límite máximo de residuos superior al permitido. Y también, pues, que se impulsen políticas que garanticen que los productos que entran de países terceros a la Unión Europea cumplan con los mismos requisitos que los producidos en la Unión.
3: El IPC se incrementa una décima a nivel estatal en un mes y en la comunidad autónoma de Murcia baja 0,3, por lo que la región de Murcia es la comunidad en la que más bajan los precios, junto con Aragón, Castilla-La Mancha y Extremadura. Las comunidades autónomas donde más han subido han sido Baleares y Cantabria. Respecto al año pasado, en el conjunto del estado la cesta de la compra es un 3,2% más cara y en la región un 2,9%, que se sitúa en los puestos de cola en la variación anual. Según la nota de prensa de Comisiones Obreras de la región de Murcia, la moderación del IPC en la región es insuficiente ante los salarios más bajos de España. Comisiones Obreras exige subidas salariales reales y la reducción de jornadas frente al encarecimiento acumulado del transporte, 8,1%, y la hostelería, 4,8%. Víctor Romera Mateos es el secretario de Acción Sindical, Empleo, Políticas Públicas y Protección Social de Comisiones Obreras, Región de Murcia.
6: En la región de Murcia, el incremento de precios sigue siendo insuficiente, mientras los márgenes empresariales se sitúan en máximos históricos, lo que manifiesta claramente que hay margen para mejorar los sueldos y reducir la jornada. El sindicato tiene que mostrar su especial preocupación por la subida de tipos de interés aprobada recientemente por el Banco Central Europeo y que se come cualquier subida salarial y limita el acceso a una casa digna. Tenemos también que poner de manifiesto la brecha salarial existente en la región de Murcia y que afecta especialmente al sector privado, que se sitúa en un 30,7%. Esta desigualdad persiste en todas las profesiones y supone un 11%, incluso cuando se comparan perfiles idénticos con contrato indefinido y jornada completa en el sector privado, entre hombres y mujeres. Tenemos que recordar también hoy a la movilización de los trabajadores de los bomberos forestales de la región de Murcia, que siguen condiciones laborales más dignas, que pasan, entre otras cuestiones, por el reconocimiento de una retribución económica que los aleje del salario mínimo interprofesional y que compense su esfuerzo, disponibilidad y el riesgo que asumen en su desempeño.
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3: Tras una gran temporada con un tercer puesto en la Liga Alevín Femenina y un cuarto puesto en la Liga Infantil Femenina, las chicas del Atlético Cieza finalizaban la temporada de la mejor forma posible, con el título de Copa en Infantil Femenino y el subcampeonato de Copa en Alevín Femenino. Además, Carolina y Ana María se proclamaban subcampeones de España con la selección sub-14 femenina y campeonas de primera con el infantil mixto. Las jugadoras Carolina, Nerea, Jaycee, María, Ana María, Daniela, Lucía, África, Marina, Joana, Adriana, Esther, Martina, Valeria, Alejandra, Carmen, Elena, Valentina, Antonella y Verónica, y los técnicos y delegados Kiki, Sebas, María José, María Piedad, David y Manolo han sido los encargados de culminar con este éxito esta gran temporada para las chicas del Atlético Cieza Fútbol Sala.
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3: Nada más, hasta aquí llegamos en este informativo de hoy martes. Como siempre, cerramos con el pronóstico meteorológico. Hoy se esperaban cielos poco nubosos con intervalos de nubes bajas matinales, nubosidad de evolución diurna en las sierras del interior, sin descartar chubascos ocasionales que pueden ir acompañados de tormentas, temperaturas mínimas en ligero ascenso sin cambios, máximas en descenso en el tercio oriental de la región, con pocos cambios en el resto, vientos flojos variables tendiendo a soplar de componente este por la tarde. Para mañana miércoles, cielos poco nubosos o despejados, temperaturas con pocos cambios, vientos flojos variables tendiendo a soplar de componente este por la tarde y con intervalos moderados en el litoral. Así terminamos, que tengas una buena tarde de martes. Sigue ahora la programación habitual aquí en Onda Cieza, continúa la música haciéndote compañía.
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1: Son las 3.
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música, es actitud, es ritmo, es el sonido de lo que está pasando. 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Con este que te habla, Javier Martín. Y aquí, los éxitos no esperan. De Oviedo al corazón del pop español, Melendi vuelve con Veneno y Arena, un tema que mantiene esa mezcla de emoción y cercanía que lo acompaña desde discos como Que el cielo espere sentado. ¡Muy él!

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Tony Grox y Lucy Cari se entregan en Te Amaré como una promesa romántica en clave urbana, grabada con voces que entrelazan perfectamente para hablar de amor fiel. La canción ganó la última edición del Benidorm Fest. Dos mundos que se encuentran. Dando vueltas une a Kid Voodoo, artista chileno en ascenso, con Pablo Alborán, referente del pop nacional. Una colaboración que mezcla urbano y emoción con un resultado muy sólido. Despertar.

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1: Si algo caracteriza a él y ella es su capacidad para fusionar sonido pop con energía electrónica. Me falta tu voz. Se siente como una llamada urgente y nostálgica que te atrapa desde el primer segundo.

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Después de llenar estadios con Blackpink, Lisa sigue ampliando su carrera a nivel internacional, ahora junto a Anita y Rema en Goals, una canción integrada en el álbum oficial del Mundial de Fútbol 2026.

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2: Funzo y Alisa fusionan en Rumores, un tema con sample de Plan B de los 90. Una letra juguetona sobre la química irresistible pese a los cotilleos.

desde Puerto Rico y convertido en uno de los artistas latinos más escuchados de todo el planeta, Ozuna presenta Mi Yo de Antes, una canción donde muestra una faceta más personal y reflexiva.

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0: Las 3:30.
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6: Pop internacional en estado puro. Shape of a Woman presenta a una Lady Gaga más actual que nunca, combinando actitud, melodía y una producción impecable. ¡Escúchalo! 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

0: aparece con Silent Street, un single sobre ausencias repentinas. The Zombies 4 a agotar todos los tickets acústicos. Esta escocesa suma billones de visitas.
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0: Cuando el urbano se cruza con el merengue clásico, pasa esto. La graciosa es la colaboración de Quevedo con Elvis Crespo dentro del Baifo, un tema que conecta estilos y generaciones con un resultado muy fresco.
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Escucha ahora, todos estamos bailando la misma canción de La Oreja de Van Gogh, reunidos con Amaia Montero. Un lanzamiento lleno de emociones que une pasado y presente, tras meses de silencio y expectación en redes sociales.

0: Tus Iniciales, una colaboración potente dentro del pop urbano español con tres estilos que encajan a la perfección. Esto es Muy Top.
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10: Son las 4.
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0: Durán y Omar Montes versionan Bailando por ahí en esto, Ayer la vi. Un temazo que cuenta con Lola Lolita en el vídeo. Arrepentimiento por la despedida, Bailando con amigas en Madrid.
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0: El videoclip de Desde el Reserva O combina luz, baile y mucha complicidad. Lérica siempre destaca por su autenticidad y por fusionar pop flamenco y ritmos latinos en cada lanzamiento.
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Nayara lanza Celos, una canción que conecta con el público joven gracias a su estilo directo y producción actual. Nueva generación, nuevo sonido. ¡Dale al play!

0: desde Brasil con Varias Quejas, un tema que conecta con sus raíces y su lado más internacional. Un ritmo pegadizo y el flow asegurado que no te lo puedes quitar de la cabeza.
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Del Madrid de los 80 a la actualidad, hombres que siguen demostrando por qué son uno de los nombres más importantes del pop nacional. Esto es Muy Top. 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

La cantante brasileña Luisa Sonza presenta esto, Tu Gata, incluido en su álbum Brutal Paraíso. La canción cuenta con la colaboración de Sebastián Yatra.

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0: Las 4:30.
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canciones que generan expectación desde el título, y esta es una de ellas. Madonna y Sabrina Carpenter firman un tema pensado para sonar en todo el mundo. Esto se llama Bring Your Love. Dale al play.

0: Cuando el urbano suena elegante y natural, aparece Rilsby. El mundo por ti mezcla melodía, cercanía y producción suave en una canción con identidad totalmente propia.
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Desde Venezuela, Carlos Baute nos presenta ¿Quién mejor que tú? Canción que combina melodías clásicas con una producción actualizada, reafirmando su lugar en la música.

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0: 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Hay artistas capaces de convertir sentimientos aparentemente sencillos en canciones universales. Mafalda Cardenal vuelve a conseguirlo en Creo que te quiero.
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0: Loquita es el nuevo lanzamiento de Jaycee Reyes y Styler, un tema que combina rap suave y ritmos latinos.

0: corazón es Maluma y Jason Jiménez, poniéndole todo el sentimiento en una canción que cruza estilos y que fue grabada en sesiones donde hablaron de amores que marcan para siempre.
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Wild Woman une a Aerosmith, Jungbloom y la estrella country Lainey Wilson. Es el segundo verso femenino que potencia el EP One More Time tras 13 años sin estudio.

0: éxitos en Onda Cieza, la casa de los números uno, cierra este capítulo con la mejor música del momento. Gracias por compartir este tiempo con nosotros. Saludos de Javier Martín.
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0: Son las 5.
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Comunidad Canaria, aquí estamos con la edición de hoy martes de A Toda Radio, poniendo en marcha desde ya mismo nuestro WhatsApp. Apunta, para hacer la radio interactiva, 694-2474-57. Y ya sabes que durante toda la tarde vamos a estar ofreciéndote lo que más sonó, lo que más suena y lo que más sonará. Saludos de José Ibáñez, bienvenida, bienvenido.

0: Bueno, ya tenía yo ganas de ofrecerte el nuevo sencillo para esta colombiana, flamante ganadora de 2 premios Grammy Latinos. Es Sheila Tauber, que ha vuelto con Hasta el fin del mundo. Hasta allí nos iríamos con ella, ¿eh? Y también nos iríamos con Tame Impala. Ya sabes que es el proyecto de un hombre que en realidad se llama Kevin Parker y que llega desde Australia. Además, ha contado con una auténtica dama del K-pop, con Jennie, para traernos ese Dracula, Tame Impala.
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0: El álbum se llama genéricamente La 03010, así es como se llama ese último trabajo para los de Carlos Goñi, esta banda que nos llega desde la capital del Turia, desde Valencia, y que tiene nuevo álbum con canciones espectaculares como este, Lo mejor de mí y Lo mejor de Melanie C. Te lo va a aportar ahora mismo la británica con su Actitud, Attitude.
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Los hermanos de Baluna Montaner y por tanto los cuñados directos de Camilo, sí, los de Caracas. Ahí estaban Mau y Ricky con Ay, ay, ay, ay, ay, ay. Así es como se llama este nuevo sencillo. Y vamos a bajar un poquito la intensidad, que no la calidad, porque es el momento de Stay Love. Ya sabes, la vuelta para un hombre nacido en Glasgow el 7 de octubre de 1996. El retorno para Louis.

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0: las 5:30.
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0: has dado cuenta, ¿verdad? Sí, efectivamente, estábamos embarcados en nuestro DeLorean particular, viajando a través del tiempo hasta el año 2022 con esta asociación tan especial entre Taiga y Doja Cat llamada Freaky Dicky. Es el momento de volver al presente y además lo hacemos con Nexo 01, Me Acuerdo de Ti, el nuevo pelotazo increíble para el catalán Nil Moliner.
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0: Se llama Alexandra Warren Hughes, pero todo el mundo le conoce como Alex Warren, el responsable de Ordinary, pero en este caso triunfando con nueva canción, con este Fever Twin, que ya deberías conocer más que de sobra. Y también deberías conocer más que de sobra Rosa del Desierto. Es una de las nuevas canciones, uno de los nuevos éxitos para Ana Torroja.
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es la hija del director de cine J.J. Abrams, responsable de producciones como, por ejemplo, la serie Perdido, sin ir más lejos, ¿eh? Una mujer nacida en Los Ángeles el 7 de septiembre de 1999. Tiene nuevas canciones y, por supuesto, tenían que sonar obligatoriamente aquí en A Toda Radio. Gracie Abrams, que nos traía Hate the Wall y que da paso a Miriam Doblas, o sea, a Lola Índigo, que viene con Lia Kali para traerte tus iniciales. Sí, así se llama el single.

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20: Son las 6.
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0: Sinceramente, yo ya he perdido la cuenta de las veces que estos dos han trabajado juntos. Hay que destacar que el anterior sencillo para Bibi era aquella reinterpretación del famosísimo Insomnia de Fearless. Bueno, pues ha vuelto con Sad Girls y, por supuesto, con la producción del francés David Guetta. Ahí estaba Bleta Rexha, más conocida como Bibi Rexha, claro. Y ahora nos quedamos con Javi, Vicente y Ramón. Nos vamos hasta Valencia con Bombay y con Quédate conmigo hasta el amanecer.
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0: Bueno, yo creo que a estas alturas todo el mundo conoce esta canción, que es el último pelotazo, el último número uno automático por parte de la neoyorquina, la germanota Lady Gaga, y además contando con la colaboración de Doechii. Ya sabes, el tema central de la banda sonora de la película El Diablo Viste de Prada 2. Esto era Runaway, y nosotros nos escapamos ahora con dos hermanos hasta Santa Cruz de Tenerife, hasta la ciudad que les vio nacer, a Doechii Now con la alarma.
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Confession, segunda parte, el nuevo trabajo para la ambición rubia, para la chicone, para Madonna en estrechísima colaboración con una de las mujeres del momento, con Sabrina Carpenter. Sí, lo último de Madonna era este Breme Your Love. Y ojo, porque ahora nos quedamos con Me Voy, que así es como se llama el retorno para Funk.

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12: Las 6:30.
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0: este artista y quién no conoce esta canción. Si es que no hay nadie, ya te lo digo yo, ¿eh? Éxito que nos llegaba hasta nuestra sección de música del recuerdo directamente desde el año 2019. Ahí estaba el sevillano Beret con Si por mí fuera. Una canción que nos había pedido a través del WhatsApp, el 694-2474-57, Lucía. Estamos ya en las 6 de la tarde, 34 minutos, una menos en Canarias. Dejamos Sevilla y nos vamos directamente hasta Johannesburgo, haciendo escala, eso sí, en Estocolmo. La colaboración entre Taylor y Zara Larsson llamada See It Again.
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0: Barranquilla, en concreto durante el carnaval, y se nota muy mucho. Según ellos dicen, esto es un vallenato denso, ¿eh? Es el último exitazo rotundo para Shakira en colaboración con BL. Y tengo por aquí Low Risings, que dicho así igual no te suena, pero que sepas que es lo último para la de Albuquerque, para la de Nuevo México, o sea, para Demi Lovato.
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Nació en el año 2000 en la capital de España, en Madrid, y con el nombre de Aroa Lorente, pero todo el mundo en nuestro país la conoce como Samurai, ¿eh? Ahí estaba sonando con contundencia con Los Paracaídas, y quien va a sonar con contundencia estos próximos minutos aquí en A Toda Radio es el neoyorquino Summer, el responsable de Back to Friends, pero con su Home Record.

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8: Son las 7.
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0: Nos plantamos ya en las 7 de la tarde, 3 minutos, siempre una menos en Canarias. Según la propia artista, su nuevo álbum explora facetas que nunca se había atrevido a desarrollar. El álbum se llama Pearl y ahí dentro nos vamos a encontrar este Hey Dad, I Made You Love Me. Algo así como odio haberte hecho amarte. Es lo último para Ariana Grande. Y ojo, porque vamos con la radio interactiva. Petición al canto 694-2474-57. Sara, ¿quién nos pide? Álvaro de Luna con Dime Dónde Estás.
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0: 8 años de retraso en el lanzamiento, 40 versiones, 40 remezclas antes de escuchar este resultado final. Se lo ha currado, ¿eh? Se lo ha trabajado mucho Afrojack, que nos trae este Away Tonight con la vocal de la australiana Sia y además con la colaboración de David Guetta. Bueno, vamos a quedarnos ahora con producto Made in Spain y con Puzzle, con el sonido para esta mujer nacida en Menorca el 11 de marzo de 2024, Kiara Oliver.
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Son siete chicos que nos llegan desde el Reino Unido, desde Londres. Debutaron en A Toda Radio con aquel Angel y tienen esta nueva canción, Infinity 123. Los December 10. Y ahora llega Claren, un auténtico astro latino llamado en realidad Fabián Cartagena Torres, pero que además viene repleto de amor con su

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0: las 7:30.
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0: música que más te guste y en este caso aquí en A Toda Radio rescatando sonidos que nos llegan en este caso desde el año 2023 hasta nuestra sección de música del recuerdo con los hermanos Jonas y con los Jonas Brothers y con este Summer Baby, esa chica del verano. Bueno, atención porque vamos con la radio interactiva 694-24-74-57. Nos lo ha pedido Jesús y tiene que sonar sí o sí en esta tarde de martes la graciosa Quevedo junto con Elvis Crespo.
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0: una canción en la que la artista norteamericana nos quiere hablar de la celebridad y también de la fugacidad del éxito. La canción se llama Elizabeth Taylor y, por supuesto, ella es Taylor Swift. Venga, dejamos el panorama internacional para quedarnos en casa, porque como en casa en ningún sitio, que llega inevitable, ya sabes, el hit para Antonio José.
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todos, absolutamente todos, recordamos cuando se atrevió a versionar a Tracy Chapman para las pistas de baile y el resultado fue aquel número uno incontestable llamado Fast Car. Bueno, pues Jonas Blue, el británico, está de vuelta, lo hace con este chica, con este girl, y también quien está de vuelta es Pablo Alborán con canciones incontestables como por ejemplo Algo de mí para que te refresques un poquito las orejas.

0: Pablo Alborán, algo de mí. Nosotros ya que concluimos la edición de hoy, martes de A Toda Radio, que nos marchamos, que te decimos adiós, pero que te invitamos naturalmente a que sigas en este punto del dial, porque tu radioestación favorita no para las 24 horas del día. Recuerda, mañana miércoles volvemos a juntarnos aquí a partir de las 5 en punto de la tarde, siempre una menos en Canarias. Te espero y paso lista. Saludos de tu amigo José Ibáñez. Un besazo si eres nena, un abrazo si eres nene. Mañana más y mejor. Adiós.
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0: graciosa, haciendo honores a la sila de su tierra. Una institución, un buque insignia, el icónico, clásico, veterano de la industria latina, Elvis Crespo, colaborando con el joven de Quevedo.
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0: 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Empezamos ya. 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

0: ¿Cómo estás? Saludos, Jesús González. Un placer acompañarte en esta nueva etapa actual. Bienvenido. ¿Qué tal? ¿Qué tal? ¿Cómo estás? Bienvenida.
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0: Bueno, aquí van a pasar interesantes propuestas que nos van a llevar hasta numerosos archivos sonoros destacados del momento. Entre ellos se encuentran muchos que seguro que no te podrás llegar ni a imaginarte tú. Así que prepárate porque le vamos a dar ya mismo al botón del play.

0: Ándale de Luna y muchos más.
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0: Oficialmente inauguramos, lo hacemos con una formación, bueno, dúo, son de Granada, se llaman La Plazola y si lo callo, a estas horas muero. Bienvenidos. Mi nombre es Jesús González, un placer acompañarte. Tenemos ya todo el dispositivo actual activado en tus orejas. Empezamos, gracias por estar ahí. Si buscas números uno, los tenemos todos en la radio. Dos horas del sonido del momento. Bienvenido, bienvenida.

0: Esto por ella misma, un tema muy personal que ahonda en las reflexiones y complejidades de las relaciones. Sonido experimental, que en este caso evoca la faceta más íntima de su discografía. Más madurita que nunca, Mónica Naranjo.
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1: Un sonido experimental que evoca, como decíamos, la faceta más íntima y madura de su discografía. Puzzles de Mónica Naranjo, Da Paso a Malú, Rota, Nati Peluso, Becler de Colombia, Ángel y más tarde Barroco y Gracie.
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1: El tiempo pasa y pasa hasta el amanecer, Álvaro de Luna. Da igual que pasen una, que dos horas, que tres, como si es toda la noche. A tu lado, si es hasta el amanecer.

Desde el sur de España, Álvaro de Luna presenta Azulejos. Ahí se encuentra un tema súper romántico, al igual que bailable, ¿eh? Esa guitarra característica que habla sobre un amor fugaz e intenso, inspirado en la película Antes del Amanecer. Por eso, Hasta el Amanecer. Lanzado el pasado mayo, este verano, presente más que nunca, Álvaro de Luna.

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0: Bueno, el videoclip de esta canción, Susie Texas, fue grabado de forma cinematográfica en un emblemático salón de baile, el Stagecoach Ballroom, ubicado en la ciudad de Fort Worth, en Texas. Dan Angley, una joven artista 100% country, con mucho talento y grandísimo recorrido, alcanzaba hace muy pocos meses el número uno en la Billboard Hot 100. El tema está escrito por ella junto a Luke Dyke, Miranda Lambert y Joy Taylor. Allá en el otoño del año pasado empezamos a conocer esta voz, la de Ella Langley.
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0: Bueno, estaremos con Manuel Turizo y con Romeo Santos. Antes One Republic y Need Your Love. Estás en Lo Más Actual, noche y día, poniendo canciones número uno. Canciones que enamoran.

La voz de Ryan Tedder al frente de One Republic, una vez más con el sonido de Need Your Love. Y atención a un temazo latino que está girando por todas partes. Número uno en plataformas digitales, en listados oficiales latinos, Romeo Santos y Prince Royce.

se les da pegar dardos en la diana. Son los dardos del gran Romeo Santos y Prince Royce. Ojo con la canción oficial de Toy Story. Toy Story 5. La historia continúa con la artista Taylor

esperadas de este verano 2026. I knew it. Está junto a Jack Antonoff, inspirada en el personaje de Jessie la vaquera, para la banda sonora de la película Toy Story, la parte 5.

0: está jovencita. Es una joven promesa del pop nacional. Tiene 21 añitos, se llama Lola, ¿sí? Lola Tudori, pistoletazo de salida y estudiante de medicina. Una joven promesa que seguimos de cerca en la radio. Lo más actual que da paso a Bruno Mars.
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0: Son las 9.
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Es un temazo de los buenos de Shinza. Qué gran colaboración con el británico Elder Brook, que pone ese toque, esa sensación de sentimiento, con el productor sudafricano Shinza, que está en un buen momento. Afrotech. Se lanzó a primeros de año, pero este verano va a ser el año de Shinza. Lo estamos recomendando en la

0: Y lo próximo que presentamos en la radio nos lleva hasta el panorama latino, con una voz súper actual y un artista que está moviendo. Moviendo y removiendo sentimientos.
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0: Nos referimos al bueno de Manuel Turizo. Aterriza en la radio por un pendejo. Al de casa, no se llora. Otra más.

Manuel Turizo, por un pendejo no se llora. Atención, que nos vamos hasta su... Sí, hasta Corea del Sur.

Surcoreanos BTS sonando en la radio, lo más actual que da paso a otras joyitas importantes que ya están a punto de sonar. Por ejemplo, Miles Smith, el single Hold Me In Your Dark. Apúntatelo, más tarde el día que murieron las canciones de Sinova y más tarde, desde Málaga, España, Esdrújula de Paro López.

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1: O esto, Passenger, de Alex Warren.

sentimiento de impotencia en una relación unilateral. Segundo disco, One Child, Alex Warren, aquí está el sonido de Passenger.

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0: canción de nuestro baile. Desde Córdoba y para el mundo, Antonio José.
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0: Demostrando que está más presente que nunca.
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0: Una cosa, no dejes para mañana lo que puedas hacer hoy. Si me hubieras llamado ayer, esto habría cambiado, seguro. Así es como lo interpreta la formación Hash.

Eso es lo que te pasa por no haber llamado ayer. Así que ya sabes, no dejes nunca para mañana lo que puedas hacer hoy. Bulgaria ganó Eurovisión gracias a Dara.

ganadora de Eurovisión, Bulgaria, gracias a Dara Ivankaranka. Es el turno de Becky G, Lala Love You, y más tarde, Malú.

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1: Bien, amigos actuales, amigas actuales, llegamos al final de lo más actual. Lo hacemos con Dai Dai, el himno del Mundial de México 2026, la FIFA, Shakira y Burna Boy. Un beso de Jesús. Hasta mañana.

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0: hay muy pocos que suenan a diario con producciones propias. Solo este, H-Sound, presentado por mí, Onrubia. ¡Vamos al lío!
1: Sé tú mismo. 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
1: Tu autoestima se blinda tomando decisiones valientes un martes cualquiera. Empezando fuerte.

0: el futuro pertenece a quienes creen en la belleza de sus sueños.
1: Una de las canciones que hoy en día más me piden en mis actuaciones, ¿eh? Y tenemos varias

0: sonidos. Todo ello lo tienes aquí en esta emisora de radio cada día y nosotros formamos parte de ello con una huella única e inconfundible. La Hora H.
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Hablando del elemento que tienes aquí en tu radio, más producciones de la casa, ¿eh? Atención, que todo lo que queda de programa viene con nuestra firma.

0: pegadísima en breve. Despedimos el mes de junio, sábado 27, en Casa Simarro, Topus Party.
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0: Animación exclusiva, sonido e iluminación con visuales y slot de Creamos Fiestas y Festivales, DJs, regalos y muchas sorpresas que vas a descubrir, ¿eh? Ve tomando nota. Sábado 27 de junio, Casa Simarro, pista municipal.

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0: Y bueno, si quieres nuestra otra cara, la más electrónica, la hacemos...
2: Sin dramas ni reproches.
0: Sin dramas ni reproches, con la firma de Bastaco. Aquí está nuestro fantoche junto con DJ Sete.

tengo que saludar, como no, y volver a dar la enhorabuena a Juan Manoli de Toledo. Estuvimos el pasado finde dándoles la hora H en su boda y fue espectacular. Que seáis muy felices. Precisamente cuando sonó este track, bueno, todo el mundo conseguimos que tuvieran las manos arriba. Así que lo vuelvo a decir, Juan Manoli, que seáis muy felices y gracias por haber contado con la sesión H en vuestro enlace. Y por supuesto, saludos a toda esa gente de la provincia de Toledo.

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1: Nuevamente nos despedimos este martes con producción propia, como las que suenan en todas y cada una de nuestras actuaciones y en el 90% de la música que has escuchado un día más. Mañana os espero aquí a la misma hora. ¡On Rubia!

0: las 11.
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música, es actitud, es ritmo, es el sonido de lo que está pasando. Esto es Play Éxitos en Onda Cieza. Con este que te habla, Javier Martín. Y aquí, los éxitos no esperan. De Oviedo al corazón del pop español, Melendi vuelve con Veneno y Arena, un tema que mantiene esa mezcla de emoción y cercanía que lo acompaña desde discos como Que el cielo espere sentado. ¡Muy él! El...

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0: Tony Grox y Lucy Cari se entregan en Te Amaré como una promesa romántica en clave urbana, grabada con voces que entrelazan perfectamente para hablar de amor fiel. La canción ganó la última edición del Benidorm Fest. Dos mundos que se encuentran. Dando vueltas une a Kid Voodoo, artista chileno en ascenso, con Pablo Alborán, referente del pop nacional. Una colaboración que mezcla urbano y emoción con un resultado muy sólido.
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Si algo caracteriza a él y ella es su capacidad para fusionar sonido pop con energía electrónica. Me falta tu voz. Se siente como una llamada urgente y nostálgica que te atrapa desde el primer segundo.

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Después de llenar estadios con Blackpink, Lisa sigue ampliando su carrera a nivel internacional, ahora junto a Anita y Rema en Goals, una canción integrada en el álbum oficial del Mundial de Fútbol 2026.

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2: Funzo y Alisa fusionan en Rumores, un tema con sample de Plan B de los 90. Una letra juguetona sobre la química irresistible pese a los cotilleos.

Desde Puerto Rico y convertido en uno de los artistas latinos más escuchados de todo el planeta, Ozuna presenta Mi Yo de Antes, una canción donde muestra una faceta más personal y reflexiva. Creo que lo de...

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3: Pop internacional en estado puro. Shape of a Woman presenta a una Lady Gaga más actual que nunca, combinando actitud, melodía y una producción impecable. ¡Escúchalo! La

0: emerge con Silent Street, un single sobre ausencias repentinas. The Zombies 4 a agotar todos los tickets acústicos. Esta escocesa suma billones de visitas.
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0: Seguimos sumando canciones en Play Éxitos, un espacio donde cada tema tiene su sitio y cada éxito su momento. Onda Cieza suena contigo, sin interrupciones.

0: Cuando el urbano se cruza con el merengue clásico, pasa esto. La graciosa es la colaboración de Quevedo con Elvis Crespo dentro del Baifo, un tema que conecta estilos y generaciones con un resultado muy fresco.
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La Oreja de Van Gogh, reunidos con Amaia Montero. Un lanzamiento lleno de emociones que une pasado y presente, tras meses de silencio y expectación en redes sociales.

0: Iniciales, una colaboración potente dentro del pop urbano español con tres estilos que encajan a la perfección. Esto es muy top.
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0: Pasamos lista. ¿Te sumas? 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

0: y Omar Montes versionan Bailando por ahí en esto, Ayer la vi. Un temazo que cuenta con Lola Lolita en el vídeo. Arrepentimiento por la despedida, Bailando con amigas en Madrid.
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0: El videoclip de Desde el Reserva O combina luz, baile y mucha complicidad. Lérica siempre destaca por su autenticidad y por fusionar pop flamenco y ritmos latinos en cada lanzamiento.

Nayara lanza Celos, una canción que conecta con el público joven gracias a su estilo directo y producción actual. Nueva generación, nuevo sonido. ¡Dale al play!

directa desde Brasil con Varias Quejas, un tema que conecta con sus raíces y su lado más internacional. Un ritmo pegadizo y el flow asegurado que no te lo puedes quitar de la cabeza.

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0: Perdóname, suplica Luis Fonsi junto a Fade en Cambiaré. Fusión reggaetón salsa del álbum de Fade. Sorpresa mundial desde Puerto Rico. Power latino total.
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0: Del Madrid de los 80 a la actualidad, hombres que siguen demostrando por qué son uno de los nombres más importantes del pop nacional. Esto es Muy Top.

La cantante brasileña Luisa Sonza presenta esto, Tu Gata, incluido en su álbum Brutal Paraíso. La canción cuenta con la colaboración de Sebastián Yatra.

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canciones que generan expectación desde el título, y esta es una de ellas. Madonna y Sabrina Carpenter firman un tema pensado para sonar en todo el mundo. Esto se llama Bring Your Love. Dale al play.

Cuando el urbano suena elegante y natural, aparece Rilsby. El mundo por ti mezcla melodía, cercanía y producción suave en una canción con identidad totalmente propia.

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Desde Venezuela, Carlos Baute nos presenta ¿Quién mejor que tú?, canción que combina melodías clásicas con una producción actualizada, reafirmando su lugar en la música.

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0: 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Mafalda Cardenal vuelve a conseguirlo en Creo que te quiero.
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0: Loquita es el nuevo lanzamiento de Jay-Z Reyes y Styler, un tema que combina rap suave y ritmos latinos. Un tema que te atrapará desde el primer segundo.

directamente de Colombia, con ustedes su servidor, Jason Jiménez y su parcero, Maluma Bebe Baby.

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1: Con el corazón es Maluma y Jason Jiménez, poniéndole todo el sentimiento en una canción que cruza estilos y que fue grabada en sesiones donde hablaron de amores que marcan para siempre.
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Wild Woman une a Aerosmith, June Bloom y la estrella country Lainey Wilson. Es el segundo verso femenino que potencia el EP One More Time tras 13 años sin estudio.

0: éxitos en Onda Cieza, la casa de los números uno, cierra este capítulo con la mejor música del momento. Gracias por compartir este tiempo con nosotros. Saludos de Javier Martín.
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